0: Romántica en ese lunes el 29 de junio, despidiendo el mes de junio, de pasito se empiezan a despedir, se van llegando julio. Roberto querido, saludo a mi cumpa Enzo, que te estamos escuchando. El sábado nos vemos a ver si encontramos una chica soltera. Soy Sebastián, pasamos un tema de los cerveceros. A ver. El sábado llega Los Hijos de los Barrios, ¿eh? Los Hijos de los Barrios. Y ya te vamos a decir con quién llega. Otro romántico llega. Quieren estar participando para el cumpleaños de Mercedes. Qué mejor bailar romántico para recibir el cumpleaños de Mercedes. Y Mercedes, cómo no, dice Mercedes, que baila muy bien. No, chámame, Román. Tenía una baila en tu brazo bailando los temitas, ¿sabes qué? Matame si te Roberto, quiero saludar a mis cumpas Enzo Barbona y Sebastián Barbona. Pasamos un tema de Los Hijos de los Barrios. Te escuchamos con los cumpas Fabri Lautaro. Soy Matías. ¿Será para todos solteros esta gente? Fabri Lautaro y Matías. Dice la buena, sí, vamos a bailar, ya es un gran paso. Después viene si sabe bailar, vamos a bailar. Que ver mucho también eso, ¿eh? ¿Sí? Y vámonos a bailar, dice, ¿eh? Y bueno, enseñale.
1: ¡Lindo zapatero!
0: Enseñale a bailar chamamé romántico, ¿eh? Que es tan lindo bailar chamamé romántico.

0: Vamos a comenzar a cantarles, mis amigos, las canciones más románticas en la noche. Y esto comienza así, maestro. Vamos.
1: Bueno, para el amigo no va a poder dormir ahora, dice. Ya de tantos recuerdos, bueno, este sábado venía a bailar este chamamecito román. Llegó para Agrupación Peregrinos Gaucho Gil, para don Juan P.
2: Hola, gracias, señor Orto. Esa es la agrupación de Gaucho Gil, ¿no?
1: Bueno.
2: Juan Pérez. Que todo mi amistad de todo el grupo, saludos.
1: Bueno. Chamamé. Ahí está don Juan Pérez, la agrupación Gaucho Gil, y está lo de la agrupación ahí, ¿eh? Un saludo para don Juan Pérez y toda la parcería ahí, ¿eh? Para el amigo Pato también, que está preparando su...

Cuidando, le voy al amigo John Gómez, ¿no? Romántico, al laico, ¿verdad? Que ponía un chamamé romántico y te iba a bailar, pero... Sin nervios.

0: saludo para agrupación Chetaitán del amigo paisano Ley, hablando de Chon Gómez, ¿no? De ahí para Miguel Gómez, un abrazo para usted, Miguel Gómez, ya descansando, preparándose también como siempre, de los paisanos Ley, que ahí acá más es Miguel Gómez, Chon Gómez, me acuerdo, Chon Palenquero, ¿lo conocí ahí? En el Palenque, allá va por Cancha Atlética. Y después bailando estos temas y románticos aquí. Hola Miguelito, estamos hoy agrupación Chetaitá,
1: Miguelito, papá. Yo volvió a dar mi agrupación Chetaitá. Me baja Miguel.
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0: Agrupación Chetaitá y con Miguel Gómez y toda la parcería. Un abrazo Miguelito Gómez, nos vemos si Dios quiere. Agrupación Chetaitá. Hola Cumba, ¿cómo estás? Acá te estamos escuchando, gracias por el saludo. El Cumba Matías, y quiero saludar para Fabriciano también, acá te estamos escuchando. Soy Enzo, nos vemos el sábado si Dios quiere. Haz un tema Roberto que dice, fuiste mi amiga y ahora sos mi amante.
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0: Ah, nada más, cuidado. Pero para siempre.

0: Bueno, amigos, te estoy escuchando. Está buenísimo los temas. Los mando hoy los Rollers, ¿eh? Los Rollers va a estar el 5, Mercedes, ¿eh? Buenas noches, amigo Robert. Está buenísimo tu programa con esos hermosos temas románticos. Está pasando. Nos vamos a dormir con el corazón lleno de alegría. Saluda a Mar. ¿Viste? Porque hay muchos que no duermen. Dice corazón, pobre corazón. Muchos se quedaron solos.
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0: Bueno, Roberto, pasemos un tema para mi compañerito Carlitos Rodríguez, un bien romántico, nos gusta bailar. Soy Lucy Benítez. Bueno, Lucy, bailarina, sí, eso sí, ¿verdad? No, ponele un tema romántico que te va a salir a bailar. Y eso, bien, pecho a pecho, ¿no? Así que un saludo para usted, Lucy Benítez, la romántica, ahí junto a su compañerito de ley, Carlitos Rodríguez, que no afloja, Carlitos, ¿eh? Ahí damos para rato. Y bueno, si viene el sábado los hijos, los barrios, van a tener que ir a bailar recibiendo ya el cumpleaños de Mercedes, ¿eh? Si viene otro romántico, dos románticos, me dijo Néstor, ¿eh? Este sábado. Bueno, lindo ese gesto, ¿no? Me han llamado ahí Néstor, me dice Roberto, tenemos también Mercedes anticipando ya el cumpleaños de Mercedes, ¿eh? Tenemos siempre, tantas veces trajimos a los hijos a los barrios, ¿no? En Atlético, bueno, en Obra Bar también, y tantos lugares, y ellos mismos ven cómo se baila el chamamé romántico.
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0: Así que un saludo para usted, Lucy Benítez y Carlitos Rodríguez. Un abrazo, gracias por estar en la sintonía de la radio. Un buen tema romántico, los hijos barrio, quiero un minuto de tío, mi cama te extraña. Para mi tía y su compañero, que siempre van a bailar y te están escuchando. Escucha, mi cama.

0: Figueroa.
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0: Saludos a la familia Escalante, Castro, te estamos escuchando, gracias Adri. Bueno, saludos Adri, para familia Escalante y Castro, están escuchando la radio. Cama te extraña. Hola, buenas noches, Roberto, quiero mandar un saludo para mi marido Ariel Gómez, soy Laura, también le mando un saludo, le manda saludos a sus dos hijos, Gael y Ricardo. Le podés pasar un chamamé que está preparando para el 5, ¿eh? Está preparando para el 5, ¿eh? Va Laura y los dos hijos y Ariel. Están hacia la Lidia. Representando para el 5. Eso. Roberto, quiero saludar a mi amiga Nati, Claudia. También a mi madre Susi, a mi hermana Claudia y mi sobrino Gaby, David, Isabel, soy Matías. Nos vemos al 5.

0: Llámame romántico toda la de la noche para toda la mercedeñada, ¿no? Que son románticos.
1: Buenas noches. Tengo mi salud, un tema de para hijo del Gomi, para el otro mi hijo, Gome. Pasaba un tema de Roberto, un tema lindo, bueno, para mí, Roberto. Estamos escuchando, Roberto.
0: Bueno.

0: Ahí va Sergio Acevedo, está con ganas de montar. Y dice Sergio Acevedo, no, dale un caballo, Norseño, Norseño. Sergio Acevedo, un saludo ahí para él y para su papá, una dona Elena Acevedo, está con ganas de desfilar también, ¿eh? No, suba caballo, suba. Ahí subiste ya.
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0: Desfilar junto a Carmen.
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0: Don Aline de Acevedo, que seguramente la vamos a ver allá todos los viejos camperos en el rural el domingo, a todos estos paisanos que dejaron su vida trabajando natural, en la zona rural y así trabajando, criaron todos sus hijos con ese trabajo rural, ¿no? Y hoy ya todo grande ya, ¿no? Y siguiéndose camino.

Estamos muy románticos, esta hora de la noche, en este lunes 29 de junio, este mes que despacito se está despidiendo. Saludos para toda la parcería, para toda la familia, para todos los románticos, romanticonas que están escuchando la radio. 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Esos corazones solitarios, esos corazones doloridos, esos corazones enamorados.

0: El cumple de Mercedes Corrientes, ¿eh? El romántico de los hijos de los barrios, ¿eh? Así que bueno, hagamos. Mañana que vamos a tener la confirmación, ¿eh? ¿Cómo andan, amigo Martín? Vení.
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La música romántica. Estamos a paso a llegar ya al cumpleaños de la Mercedes, de Mercedes Corrientes. Y bueno, son románticos los que bailan el chamamé. Y bueno, un saludo para todos los mercedeños, mercedeñas que están acá en Mercedes, y por todos aquellos que están allá lejos escuchando la radio y se vienen para esta gran fiesta, ¿eh? Nos vamos, nos estamos yendo ya mañana. Vamos a llegar con todas las informaciones, los hijos, los barrios, y quién será el otro, ¿eh? ¿Quién será el otro que llega con los hijos, los barrios? Como me dijo, la noche romántica va a ser, ¿eh? ¿Quién será el otro romántico?

0: estamos yendo con este tema, agradeciendo a todos ustedes por estar ahí en la sintonía de la radio, por acompañarnos en esta noche maravillosa. La verdad que son, hay mami que son una mierda a cocinarse, ¿no? Bueno, saludos para todas las cocineras, las ama de casa, las mami, las papi, abuelos, abuelas, a todos. Un abrazo, gracias por acompañarnos, a las distintas agrupaciones que se están preparando a full, para toda la paisanada, familia. Un abrazo. Saludos para Abelino Alegre, me dijo, ya están los palenques. Oh, Abelino Alegre, ya están y con los palenques ya. Ya está clavado los tres palenques. Lino que va a estar desfilando también, ¿eh?
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0: Pasión ahí de blanca y celeste, celeste y blanca de Abelino Alegre. Un abrazo. Para aquellos que duermen solo, tienen frío, pensé bien, no queda otra. O si no, mi cama te extraña. Gracias, bendiciones. Y si Dios quiere, será

0: señora Mili, un saludo para la señora Mili, para su marido Luciano y para Lore, que están escuchando la radio, preparándose para el fin de semana, el sábado y domingo. Bendiciones, será hasta mañana si Dios quiere.
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2: 22 horas, 13 minutos.

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0: 22 horas, 17 minutos.
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2: 22 horas, 30 minutos.
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0: Son las 23 horas.
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0: 23 horas, 15 minutos.
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2: 23 horas, 30 minutos.
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0: 0:03.
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6: 0 hora, 15 minutos.
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2: 0:32.
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0: Es la 1 de la mañana.
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0: Es la 1:00 a.m, 16 minutos.
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2: Es la 1:00 a.m, 32 minutos.
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hombre sincero y trabajador. 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

0: Son las 2 de la mañana, un minuto.
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2: Son las 2 de la mañana, 15 minutos.
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1: Son las 2 de la mañana, 32 minutos.
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0: gracias, agradezco a Silvina Cambá, dice que corrieron la mesa, se pusieron a bailar al Zapa y Zapa, dice, esta noche nos vemos Festival de Liberá. Gracias, Roberto.
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0: Son las 2 de la mañana, 51 minutos.
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0: Son las 3 de la mañana, un minuto.
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1: Son las 3 de la mañana, 15 minutos.
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2: Son las 3 de la mañana, 30 minutos.
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0: Una que me contaron es la receta del sapucay. Una noche de Malvinas, antes que empiece el cañoneo desde el mar, que no les dejaba dormir, salen de recorrido un grupo y no vuelve, no vuelve, no vuelve. Y en la neblina de noche, el frío, esto dijo, se perdieron o lo hicieron bolsa. Les pasó algo. Y estaban y puteaban y no sé, un malestar terrible, cuando en eso se oye en el viento una acordeona de hilera que toca un chamamé, y como que cambia todo, porque sobre que sonó un sapucay, otro sapucay. Y como que se encendían fogatas, ¿no? En la oscuridad, los sapucay. Y mediante el sapucay se fueron juntando de vuelta todo en la oscuridad y llegaron. Pero lo que no se cuenta es que al otro día encontraron al musiquero destripado por una esquirla con la acordeona abierta sobre su pecho. La acabó. Tocó la acabó. El himno de nuestro pueblo, el chamamecero. Y quedó. Del todo.
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0: Son las 4 de la mañana.
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0: Son las 4 de la mañana, 17 minutos.
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1: Son las 4 de la mañana, 32 minutos.
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por noble y por generoso, de esos que echan el resto, con un abrazo de hermano, te dedica Altamirano todo el calor de su aprecio. Tito Quirós, buen amigo, generoso y casereño.

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0: Son las 5 de la mañana, un minuto.
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0: La Odelina Peña es una de las personas más apuntadas por esta, por la familia de Loan Peña, dada la cercanía que habían tenido y todo lo que ocurrió posteriormente en el marco de este caso que se juzga como sustracción y ocultamiento del niño.
1: Juanma, el juicio estaba siendo transmitido a través del canal de YouTube oficial. ¿Esto también va a ser así o en este caso se resguardan los testimonios?
0: Se resguardan los testimonios. Okay. La transmisión se hace para el inicio, que es la lectura de las acusaciones, y para el final, es decir, para lo que corresponde a los alegatos y después la lectura de la sentencia.
1: Claro.
0: Alegatos y, por supuesto, la respuesta de las defensas hasta la... Así que tenemos largos meses hasta que se vuelva a transmitir. Esto es así en todos los juicios. Pero bueno, es un juicio que es oral y público, por lo tanto el público puede concurrir sin ningún inconveniente, más allá de que las transmisiones no se hacen de los testimonios.
2: Bueno, y Juanma, vos mencionaste justamente el público. ¿Cómo ves las sensaciones? ¿Cómo ves la gente? ¿Cómo ves el lugar? Digo, teniendo en cuenta ya que esto viene de larga data, ¿cómo ves que evoluciona la situación por parte de la gente que está afuera?
0: Y mira, hasta acá la atención y la tensión adentro de la sala no disminuyó. Es decir, hubo a lo largo de 4 audiencias que se realizaron hasta acá en este juicio, presencia constante de público. Principalmente la primera línea de lo que puede ocupar el público en esta sala de audiencias improvisada en el Escuadrón 48 es de estas madres que acompañan el reclamo de justicia, las madres corajudas, según se hacen llamar, que visten remeras con la cara de Loan, que portan carteles con consignas en reclamo de la aparición con vida del niño, y ellas van siempre y cada vez que están presentes hacen una manifestación silenciosa, pacífica, pero que está presente a lo largo de este juicio. Así como venimos, tienen una presencia del 100%, están ocupando varios lugares. Yo todavía, como los padres, no han podido estar presentes, la familia directa de Loa no ha podido estar presente en las audiencias. Entendemos que ellos tienen buena sintonía con los padres, lo han demostrado en la audiencia preliminar que se hizo en febrero. No es que se trata de un cabo suelto dentro de todo este mundo que se abrió alrededor del caso. Incluso hay personas que no son de la provincia, que vienen de otras provincias, que sostienen reclamos por las niñeces y las infancias en otros puntos del país y que han llegado acá para participar de este juicio.
1: Claro.
3: Bueno, Juan, estamos entonces atentos a que todo suceda, que suceda con normalidad, y va a depender del tamaño de la declaración, de las preguntas que tengan los abogados seguramente, cómo y cuántos testigos van a pasar hoy, ¿no?
0: Sí, entendiendo que las primeras serán los testigos víctimas, que son los padres y los hermanos. Esto puede demandar varias horas.
3: La agenda es hoy hasta las por lo menos 4 o 5 de la tarde y mañana.
0: Sí, viendo a quienes han trasladado desde 9 de julio, quienes pudieron venir desde 9 de julio, porque si se previó que hoy declaren 4 o 5 personas, tienen que moverse desde 9 de julio hasta Corrientes, demanda acompañamiento de la DOVIC, que es esta herramienta con la que cuenta la Procuraduría General de la Nación para el acompañamiento a las víctimas, que también tienen que declarar en juicios, es un sostén psicológico, emocional, etcétera, profesional, por supuesto. Entonces hay que ver cuánta gente está previsto que venga de 9 de julio hoy. Si todos declaran en una medida de tiempo que haga que esta audiencia no llegue a las 4 de la tarde, es decir, que se agote la cantidad de testigos, bueno, culminará antes, pero se prevé que será largo.
3: Bueno,
0: y acordate que hay audiencias también mañana miércoles y el jueves.
3: Vamos a seguir de cerca con tus ojos y tus oídos ahí en el escuadrón, Juan. Muchas gracias por estos minutos.
0: Bueno, muy bien, amigos. Que tengan linda mañana.
3: Igualmente. 8 de la mañana, 24 minutos. Era Juan Manuel Laprovita, periodista acreditado allí en el escuadrón 48, en el juicio de Loan Peña, que es el tema correntino de hoy, la agenda más importante que tiene la provincia, básicamente porque es una agenda que se entremezcla con la agenda nacional, digamos,
2: claro,
3: ¿no? este juicio. Antes de pasar al tema político, vamos a quedarnos en una situación parecida, que es ayer se confirmó que la chica que estábamos buscando,
2: sí,
3: decidió tirarse por el puente.
2: Exactamente. Bueno, este lunes, de hecho, el padre identificó que las imágenes de la persona que se lanzó del río Paraná en la capital, donde estudiaba su hija, corresponden a ella. Uh-huh. De hecho, también...
3: ¿Es quién? Perdón, ¿cómo se
2: Melanie
3: llama?
2: Melanie Aldaz, de 19 años. De hecho, también cientos de vecinos ayer en Montecaseros participaron de una marcha silenciosa para acompañar a la familia de Melanie Aldaz y expresar obviamente el apoyo a la familia que está atravesando un profundo dolor.
1: La movilización, podríamos decir, estuvo convocada por integrantes de la parroquia Nuestra Señora del Rosario, por el padre Diego de esa localidad. Las imágenes son muy fuertes, ¿no? Toda la comunidad ahí caminando en silencio por las calles. Recordemos, las marchas del silencio están muy asociadas a casos vinculados a la violencia de género en nuestro país, y es un tema importante porque justamente la familia hace mucho foco en que Melanie estaba atravesando una situación dolorosa relacionada con un caso de acoso y violencia de género. Todo esto es materia de investigación hasta que encuentren el cuerpo en principio.
3: Pero
1: ¿no?
3: La familia se sostiene en esa hipótesis.
1: Se
3: ¿no?
1: sostiene
3: que,
1: en eso.
3: Que es en todo caso es un suicidio inducido, ¿no? Sí. Por
1: exacto.
3: La situación de violencia de género, hostigamiento y qué sé yo, ¿no?
1: Exactamente, sí. Viene por ahí la situación. En principio, bueno, está la búsqueda. Prefectura Naval Argentina está buscando el cuerpo desde horas tempranas de ayer en la zona del Paraná. Y su familia pide, por supuesto, que la busquen por agua y por tierra. Pero bueno, son muy insistentes en esto, ¿no? En que tiene que ver con un caso de violencia de género.
2: Así es. Incluso el padre ayer en una entrevista que estaba dando también comentaba que ellos por ahí no estaban tan al tanto de lo que era su situación personal, si se quiere, porque ella estudiaba acá en Capital, su familia es de Montecaseros, entonces por ahí también desconocían un poco de esta situación, se enteraron de algunas cosas indagando un poco acá, ¿no?
1: Los chicos de Ángeles del Puente, que son los integrantes de la iglesia Casa de Dios que recorren el Puente General Belgrano, uno de ellos habló con la prensa y comentó que la vio, o sea, confirma esta situación. La vio en el puente, tuvo una conversación ahí, le entregó un mensaje, este mensaje que suelen entregar ellos con frases y todo esto, y segundos después se arrojó al vacío. O sea, que está confirmada esta situación porque, bueno, ayer habían varias versiones y, bueno, ahora se confirma esto, ¿no?
3: Muy bien. Hoy es, arrancábamos hablando de Paraguay y de el feriado en Paraguay por el resultado deportivo, que ahora vamos a desarrollarlo en detalle porque la verdad que todos queremos hablar de Paraguay hoy. No hay otro tema tampoco. La agenda mundialista se llevó ese punto porque, bueno, generaron un batacazo mundial. Pero está previsto para hoy en Paraguay, dicho sea de paso, una cumbre del Mercosur, donde, bueno, está prevista la presencia de una, al menos una media docena de presidentes. No el nuestro no va a ir. Asunción va a recibir a estos jefes de Estado en la cumbre de jefes de Estado del Mercosur, que se celebra en la ciudad, o está previsto celebrar en la ciudad de Luque. Lula da Silva confirmó su presencia, por supuesto, va a estar el presidente Yamandú Orsi, Rodrigo Paz, va a estar Santiago Peña, que es el presidente anfitrión, más José Antonio Kast de Chile y Daniel Noboa de Ecuador como países asociados. En el centro de esta agenda está en la instrumentación del acuerdo Mercosur-Unión Europea con el reparto de cuotas comerciales y la situación de Venezuela tras los devastadores terremotos que provocaron ya más de 1.700 muertos. Yamandú Orsi asumirá la presidencia pro tempore del bloque que Paraguay le traspasa a Uruguay tras 6 meses al frente, justo en el 35 aniversario del Tratado de Asunción que da origen a nuestro bloque, al bloque del Mercosur. El gran ausente va a ser el presidente de la Argentina, Javier Milei, quien decidió no viajar, lo va a representar el canciller Pablo Quirno. ¿Qué va a hacer Milei? ¿Por qué no viaja Milei? Bueno, Milei no viajará a Paraguay porque se va a quedar trabajando en temas de gestión en la Argentina y preparando la jura de Diego Santilli como nuevo jefe de gabinete. El gobierno viene de pasar, como comentábamos ayer, un fin de semana muy agitado. El sábado se oficializó la renuncia de Manuel Adorni. Abro un paréntesis acá. Adorni renunció un ratito antes del partido de la selección. Sí, sí. Pensando que la selección argentina le iba a hacer de barrera, digamos. Malas noticias. En el mundo digital, la conversación pública, negativa, fue Adorni por sobre la selección nacional.
2: Fíjate cómo ese patrón se repite, porque cuando él entregó su declaración jurada también había sido el día que arrancaba el Mundial.
3: Así claro. Es.
2: Entonces él eligiendo ahí momentos muy puntillosos, por supuesto, subestimando un poco a la Argentina de no se van a dar cuenta. Siempre.
3: Bueno, renunció en su día, decía ayer un meme, ¿no? Porque, bueno, renunció en el Día Nacional del Boludo, Manuel Adorni. Bueno, el presidente anunció que Santilli va a ser el reemplazante de Adorni tras reunirse con él y Karina Milei en la Quinta de Olivos, cosa que ocurrió también el domingo. Por eso es que Milei eligió quedarse en Buenos Aires para ordenar este frente interno antes de ir a Paraguay. Y ahí nomás tenemos que unir que lo que va a pasar ya está confirmado, lo que se anuncia ya está confirmado con hora, que es que este martes Diego Santilli va a asumir la jefatura de gabinete en un acto previsto para las 17:30. Se va a convertir a partir de la jura Diego Santilli en el cuarto dirigente en ocupar ese cargo en la era libertaria, después de Nicolás Posse, Guillermo Francos y el propio Adorni. La ceremonia se da en el medio de una de las tensiones internas, pero también de las tensiones políticas internacionales, y por eso también un poco le vino como anillo al dedo a Milei para no ir a Paraguay, claro. Digamos, ¿no?
2: Sí, por supuesto.
3: Y de todo esto lo que podemos decir es que nuestro gobernador, Juan Pablo Valdés, que ya está desde ayer en Buenos Aires porque cumplió una agenda oficial con funcionarios chinos, se va a quedar, se anunció y se confirmó que se quedó en Buenos Aires porque, bueno, va a participar esta tarde de la jura de Diego Santilli como el nuevo jefe de gabinete de ministros.
1: Ayer el gobernador se reunió con el embajador de China en la Argentina, Wang Wei, le presentó las oportunidades que ofrece Corrientes para atraer capitales inversores a la provincia, es lo que escribía ayer el gobernador en sus redes sociales, generar más industrias y con ello más empleo para los correntinos.
3: Así es, bueno, hoy se queda a lo de Santilli. Estoy averiguando un poco porque hasta acá el gobierno de Corrientes no ha emitido opinión, más allá de, hay que ver ahora qué dice el gobernador desde Buenos Aires, después de la asunción, en todo caso, o antes, si es que hace alguna declaración pública sobre lo que significa la llegada de Santilli a la jefatura de gabinete. Por lo pronto, hay una muy buena relación del gobierno de Corrientes con Santilli. A mí me dicen operadores políticos del gobierno de Corrientes que la buena relación no solamente es no solamente es de Juan Pablo Valdés, que escribió escribió un tuit.
1: Un tuit, claro. ¿No? En principio fue un tuit el 28 de junio. Dice: el mayor de los éxitos para esta nueva etapa que, sin dudas, asumirás con gran ética y compromiso para trabajar por la transformación en marcha y el futuro de nuestra Argentina. Muy institucional,
3: sí,
1: también,
3: sí, claro,
1: ¿no? El mensaje,
3: por
1: obviamente.
3: Por eso digo, falta la declaración política, claro, ¿no? Pero bueno, de todas maneras, lo que a mí me dicen es que no solamente Santilli tiene buena relación con Juan Pablo Valdés, sino que también tiene buena relación con el presidente de la Unión Cívica Radical de Corrientes, que es el ex gobernador Gustavo Valdés. Ambos se llevan muy bien con Santilli. También se llevan muy bien con Toto Caputo, por lo tanto ahí tenés los dos resortes que te permiten, digamos, en el medio de esta crisis, tener un diálogo que pueda capitalizarse, digamos. Y lo digo en el más amplio sentido de palabra capitalizar, digamos.
2: Sí,
3: ¿no?
2: También teniendo en cuenta que veníamos de un panorama bastante complejo en donde desde Nación había muy poco diálogo con las provincias. Creo que también para eso en su momento estaba Santilli, ¿no es cierto? Se lo utilizó
1: era
2: como
1: el camino, ¿no? El canal de comunicación.
2: Claro, con un perfil político más dialoguista, si se quiere, y le servía como músculo político en ese sentido, pero bueno, ahora a cumplir ese rol desde otro lado.
3: El tema ahora es que, ahora a Santilli también se le está poniendo la lupa, porque digamos que el gobierno nacional no saneó la mácula de la corrupción con Santilli, digamos, ¿no? A Santilli ahora le están contando las costillas y tiene, digamos, mucho más que responder que incluso diría que el propio Adorni, ¿no? Sí es un poco, me parece que más avezado en todas estas en todas estas cuestiones, muchísimo más más prolijo, y ayer dio anduvo por todos lados en un raid mediático, y por supuesto que también queda a las claras la abismal diferencia en la habilidad de la declaración pública que tiene Santilli en relación con Adorni. En la única cosa que a mí me parece que los dos están disputándose a ver quién le chupa más la media al presidente de la Nación, ¿no? Santilli dice dos palabras y se saca un escarpín de la garganta. Se saca una media soquete y bueno, estamos esperando que se saque el cancán, digamos, ¿no? Es impresionante. Impresionante cómo le chupa la media a Milei. Bueno,
2: sí, pero por ahí la única diferencia, que creo que es la parte más importante también que están buscando, es que por lo menos tiene un tono que, en principio, menos soberbio, menos canchero.
3: Claro.
2: Que creo que es por eso, por lo que en principio, además de todas las cuestiones obvias, no se lo va a dejar pasar tan fácil a Adorni en este sentido. Digo, las cosas dan vuelta.
3: Ayer, sé si Darío lo tenés.
1: Ahí lo buscamos.
3: El audio. Ayer, en el medio de toda esta situación y después de que el propio presidente de la Nación, sosteniéndolo a Adorni como su honestidad y qué sé yo, y todas esas cuestiones que están en entredicho, volvieron a surgir novedades porque se filtró un audio, fue la comidilla ayer a la tarde, porque Adorni sigue generando problemas, digamos, le sigue generando problemas al gobierno, a él mismo, y desbarata, digamos, toda esa cuestión de que los culpables de todos son los medios y el hostigamiento y qué sé yo. El tema es que él no habla de las cosas que hizo, digamos, ¿no? De las cosas que hace o sigue haciendo. Ayer se filtró, ya lo tenemos, Darío, filtró un audio en el que, queda patente lo que parece que no es la primera vez que intentó hacer, y que de hecho lo hizo y que pasó de largo en otras situaciones relacionadas con, vamos a suponer, con muchísimas comillas, la preparación de los testigos que tenían que ir a declarar en la causa esa que, bueno, todavía no sabemos si va a ser o no de enriquecimiento.
2: Sí, ya se le había filtrado audios mandándoselos a, en este caso, Matías Tabar, el contratista a cargo de las refacciones en su casa de Indio Cuá en Exaltación de la Cruz.
3: Yo les pido que todos escuchen, pero no solamente lo que dice Adorni, sino cómo lo dice Adorno.
1: Porque hay mensajes entre líneas.
3: A ver, Darío.
4: Mati, querido, ¿qué haces? Escúchame. Yo te tengo que hablar hace como 10, 15 días. Yo este fin de voy a ir a Indio, así que si querés, hablamos ahí, que voy a estar más tranquilo. Por el tema del 4 de mayo. Nada, obviamente te voy a dar todo el soporte que necesites y no despreocupate, como hice con todos. Eso está de más decírtelo, pero contás con todo lo que yo te puedo ayudar. Es una boludez, pero bueno, para que vos te quedes tranquilo y para que todos nos quedemos tranquilos. Eso por un lado.
3: Bueno, parame ahí, Darío, por favor. Bueno, no solamente es lo que dice, sino cómo lo dice. Lo que dice, ahí dice una fecha, era la fecha de la declaración. Sí. Lo que es inquietante del audio, además, es que dice que le va a prestar soporte, como hizo con todos los demás. Entonces ahí la justicia tiene, bueno, ¿qué soporte? ¿De qué estamos hablando? Claro. ¿Qué es eso? ¿Es acompañamiento judicial? ¿Es te presto abogados? ¿Te doy guionistas para el relato? ¿O te doy dinero para que digas lo que yo quiero que digas?
1: Claro.
3: Bueno, no lo sabemos, todo eso va a tener que investigar la justicia. Adorni dice, es una boludez, en realidad, lo que está diciendo.
1: Sí, le baja el precio.
3: Claro, dime de qué te jactas, te diré de qué adoleces, diría un viejo proverbio. Y después, haciéndose el canchero, porque, bueno, es una boludez, qué sé yo, la soberbia brota por todos lados en ese audio. Después se ve que le falla la térmica, porque sigue el audio haciéndose el sota, le pregunta sobre la térmica.
2: Claro, como que le está hablando de la lista de supermercados.
4: Por otro lado, vos viste que te cambio completamente de tema. Yo tengo una térmica, yo tengo el tablero afuera en la calle, un tablero que mira hacia el cerco, digamos, de la columna al cerco, que es externo, digamos, a la columna. Y del lado que mira a la calle, tengo una llave, una sola llave, adentro como de un cubículo. Esa me salta. sistemáticamente.
2: Es terrible.
3: Ya está, qué sé yo. Adorno va a tener que dar seguramente, va a tener que ir a arreglar sus cuentas con la justicia. El gobierno está haciendo, parándose sobre la cuestión esta, bueno, renuncia y se va a la justicia a declarar sin fueros y qué sé yo. Lo cual, primero que no es así, y segundo que no es un prócer, no es un héroe. Acá el gobierno, Milei decía, es un problema de magnitud, pero el tema es que la corrupción no se mide por la magnitud. Es o no es, nomás.
1: No, es que la quieren comparar todo el tiempo con lo que pasó con el kirchnerismo, pero no.
3: Sí. Pero probablemente porque ahí tengan un punto de razón. Pero ojo, porque si es por eso, hay que mirar a Santilli también. Mm. Hay que mirar a Ritondo.
1: Bueno, el propio Macri.
3: El propio Macri. El Totalmente. Propio Adorni le decía, cuando era un simple panelista, en la cara le decía a Santilli, ustedes se robaron todo, ¿no? Ahora vamos a pasar un
2: archivo. Sí, pero me llama mucho la atención cómo habla, o sea, recuerdo estas declaraciones anteriores de Adorni en donde decía que él no podía hablar mucho sobre el tema para no entorpecer la investigación, y finalmente están saliendo muchísimos audios en donde vemos cómo él mismo ya se encontraba obviamente haciendo obstrucción de la investigación.
3: Solo para terminar con este tema y hacer un último linkeo, además de la reunión que tuvo el gobernador Juan Pablo Valdés ayer en Buenos Aires con funcionarios de la Embajada China por el tema de inversiones, hoy va a haber otra reunión dentro de un rato aquí en Casa de Gobierno, una reunión de César Bento, secretario de Políticas Regionales, con ejecutivos del Banco Centroamericano de Integración Económica, que es una institución financiera multilateral de desarrollo con el cual la provincia viene trabajando para el financiamiento del puerto de La Valle, Son, hoy se van a cumplir algunos procesos técnicos de evaluación del proyecto, y tengo entendido que también puede que haya algún alcance de cuestiones relacionadas con la habilitación del puerto de Ituzaingó. O sea, todo tiene que ver con todo, y el gobierno alineado a la búsqueda de inversiones.
1: 8:43 de la mañana, seguimos en Hoja de Ruta. Vamos a hacer nuestro primer contacto. Está en línea con nosotros José Ojeda, es empresario de Raosa SRL. Es una empresa de transporte y logística. Queremos conocer un poco la situación del sector. Bueno, por supuesto, todo lo que está pasando.
3: Vecino de la autovía de la Ruta 12, y hay que ver en qué, cómo, ¿no?
1: Exactamente. ¿Cómo están llevando la situación ahí? José, buenos días. Juli, Belén, Eduardo, en Hoja de Ruta.
5: Buenos días. Un placer escucharlo, y estamos a tu disposición con toda la problemática que me tiene enfrente ahí de la oficina del transporte.
3: A ver, cuéntenos.
5: No, uno trata de ser optimista y trata de ser positivo, ¿no es cierto? Hace ya 15 días se reanudó la obra y están avanzando, están trabajando, y eso es un alivio tremendo, y no solamente en nuestro sector, sino que también se ve movimiento de máquina en el sector de Cambapunta, o sea que aparentemente van a abarcar todo lo que es los dos extremos, el sur y el norte, que sería algo muy muy esperado, y ya que nos tiene bastante.
3: Y si tomamos cansado, que esto arrancó con el anuncio en el 2013 hasta acá, estamos hablando de casi 15 años que seguramente a ustedes les fue, les vino, no sé si les perjudicó o no. ¿Cómo es el convivir con una obra tan lenta y varias veces paralizada?
5: En todo momento genera complicaciones en el servicio, pero lo que para en estos casos, lo que no nos tiene que faltar es la buena voluntad de colaborar con los ingenieros, con la gente que está desarrollando la tarea, porque es una forma de aliviar el trabajo y que las cosas salgan más pronto, ¿no es cierto? Y todos ponemos, por lo menos los frentistas, tratamos de poner esa voluntad para que las cosas se termine de una vez por todas, porque la verdad que ya pasó bastante tiempo y se discutió de todo, de la forma, de los cruces, y no todos quedamos conformes, pero bueno, habrá que acomodar la actividad de acuerdo a la realidad que nos toca.
1: José, sabemos que usted tiene una empresa de transporte que opera en la provincia. ¿Hay situaciones similares que podríamos comparar con la gravedad que genera la autovía 12?
5: No hay otro. Nosotros atendemos la provincia de Formosa y también atendemos la provincia de Chaco, la que está bastante deteriorada y que no sé si se fue acomodando. Es la ruta 16, pero la ruta 12 hacia Formosa realmente está en buenas condiciones, y la autovía desde Tatané o de Mansilla, que son como 100 kilómetros hasta llegar a la ciudad de Formosa, en forma lenta, pero siguió trabajando y siguieron habilitando tramos. La verdad, ese es una zona que no está muy atrasada, es la menos atrasada, digamos, sí. Están todas atrasadas.
3: Pero además no generan tanto inconveniente porque, como es una traza paralela, digamos, el transporte funciona y los trabajos están funcionando en otro lugar.
5: Hay tramos que sí, hay tramos que no, hay tramos que tenemos que convivir en el ida y vuelta en una sola banda, pero es cuestión de la prudencia necesaria en esos lugares, ¿no?
2: Y José, como para traducir un poco también esta situación, ¿nos puedes contar qué tipo de costo tiene para tus camiones, para los transportes, el camino deteriorado, digo, los sectores que están deteriorados?
5: El abandono de del sistema vial viene de bastante tiempo, que aún pagando los peajes tampoco se hacían los trabajos, era evidentemente desvío de fondos, no alcanzaba lo que se cobraba de peaje, uno no sabe, no puede emitir una acusación así, pero realmente el abandono viene de mucho tiempo y gratamente sorprendido, fuimos a Buenos Aires hace 15 días, la semana pasada, y vimos que se está trabajando fuerte en el bacheo de la ruta 14 y en los tramos de la ruta 119 acá en la provincia de Corrientes. Por lo menos la banquina está limpia, sacaron todo lo que ya eran árboles, ya no eran arbustos, y se está empezando a trabajar. Esperemos que eso tenga continuidad y se avance, porque el deterioro de las unidades realmente, salvo el accidente, se nota, es inmediato, pero la realidad es que tanto las unidades de carga como los tractores sufren permanentemente cambios de bujes, cambios de tensores. Mira. ¿Por qué? Porque al estar afectados permanentemente a pozos, a baches, que son bastante pronunciados en algunos casos, produce, por supuesto, un mantenimiento más cuidadoso.
3: Y eso todo a costo de la empresa, digamos, ¿no? Además de pagar el impuesto al combustible, que debería también en una parte servir para esto que está faltando.
5: Eso es uno de los elementos que en la Cámara ayer estuvimos reunidos en CETAC, y se puso de manifiesto exhibir o poner sobre la mesa lo que aporta el transporte de carga por carretera en el impuesto esto de los combustibles, que es como un 16% del costo tendría que ir al mantenimiento de las rutas. Y eso no se ve, por supuesto, eso va, se recauda y no sé a dónde va, pero lo que es arreglar ruta no va. Y a eso hay que sumarle el tema de los peajes. Y entonces pagamos peaje, somos los principales aportantes para mantenimiento de la ruta, y resulta que a la hora de restringir o de mejorar, al primero que lo apuntan es al transporte de carga por carretera, para ponerle horario, para ponerle tiempo, para ponerle... Realmente nos vemos bastante molestos con esto. Nos está pasando y estamos percibiendo de que algo de esto nos quiere pasar acá en el uso de la avenida Ferré Independencia 3 de Abril. ¿Cierto? Que cuando
1: el corredor Belgrano, justamente por eso le iba a preguntar qué opinión le merecía, también que es un tema de conversación hoy esto, ¿no?
5: El corredor Belgrano realmente tiene los años que tiene el puente, desde que se terminó el puente, creo que desde el 73 en adelante, o 74, ya se hablaba de la necesidad de un segundo puente. Fíjese si ya se habló de esto. Se han presentado nuevas trazas, se han hecho estudios ambientales, se han hecho todo en distintos tiempos, en distintos periodos. Cuando alguna institución o algún alguien se proponía y, bueno, avanzaba con un montón de posibilidades, y la verdad que hasta hoy estamos como estamos. Los otros, vuelvo a insistir, ojalá que en las nuevas propuestas que son necesarias, hay el ordenamiento dentro de todo, así como está hoy, el desarrollo es bastante aliviado, es bastante ágil, porque se consiguió la sincronización de los semáforos. Eso es fundamental para el traslado, el movimiento de los camiones de gran porte, y junto con los otros camiones, con los otros. A nosotros nos gustaría de que, bueno, que la banda central sea utilizada únicamente por los camiones, el reconocimiento de nuestro aporte,
3: como corredor exclusivo, digamos, como hay en otros lugares.
5: A nosotros nos gustaría entonces.
3: Porque usted está hablando ahí de una cantidad de costo.
5: Únicamente por los camiones, el reconocimiento de nuestro aporte. Pero
3: claro,
5: bueno,
3: como corredor exclusivo, digamos, como hay en otros lugares.
5: Claro, entonces.
3: Porque usted está hablando ahí de una cantidad de costo hundido, hormiga, que tienen que pagar que los transportistas, digamos. Si el semáforo está mal sincronizado, es más tiempo de espera. Más tiempo de espera es más combustible, etcétera, etcétera. Es más viático para los transportistas. Es una cantidad de cosas que parece una pavada, pero que si no está resuelta, termina teniendo impacto económico.
5: Yo considero de que se ha mejorado muchísimo, muchísimo en la sincronización del sistema de semáforo. Realmente, cuando llega un pico, hay hora pico, que bueno, no hay forma, pero eso no tarda más de media hora, una hora y se normaliza. Y realmente tendríamos que tratar de corregir algunas exageraciones que tiene el tema de los controles en el cruce del puente allá del lado del Chaco, del lado de Corrientes. Parecería que esos controles tendrían que salir afuera, a la ruta, sobre rutas nacionales, y no...
3: Y después la otra cuestión es que se está hablando, pero no se implementa, que tiene que haber un control unificado. No puede ser que cada dos cuadras tenés un control porque no se unifican los controles, digamos, ¿no?, de las dos administraciones provinciales.
5: No solo de las administraciones provinciales, de la administración nacional.
3: No, bueno, pero por eso unifica. Podríamos decir que la nación y las provincias, pueden convivir, pero el tema es que además tenés dos provincias, tenés dos municipalidades.
5: Así es.
3: José, cuando usted habla de que los vecinos de la obra, de la autovía de la Ruta 12, le ponen voluntad para que esto salga, ¿qué quiere decir eso? ¿A qué se refiere?
5: A que no nos queda otra que ayudar a los que están, por lo menos de parte nuestra, los que tengo ahí alrededor, que es un ingeniero enfrente, otro depósito de productos de huevo y demás. Tratamos de que cuando vemos que hay alguna necesidad, nos consultan y le decimos, mirá, nosotros vamos a acomodarnos de esta manera, déjenos este espacio para poder solucionar. Y la verdad que con la empresa que estaba trabajando, siempre hubo comunicación y siempre hubo atención a la problemática que tenemos. Y se ha tratado de solucionar todos esos problemas. Por eso se habilitaron las dos bandas laterales, que son la colectora. Y con eso, bastante. Hay un horario que es tremenda la cantidad de camiones y autos que pasa, y después se normaliza. Y no nos puede faltar buena voluntad, porque si le ponemos a los tiempos que ya pasaron, le ponemos trabas para lo que se está haciendo, ¿se imagina lo que puede llegar a tardar esto?
1: Es importante lo que usted está señalando, José, porque hace referencia a que hay un espacio de conversación, por lo menos, con autoridades, con otros referentes del sector, para poner en conversación esto, ¿no?
5: Sí, totalmente. Principalmente con la empresa constructora, que el ingeniero viene, hace su visita, consulta, estamos por hacer esto, mire esto, mire esto.
3: ¿Ayuda que son locales y que se conocen en todo caso con los empresarios?
5: Sí, en algunos sí, ayuda mucho. Hay siempre hubo buen diálogo, siempre. Y cuando se habló de la traza, los problemas que íbamos a tener, bueno, hay temas que vienen de arriba y que uno en la vida normal, en la vida cotidiana, se da cuenta de que es una barbaridad. Pero bueno, nosotros, para volver a nuestro depósito, cuando esto esté terminado, vamos a tener que ir hasta Maipú, hasta la rotonda nueva que van a hacer allá en Maipú y, y ruta 12, y de ahí volver por la colectora para poder llegar a nuestro
3: esposo. Claro, pero tienen el cruce, no tienen cruces con...
5: No hay cruce permitido, claro. Entonces, bueno, pero vamos, tenemos que seguir avanzando a ver si después se logra alguna, hacemos con semáforo, alguna solución le vamos a ir encontrando.
3: Igual tampoco es que le queda tan lejos, y en todo caso sería una cuestión de crecimiento. Si está todo bien eso, sería lo óptimo, ¿no? Más allá de que, bueno, un cruce es una cosa que en todo caso después se puede hacer, digamos, ¿no? La prioridad acá es terminar la obra, me parece.
5: Sí, yo soy de esa opinión. Yo todo lo que me la colaboración que me piden, lo que siempre hay una buena disposición para avanzar. Porque lo importante es que lleguemos a término.
3: José, ¿hace cuánto que usted es transportista?
5: Y algo que nací en una familia de metido entre los fierros, pero bueno, del transporte estamos desde el año 77, 78. En los comienzos y se oficializó la firma en el 89.
3: Y para no sacarle más tiempo, si usted tuviera que hacer una escala del 1 a 10, el momento que está transitando el transporte hoy, ¿dónde se ubica?
5: Y nuestra actividad depende mucho de la actividad comercial, del volumen de la actividad comercial que se vive, y realmente acompañamos siempre esto. Lo que para muchos fue un desastre, para el sector de carga, fue un alivio y fue una ayuda enorme el tema de la pandemia, ¿se acuerdan? Cuando nos declararon que éramos necesario, el servicio esencial, y eso nos ayudó mucho a trabajar, a mantener lo que era una calamidad para otros, pero bueno, y momentos difíciles o de preocupación fue el año 98, 99, 2001, y ahora, bueno, ahora un achique enorme el año pasado y el anteaño, pero se está normalizando a poco, y creo que los cambios económicos afectan mucho más a todos, nos afecta mucho más a todos, y por supuesto a nosotros también, que tenemos que ver cómo mejoramos nuestro servicio y atendemos a nuestros clientes, que todos los días nos piden que bajemos la tarifa. Y a nosotros nos aumentan los costos y no nos sacaron ninguno de los impuestos que venimos pagando, no se modificó ninguno. Ahora, contablemente, por ahí puede ser que hayamos tenido algunas diferencias o mejoras, pero en la realidad tenemos todo sobre la cabeza: impuestos provinciales, impuestos municipales y los nacionales, por supuesto. Impuesto al débito, crédito, es una barbaridad. El impuesto a los sellos que tiene la provincia, otra enormidad. Pero bueno, desde la Cámara y desde la Federación Económica, toda vez que podemos, le hacemos llegar a los funcionarios que se van renovando estas inquietudes, pero no llegamos a estos.
3: No hay eco todavía.
5: Tenemos que llegar a Stutzenegger y ahí va a haber cambio.
3: Muy bien. José, muchas gracias por estos minutos. Ha sido muy claro, ha sido muy amable para brindarnos un panorama de su sector y también de la vecindad que tiene usted ahí con esta obra que anhelamos todos y que ahora parece que se está moviendo. Muchas gracias por estos minutos.
5: Gracias, muy amable.
3: José Ojeda es de la empresa Raosa, una empresa vieja de transporte de la ciudad de Corrientes y que tiene su galpón ahí en la zona de la ruta 12, pegada al canal del Pirayuí, más o menos viniendo de Empedrado, mano derecha. Ahí está Raosa, y por eso decía, si uno, los camiones vienen de Corrientes y tienen que cruzar al galpón, ahora van a tener que dar la vuelta. Claro. Cuando termine la obra.
2: Cuando suceda.
3: Van a tener que dar la vuelta. no queda lejos y en todo caso sería el mal menor. Hoy bien. Muere gente porque la obra no está terminada, ¿no?
1: Bueno, quería mencionar que José por lo general no dialoga con la prensa, pero bueno, un trabajo de producción ahí de Susana y Carlitos para poder tenerlo, así que es importante este tipo de testimonios.
3: Así es.
1: Antes de ir a la pausa, porque hace una hora consecutiva que estamos dialogando.
3: Bueno, dame dos y alargue. Total, estoy claro. Con aire porque ayer vi dos de 120.
1: Claro, claro. Bueno, mencionar que está por partir otro operativo argentino a Venezuela y tenemos algunas imágenes, estas son de ayer, de cuando se estaban preparando, el segundo contingente de asistencia solidaria hacia Venezuela, integrado por personal de sanidad, médicos, enfermeros, una patrulla USAR de búsqueda y rescate urbano del Regimiento de Infantería de Montaña de San Juan. Bueno, un Hércules, ¿no? Que va a partir en minutos nada más. También van a enviar próximamente otro operativo de dos plantas potabilizadoras de la Compañía de Ingenieros del Agua 601 para zonas afectadas por los terremotos. A esto se le suma el contingente que ya está allá en Venezuela de alrededor de 26 militares que partió el viernes desde el Palomar hacia Venezuela. Así que bueno, esto es información de ahora, de estos minutos, sí, del equipo de búsqueda que está partiendo desde Buenos Aires hacia Venezuela.
3: Nos vamos a preparar para celebrar a Paraguay y también en un rato les contamos todos los detalles sobre la feria administrativa, que ya está resuelta por decreto del gobernador del día de ayer. 9:05, ahora sí.
2: Hacemos
3: la pausa y ya venimos.
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0: Bueno, seguimos en Hoja de Ruta acá, el debate del esquema del mate. Si vos compartís o no el mate, te quedaste con el sistema de la pandemia, ¿no?
1: Así es, no comparto mate.
2: El mate unipersonal.

0: pandemia, ¿no?
1: Así es, no el comparto mate.
2: El mate unipersonal.
0: Bueno, no sé, vos, Juli, vos compartís, yo comparto mate con todo el mundo.
2: Yo comparto mate,
0: por eso me enfermo también.
2: Sí.
1: Bueno, Juanse.
0: Vamos a traer uno nosotros.
2: No, mañana voy a traer mi equipo personal de mate chiquitito.
1: No es que también tanto celo, pero como que me quedó la lógica de la pandemia.
0: Sí, está bien.
1: Y ando todo el día con el mate, pero...
0: Bueno, hay que cuidarse, sobre todo ahora. El Ministerio de Salud ayer habló de que las enfermedades respiratorias están muy graves acá, así que hay que cuidarse.
1: ¿Dónde no? No sé si hay importa algo más que la selección es en Paraguay. Y estamos en Asunción, estamos con Arturo Villasanti, es conductor de Radio y TV y streaming, es conductor de Polémica en el Bar, la versión paraguaya de este clásico.
0: Sí.
1: Y está con nosotros para contarnos, bueno, en principio cómo vivió él y cuál es la magnitud de la fiesta, ¿no? Que debe estar sucediendo en este momento en todo el Paraguay. Arturo, ¿cómo estás? Buen día. Eduardo, Belén, Juli, aquí en el stream del Diario Litoral. ¿Cómo estás?
3: Hola, chicos, ¿cómo están? ¿Cómo les va? Un gusto estar en contacto con ustedes. Y ¿qué te puedo decir? La ciudad acaba de dormir a estas horas. Tenemos feriado nacional en Paraguay.
1: Sí, claro.
0: Obvio.
1: Sí, claro. Toda la noche, las imágenes que nosotros tenemos de Asunción, de Encarnación, son tremendas. Es una fiesta.
3: No, impresionante la cantidad de personas que se concentró regularmente, como en Argentina tienen un punto de encuentro en el Obelisco, nosotros tenemos el Panteón de los Héroes, pero ayer ya la zona era absolutamente liberada, salí nada más a la vereda, toda la gente en la calle y ya también... cuando teníamos el preaviso de que podía ser feriado nacional, a lo que lo anuncia el presidente de la República vía Twitter con un feriado carajo nomás, fue lo que bastó para desatar, ¿verdad?
2: Y Arturo...
3: Las calles se vaciaron recién, ¿no? Yo arranqué en el canal laburando a las 7 de la mañana y cuando me iba camino, la gente seguía festejando. Impresionante, sí, claro. Eso fue. Claro. Nunca antes visto.
0: Eso te iba a preguntar, sí. Si lo podías comparar con algo en los últimos años.
3: Eso decía hace rato también cuando estábamos en el programa, nosotros en pleno programa, que yo ya llegué a ver clasificaciones a cuartos de final, porque habíamos llegado en Sudáfrica.
0: Claro.
3: A cuartos de final, pero nunca hubo algo parecido a esto. Se desbordó absolutamente, las calles repletas, no se pudo hacer caravana alguna, nadie podía moverse en el tráfico. Realmente fue increíble. Esto nunca ocurrió en Paraguay.
2: Y Arturo, ¿cómo se vivió un poco la previa a ese partido? Digo, ¿cómo era la previa, los partidos, la gente, los bares? Digo, ¿sentís que había expectativa de
1: porque
2: que algo así ocurriera?
1: Todo el mundo estaba con mucha expectativa porque no era cualquier rival, digamos, ¿no?
0: Claro.
3: Exacto. No, yo creo que tenemos algo raro nosotros cuando las expectativas se desbordan, es como que se nos complica el panorama. Nos pasó al llegar al Mundial, debutamos muy mal con Estados Unidos, una selección paraguaya desconocida. Muchos asociaban eso con el desborde de emoción también que teníamos. Y ayer sí, no quiero decir miedo, pero mucha gente tenía un poco de cuidado. Y mucha gente seguramente la confianza la llevaba por dentro, me incluyo. Yo no exterioricé mucho lo que estaba presintiendo, pero sabíamos que algo se podía hacer frente a una Alemania a la que Paraguay le arrastró a un terreno que no le gusta. O sea, nunca la dejó cómoda. O sea,
0: claro.
3: También la instancia de los penales, no sé por qué nosotros estamos festejando llegar ahí cuando sabemos que los penales puede ser para cualquiera, pero sí. Creo que eso sintió Alemania.
1: Bueno, y Alemania nunca perdió una tanda de penales en los mundiales, también hay una primera vez ahí con Paraguay.
0: Un arquero
1: como verdugo,
0: con,
1: ¿no?
0: Muchísimo. El arquero funciona.
1: No, sí, sí, claro. Sí. Bueno, por historia, si es por historia, digamos que. Por eso es el valor del triunfo, digamos, porque le ganaste, no le ganaste a un equipo de la CONCACAF, con perdón
3: no,
1: de los equipos
3: no.
1: de la CONCACAF, le ganaste a un 4 veces campeón del mundo.
3: Exacto, una Alemania que si bien venía con un recambio, sabemos de la calidad de jugadores que tiene, o sea, son figuras en equipos de Europa, pero Paraguay también se encontró consigo mismo. A Paraguay le gusta jugar partidos.

0: partidos sucios, digamos.
1: Claro.
0: De alguna manera, lo que mejor hace Paraguay es defenderse, y lo que peor te puede pasar es que Paraguay te haga un gol primero, porque claro, ahí se complica mucho más la cosa. Claro. Y Paraguay también demostró que podía salir y hacer daño cuando Alemania le regalaba un poco de espacios, y en los penales creo que se agigantó la figura de Gil, que fue muy resistido por gran parte de la afición. Nunca dudamos que sea un buen arquero, pero también teníamos el pecado aquello de tener un arquero de Cerro Porteño, un arquero de Olimpia en la banca, y es como el que el fanatismo habla muchas veces, pero a partir de ayer creo que Gil es indiscutiblemente titular.
1: Ahora también ahí hubo gente que boqueó y mucho, ¿no? Y personas, exacto, también de peso dentro del fútbol paraguayo y mundial, como Chilaver, por ejemplo, ¿no?
0: Ayer todo el mundo le dedicaba el triunfo a Chilaver, que creo que fue un factor psicológico también el que jugó con Gustavo Alfaro, que salía a poner pecho. Fue muy criticado también a Alfaro en los últimos partidos, y bueno, ayer finalmente todo terminó en unión y alegría, y ahora ya estamos esperando a lo que muchos consideran como el próximo rival, que sería Francia, digamos, en primera instancia, que hoy claro, es Suecia.
2: Arturo, sé que bueno, es imposible reflexionar porque la algarabía es superior, pero ¿qué les pasa a ustedes con esta locura que está generando en lugares como Corrientes, por ejemplo, o Argentina? Acá todos estábamos alentando por la selección paraguaya, yo creo que es una cercanía geográfica.
1: Además no hicieron el trabajo de liquidar a Alemania, ¿no?
2: Claro, o sea, no ahorraron.
1: No es moco de pavo.
0: No sabría decirte, pero sentimos el cariño no solamente de Argentina, si bien en su mayor parte nos llegan imágenes de Argentina, tenemos mucha cercanía, mucha familiaridad. También pasa con otros países de América, incluso de Europa, ¿verdad? Tengo amigos que trabajan en Irlanda, en Italia, que me cuentan que los jefes les habían dado feriado también a ellos.
2: ¡No! Hasta allá llegó la locura.
0: Es más lindo que te regalen un feriado, ¿verdad?
2: Sí, pues.
0: Y nos sobran dos. Pasa que por ley, hay una ley que habilita al presidente de la República a incluir 3 feriados. Y los planeamos usar en los mundiales. Nos sobran 2 balas. A ver cuándo.
1: Ahora sí. Ahora imagínate, si así es la fiesta acá en 16avos, imagínate que Paraguay lo saque a Francia, ponele, ¿no?
0: No, la locura es total. Aparte, vamos un sábado. Imagínate.
2: ¡Claro! ¡No!
3: No, tenía que ser otro día. Bueno,
0: por
3: lunes feriado puente.
0: La parra en Paraguay fue tremendo. Primero salió el tuit del presidente de la República, después un comunicado y por último el decreto, ¿verdad? Pero de estos, nos sobran 2 todavía. No sé cuánto
3: vamos. Hay 2 balas todavía.
0: Total locura.
1: Y escúchame, y ahora porque con la cabeza fría y qué sé yo, ¿no? ¿Qué es lo que se dice? Porque más allá de la cuestión del resultado coyuntural de este mundial, lo que hizo Paraguay ayer es estiró su propia historia, digamos, ¿no? Y ese es el resultado que va a quedar. Ya lo que venga después, bueno, puede ser todavía mejor, puede que la historia del fútbol le tenga reservado al Paraguay todavía algo más. La cuestión es, hasta acá ya es lo mejor en su historia, digamos, ¿no? Y eso, ¿cómo se analiza? ¿Se puede analizar? ¿Hay distancia para poder hacerlo?
0: Mira, con este mundial que nos agrega una etapa más, como esto que llamamos 16avos, como que vamos, ahora pasamos a 8avos, pero en Sudáfrica habíamos llegado a 4avos, pero si consideras que es un mundial un poco más largo, sí, tenés razón, es lo más lejos a lo que llegamos, pero si yo te cuento cuál es el espíritu hoy, Paraguay quiere más.
1: Sí, claro.
0: Y Paraguay confía en que puede más, y yo creo que los equipos que se vayan a cruzar con nosotros, sea Francia o sea Suecia, ya tienen cierto cuidado también, y seguramente nos ha...
1: Lo que pasa es que hay un golpe anímico, son camiones y camiones de psicología positiva, digamos, sí, ¿no?
0: Mira que Alfaro no psicologó muchísimo tiempo.
2: No, pero
0: peleamos con Alfaro en estos últimos partidos. Hubo mucho enfrentamiento entre Alfaro, hinchas, periodistas. Y finalmente terminó de la mejor manera. Pero como vos decís, también si llega a pasar o si llega a llegar una eliminación en manos de una selección como la de Francia, Yo creo que esta historia de amor con Alfaro y el pueblo paraguayo va a continuar y debería continuar.
2: Sí, ¿y cómo le ves al plantel actual de la selección? También teniendo en cuenta que, bueno, había pasado tiempo de que participaran también. Digo, ¿cómo ven el estado de la selección actual?
0: Mira, este plantel tiene jugadores que fracasaron en dos o tres procesos, dos o tres eliminatorias, y a otros que se fueron sumando, y creo que es una revancha muy grande para un Miguel Almirón, un Gustavo Gómez, un Balbuena, que ayer yerra uno de los penales, por ejemplo, pero es gente que siempre estuvo y que nunca dejó de venir a la selección porque nos fue bastante mal en las últimas tres eliminatorias. Y creo que el grupo está fortalecido. Ayer jugamos con un José Canale que tuvo la oportunidad por la lesión de Alderete, que es uno de los mejores. No notamos la ausencia de Alderete porque Canale creo que cumplió absolutamente. Un Diego Gómez, que es un referente, una de las figuras que tiene en la Premier League, Paraguay no pudo jugar por tarjetas, y creo que ese medio estuvo muy bien complementado por un Galarza que creo que tiene el pase libre para irse de River, pero imagínate el Mundial que se está mandando.
2: Tal cual.
1: Es decir, el equipo respondió, ahora el tema que jugó largo, ahora es la cuestión es recuperar esos jugadores y recuperar también físicamente para ver qué es lo que viene, ¿no?
0: Sí, tenemos ahora hasta el sábado, después del último partido, que nos tocó lo peor con Australia para terminar tercero y jugar ya un lunes, hubo un solo entrenamiento. Ahora sí vamos a tener un par de entrenamientos más, tiempo para recuperar el físico y también tiempo para recuperar gente que terminó golpeada, ¿verdad? Porque son partidos bastante largos. Ayer sí veíamos a un Bobailla todo acalambrado.
2: Claro, mucho recambio, por eso.
0: Uy, sí, no, claro. Absoluto. Ahora tenemos más tiempo para incluso estudiar lo de Francia, ¿verdad? Que claro. Si bien no es Alemania, está, creo yo, uno o dos pasos por delante, y va a ser bastante difícil eso.
2: Claro.
1: Bueno, pero más lindo también si cae ese árbol. Primero es que tiene que pasar a Suecia, digamos, ¿no?
0: y hoy le preguntás a cualquier paraguayo y totalmente ya nos da igual, ¿verdad? Si ya pasamos, ya nos vamos nomás.
1: Y claro, ya querés Francia, ¿eh? Ahora ya querés, claro.
3: ¿Te imaginas lo lindo que sería eso?
2: Nah, sí. Bueno, mucha alegría. Divina. Nosotros desde acá, Arturo, decirte esto, muchísima alegría. Le contaba a los chicos ahí.
1: A nosotros también nos pone muy contentos.
2: Sí, sí, no, una emoción. Estábamos muy alentando, lo escuchábamos a los vecinos. Yo era una sorpresa increíble en la plaza, la gente gritando, ¿no?
3: Sí.
2: Entonces, eso.
0: No llegaron muchos videos y de verdad nosotros estamos sorprendidos y muy contentos también con ustedes, con el cariño que nos dan. Y hoy creo que somos un gran país hablando de Sudamérica, ¿verdad? Todos estamos juntos, así es que este Mundial es más sudamericano que cualquier otra cosa.
1: Bueno, y hay otra cosa que tiene que ver con Alemania, que viste que son bastante bocones y bastante despectivos con el fútbol sudamericano. Sí. Y bueno, ahora tomaron un poco de su medicina, digamos, ¿no? Está bien que pase también, ¿no? Para acomodar un poco los tantos.
2: El karma.
0: La soberbia nunca es una buena consejera, dicen, ¿verdad? Y ahí lo tenés a los alemanes que se confiaron, subestimaron a un Paraguay que les lleva a un terreno que odian, ¿verdad? Que es el fútbol más sudamericano, más rudo, más de choque, más sucio, y ahí terminó con ese resultado.
1: Arturo, muchas gracias y, bueno, muchas felicitaciones y a seguir festejando. Y, bueno, te queda medio día de feriado todavía, así que un poco más.
0: Por delante. Les mando un abrazo cuando quieran. Muchísimas gracias y el afecto es mutuo. Así es que un abrazo grande a todos los seguidores de ustedes y a toda Argentina.
1: Muchas gracias.
2: Gracias,
1: muchas
2: Arturo. Gracias. Felicitaciones.
1: Arturo Villasanti es un colega de Asunción que, bueno, nos trae ese color, esa tonada, ese momento, esa alegría que está viviendo el pueblo paraguayo por la gesta.
2: Claro, histórica.
1: Por la gesta de la selección de Alfaro.
2: Qué lindo. Bueno, mucha alegría.
1: Y festejaron ahí ni más ni menos que enfrente al Panteón de los Héroes, ¿no? De ese lugar emblemático de Asunción, si los hay, pero les quedó chico, digamos, sí. ¿No? Es una plaza, es una avenida, pero le
2: claro, es como a nosotros chico. El obelisco nos queda chico a veces.
1: Bueno.
3: Totalmente. No, y la euforia en las redes sociales es increíble. Digo, el vicepresidente de Paraguay publicando la imagen en Twitter con la camiseta de sí, Paraguay, firmando diciendo, si me autorizás, presidente, firmo yo el feriado, vamos al... Él ya se adelantaba. Olvídate. Espectacular.
2: Vale. Este tipo de roturas del protocolo, banco, absolutamente.
3: Sí.
1: No, pero que además está normado, no es que sí. rompieron un protocolo.
2: Claro, claro, bueno, es que... pero esta cosa más cercana pero de la autoridades, qué sé yo. ¿Vos lo ves a Milei haciendo algo mínimo de esto?
1: ¿No? Lo veo queriendo apropiarse de una cosa que detesta, pero vamos a ver qué pasa si esto sigue adelante.
3: Mm-hmm. ¿Eh?
1: Bueno, veremos a ver qué es lo que pasa. Bueno, son las 9 de la mañana, 29 minutos. Antes de ir a la pausa, completamos la feria administrativa. Finalmente se conoció ayer el decreto y está establecido cómo van a ser las 2 semanas de descanso que va a tener la administración pública.
2: Exactamente, ayer con el decreto número 1544, ahí tenemos la imagen publicada por el gobierno de Corrientes en sus redes sociales, se establecieron los 2 periodos de la Feria Administrativa de Invierno, de el 13 al 17 de julio de 2026 y del 20 al 24 de julio. La medida alcanza a las dependencias de la Administración Pública, con excepción de las áreas de Salud, Seguridad, el Instituto de Cardiología y la Dirección Provincial de Energía de Corrientes, que es la DEPEC.
1: Hay actividades que se están haciendo, venimos señalando nosotros y hablando con muchos intendentes, con mucha gente del interior, pero también ayer se conoció información sobre los trabajos que se están haciendo en un barrio de la ciudad, el barrio Chiquita.
3: Así es.
1: Obras de desagüe por el Niño, ¿no?
3: Exactamente. La Municipalidad de Corrientes comenzó la importante obra de infraestructura pluvial en el barrio Villa Chiquita con el objetivo de poner fin a un histórico problema de anegamiento que afecta al sector durante las lluvias intensas. Estamos hablando de una zona que suele estar sumamente inundada. Voy con calles específicas, hablamos de 5 cuadras en particular. Tramos comprendidos desde la Avenida Cazadores Correntinos, Río Bermejo, La Madrid, Obispo Niela y Las Heras, 5 cuadras en total. Y hablamos de más de 600 metros de conductos subterráneos, cámaras de enlace, sumideros y reconstrucción de un tramo de pavimento sobre Cazadores Correntinos. Básicamente, lo que busca hacer esto también es, según informaron desde el gobierno, es la prevención a lo que van a hacer este fenómeno climático de la tormenta del Niño.
1: Es un trabajo que está haciendo la municipalidad, ¿no?
3: Así es un trabajo que está haciendo la Municipalidad de Corrientes.
2: El barrio no tenía sistema de desagües, esto es importante
3: exactamente,
2: decirlo, ¿no? Por eso
3: sí.
2: Es tan importante la obra.
1: Y está rodeado de 4 avenidas, entonces también generaba ahí como un efecto de tienen que conectarlo.
3: Claro. Sí. De hecho, tengo muchos conocidos por ese barrio y cada vez que hay tormenta las casas se inundan. Bastante complicado.
1: Bueno, lo que nos contaba Juan Manuel, y con esto sí nos vamos a la pausa, Belén, es que apareció un cartelito ahí en una de las paredes de el Escuadrón de Gendarmería.
2: Exactamente, ahí lo estamos viendo en pantalla. Se informa que las personas citadas en carácter de testigo no podrán ingresar a la sala de audiencias hasta tanto hayan prestado declaración testimonial. Es lo que nos comentaba hoy claro. Juan Manuel, ¿no? Más temprano, caso Loan, tiene la firma del Tribunal Oral en lo Criminal Federal de Corrientes, pero bueno, ahora está como la confirmación ahí con
1: una vez
2: este
1: que
2: aviso.
1: Declara, pueden asistir al debate. Antes no, poco, si no puede haber...
2: Claro, una interferencia, podríamos decir, esto que él decía de la animosidad, ¿no? ¿Cómo puede afectar el ánimo de la persona que está declarando verlo a otro de los imputados?
1: 9:32, ahora sí hacemos una pausa y enseguida volvemos con más.
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0: Bueno, 9 de la mañana, 42 minutos. Estamos en el tramo final de esta hoja de ruta de este martes 30 de junio. ¿Qué día de qué es hoy?
1: Ah, hoy es el día de las redes sociales.
0: Y entonces van a festejar.
1: Sí, no, porque hay un día del community manager, así que.
2: Bueno, pero ese falta mucho, ese es en enero. Mira cómo bueno, no me lo olvido.
0: Ayer me atraganté con los partidos y me olvidé que era el día del ñoqui, han dicho ese.
1: Ah, sí.
2: 29.
1: Bueno, el 2010 fue el año en el que se instauró esta fecha, que fue por un portal tecnológico, Mayabel. Su fundador, Peter Cashmore, establecieron esta fecha con el objetivo de reconocer el impacto de las redes, fomentar su uso responsable a propósito y cuidar la salud mental. Así que bueno, hoy es el Día Mundial de las Redes.
0: Bueno, estamos en comunicación ahora con Walter Robaina, que es el presidente de la Sociedad Rural de Sauce y tiene la deferencia de atendernos unos minutos. Walter, ¿cómo le va? Buen día, Eduardo, Belén, Juli, aquí en el stream del Diario Litoral.
3: Muy buenos días para toda la audiencia. Muchísimas gracias también a ustedes por tenernos en cuenta.
0: Bueno, ¿cómo están? No es nada. ¿Cómo están ustedes? ¿Cómo está el clima por Sauce en este momento?
3: El clima gris y muy frío.
0: Ya empezó a bajar la temperatura allí.
3: Sí. Acá ya viene pintando, como dice el correntino, ¿no es cierto? Un 2 grados, un 1 grado a la noche, así que eso va a ser toda la semana, lo que dice el pronóstico, y Sauce, por la humedad que tiene, se siente mucho mal que en cualquier lugar de la provincia. Es increíble. Bueno, acá baja 2 grados, 3 grados, la sensación térmica, menos 2, menos 3 en todas las madrugadas, ¿no?
0: Tremendo. Bueno, hay que abrigarse bastante. Walter, lo molestamos porque, bueno, en los últimos días hubo información oficial, visita oficial, de hecho, en su zona, por la ruta 126, los trabajos que se están haciendo allí. ¿Qué nos puede contar al respecto?
3: Y bueno, la verdad es que en ese sentido levantamos un poquito el ánimo los sauceños, ¿no? A ver. Más aún toda la gente que hace producción, que va al médico, porque bueno, Curuzú-Coatiá viene a ser como, digamos, nuestra ciudad cabecera, pero lamentablemente, ¿no? Por el hecho de que por los médicos, por los trámites judiciales, por trámites económicos, por diferentes cuestiones, Sauce está muy ligado a Curuzú y obviamente muy ligado a Entre Ríos, ¿no es cierto? Uh-huh. Así que contento en el buen sentido de la palabra, porque es un tema muy, muy viejo, pendiente, donde obviamente por trámites burocráticos y por situaciones totalmente ajenas a nuestra ciudad, a nuestro intendente y a nuestro incluso gobernador saliente, Gustavo Valdés, fueron quedando esos 10 kilómetros. Que bueno, que trajeron muchos comentarios, muchas situaciones ingratas para los sauceños, y obviamente que provocó accidentes, rotura de vehículos, empezando por los remiseros, ¿no es cierto? Así que bueno, ahora con este reinicio de obra, que valga la pena recalcar, a cargo de Vialidad Provincial, se están haciendo los kilómetros, ya van unos 3 kilómetros de etapa 1 y 2, que sería nivelación y compactación. Faltaría la tercera, que viene a ser el rodado propiamente dicho. Así que, bueno, en ese sentido, digamos que levantamos un poquito la puntería a los sauceños, por así decirlo.
2: Y Walter, como para dimensionar un poco la situación, ¿qué tipo de producción circula por este corredor también para entender qué impacto también tiene el mal estado de esta ruta provincial?
3: Sí, bueno, también, a ver, no sé si es Belén o Julia.
2: Juli.
3: ¿Con quién hablo?
2: Con Julieta.
3: Juli, perdón. Juli, el tema es hay que aclararlo muy bien. Es decir, son 84 kilómetros, de los cuales 10 estaban rotos. Y también la banquina en muy mal estado, unos yuyales de 60 centímetros, donde te aparecen todos los animales habidos y por haber, donde las mayores accidentes se provocaron por ese motivo, por la aparición inoportuna de un chancho, de un jabalí, de un ciervo, de los carpinchos, que cuando hace mucho frío ellos también salen a lugar seco, un zorro que hace que una persona provoca un movimiento abrupto en el manejo, Entonces todo eso se ha mejorado, es decir, también se ha hecho un control de la maleza, además de que se retomó el control del asfalto. La situación es que toda la ganadería que sale al interior de la provincia, perdón, o hacia el norte, porque acá también influye la garrapata en ese sentido, ¿no? La provincia de Corrientes se llama zona de lucha o zona sucia, en donde los animales con garrapata no pueden salir hacia Entre Ríos. Debido a los grandes costos, a una lucha desigual con la garrapata, los productores venden a un precio tal vez menor, pero debe salir para Santa Fe y Córdoba, o Formosa, Chaco, sale, o para Misiones, ¿está bien? Es decir, debe salir para el norte, ¿me explico?
2: Sí.
3: Entonces, nuestra primer ruta, la única ruta que tenemos hacia el norte, es la salida por Curuzú-Cuatiá. O sea, toda la producción del ganado, ovino, equino, llámese oveja a fin de año, ovejas madre en esta época, todo sale hacia el norte por la ruta 126, desde Sauce hasta Curuzú. No sé si soy claro así.
0: La ruta 126, vamos a poner en el mapa de la provincia de Corrientes, está en la parte de abajo, desde Curuzú, Cuatiá, hasta la zona de, podríamos decir, Pueblo Libertador, el Guayquiraró, esquina ahí en el medio, ¿no? Ese tramo total son más o menos...
3: En realidad comienza en Bonplan.
0: Bueno.
3: Ruta 126 va desde Bonplan hasta esquina.
0: Ok, perfecto, exactamente.
3: Parte de Bonplan hasta Curuzú sigue destruida como antes estaba esta.
0: Claro, estamos hablando de un tramo total. Esa ruta tendrá 200, 200 y pico de kilómetros, sí, en su tramo completo.
3: No creo equivocarme, pero estimé o escuché que una vez 206 kilómetros.
0: Ok.
3: El total.
0: Entre Curuzú y Sauce hay 85 kilómetros.
3: Así es, de plaza a plaza.
0: Exactamente.
3: O sea que el asfalto serán 76, okay. 75.
0: Los 10 kilómetros que están en situación de mal, digamos,
3: de mejora,
0: están,
3: sí,
0: recostados por Sauce.
3: Uh-huh. Están entre la estancia, digamos, de Rincón de Ánima, un poco más acá, y hasta 3 kilómetros, vamos a ponerle 4 kilómetros antes de llegar a Sauce. Ahí, okay, está el feo, ¿está, okay, bien? Que aclaro que ahora que Vialidad retomó funciones, retomó actividades, en este tiempo que están haciendo el asfalto, le han repasado a ese camino feo, le han rellenado los pozos y han mejorado las banquinas. Vamos a ser también sinceros. Mm. Es decir, ahora tenemos una lucecita de esperanza, digamos.
0: Y con respecto, usted nos decía que, bueno, la cuestión de ir para el norte, se sale por Curuzú-Cuatiá, ir para el sur es ir para la zona de esquina, y en todo caso, si se va para Buenos Aires, es cruzar por la ruta 12 y Entre Ríos. ¿Esa zona cómo está?
3: Perdón, el sur también tiene un camino más corto, que es la continuidad de la 23.
0: Pero eso
3: que
0: ya vamos a hablar primero de la 126, después porque la 23 es otro punto.
3: 126, desde Sauce hasta Libertador, que es Ripio, está en algún grado de mantenimiento mínimo, porque Vialidad aparentemente hace órdenes de trabajo directa, ya que no existen más los consorcios, han caído los consorcios en su forma legal, por una deuda de más de 7 meses que tienen para con ellos, el gobierno de la provincia. Entonces, la salida hacia esquina tenemos 45, 50 kilómetros tenemos hasta Pueblo Libertador. Mm. Literalmente, semi-cuidado, pero con pasos muy complicados, en donde, por supuesto, que lo único que pasa puede llegar a ser una 4x4 a toda furia. Pero después de eso llueve 15, 20 milímetros y se vuelve intransitable. ¿Sí? Es decir, tenemos esa ruta en deterioro, diríamos, casi total.
0: Y ahí no alcanza Vialidad, no hay consorcio, no hay nada, que quien se esté ocupando de ese tema.
3: No, solamente cada tanto vemos que se hace el ex consorcista, digamos, porque tienen las máquinas indudablemente, pero eso sé por comentario, no tengo ni documentación. Y sabemos, como sociedad rural, de que simplemente son órdenes directas de trabajo, estimo yo, hacia ese prestador, para que le pegue lo que nosotros llamamos, no sé, póngale una raspada, una pequeña pasada, como decimos, que lo único que hace es ahondar la huella y ahondar los sectores donde queda agua, digamos. No, no se está reparando, no se está levantando con tierra lugares bajos, no se está haciendo cola de pescado desagüe. Es decir, una reparación mínima es como que le pasa a la máquina para que se borre las huellas de cuando hay barro. No sé si soy claro.
0: Así es. Bueno, si nosotros tomamos la 126 como una línea horizontal paralela al Guayquiraró y al Mocoretá en el mapa de la provincia, lo que usted nos decía es que está la otra ruta, la que hace cruz en Sauce, que es la ruta 23. ¿Cómo estamos con esa ruta?
3: Esa ruta tenemos nosotros dos partes de la 23, ¿no? La que va hacia el sur, que es la que estamos hablando con usted, que es todo ripio, que también está en muy mal estado, no tiene el verdadero mantenimiento. También se hace el trabajo de repaso, que quiere decir, le vuelvo a decir, marcar sobre los márgenes de cada lado de la huella y tirar un poquito de ripio hacia el medio. Eso, cada vez que llueve, después de las lluvias, haga mínimamente 25 o 30 días, está instable el campeonato nacional de los pozos, ¿no? Hasta llegar al control de frontera, de provincia, que ahí se pasa el río Guayquiraró, se pasa el puente, y ahí enganchamos con la ruta 28 que va a San José de Feliciano. Nosotros por esta ruta 23 tenemos 15 kilómetros hasta el límite con Entre Ríos, y después tenemos otros 20 kilómetros hasta San José de Feliciano, para que le quede claro. Esa ruta 28 de San José de Feliciano, de Vialidad Entre Ríos, hizo un trabajo hace un par de años de calzada, se levantó ruta y anchó la ruta, como decimos nosotros, hizo banquina, hizo desagüe. Así que de la otra parte se mantiene mejor. De nuestro lado, bastante complicado.
2: Y Walter, también mencionaste la situación climática y no puedo evitar pensar en lo que tiene que ver con el fenómeno climático del Niño. Quisiera saber si se están tomando algunas medidas preventivas desde Sauce, digo, por parte de los productores también, pensando más que nada en eso, sumando a esto que mencionaste de la situación abnegada de las calles también frente a esa situación.
3: Sí, ya el tema del Niño, nosotros acá justamente como sociedad rural, ¿no es cierto?, estamos tratando de que los productores entran en línea. Recién desde la Asociación de Sociedad Rural de la Provincia nos están mandando invitaciones para que entremos en línea. Ahora justamente el día 2, jueves 2, el INTA está haciendo un informe de la situación, y lo que nosotros conocemos vamos a ir conociendo sobre la marcha. Es decir, hoy por hoy hay una aplicación que, según me dijeron, que está funcionando, que vos pones el número de ADREMA del campo que tenés y te va diciendo cuál puede ser la situación. Sauce, en general, el departamento Sauce está sentado sobre lo que se llaman las cuchillas entrerrianas, es decir, un suelo quebrado, un suelo de alturas y bajos, en donde obviamente la ruta, como yo le decía, la ruta 23 hacia el norte, por eso te tengo que mencionar para que tenga una dimensión geográfica, sí, es la que va desde Sauce hasta Perugorría. ¿Está bien? Sí. Y después de Perugorría ya engancha hacia Salada, una Y que hace, o ya sigue hasta Goya. ¿Está bien? Claro. Entonces, para que tenga una idea. Y otro brazo que se abre a Curuzú de nuevo, ¿no es cierto? Y a Baidiene. Sí. Esa ruta 23 también está muy, muy dejada. Hace un tiempo era intransitable. Y ahí quiero recalcar y agradecer a Vialidad, porque ante el pedido de los productores, ante el pedido de la sociedad rural, ante el pedido de la intendencia de nuestra ciudad, ha hecho un mejoramiento, también sencillo, pero la volvió transitable a la 23, al menos en estos días. Entonces, esa 23 es como que te divide los campos de Sauce, el departamento de Sauce, casi como al medio, por decirte así, ¿no es cierto? Claro. Es decir, sí. Sauce tiene una forma, pónganle, de una luna deformada, ¿está bien? O sea, es un redondo grande que tiene algunos puntos sobre Curuzú, algunas sobre y sobre Mercedes, o sobre, digamos, sobre Esquina, que son los dos departamentos que linda. Entonces, esa ruta hace que uno, yendo al norte, a la derecha, o encontrar todos los campos de altura, por llamarlo así, ¿sí? En donde campos son todos quebrados, son campos muy parecidos para geográficamente ubicarse con los de Mercedes, con la diferencia que nosotros son campos que tienen montes bajos, ¿sí? Y viste que Mercedes, por la piedra, no tiene desarrollo de árboles interesante, tiene algunos de pinillo muy chico. Entonces nosotros sí tenemos montes sobre esa ruta a la derecha, yendo a corriente, ¿cierto? A la izquierda es como que el terreno, la geografía, comienza a bajar, hace una declinación, que tiene más de 20, 25 metros de diferencia entre la ruta y la zona que le llamamos malezal. ¿Qué quiere decir el malezal? Quiere decir todo campo con agua, que es donde ahí se ve afectado cuando hay creciente. No sé si me alcanzo a explicar.
2: Claro, ¿sabes? Esas son las zonas que por ahí preocupan más o a las que hay que ponerle mayor atención.
3: Sí, porque todo el desagüe de la laguna Iberá, claro, recuesta sobre el río Corriente, y el río Corriente recuesta sobre esa zona, claro, sobre todo los afluentes, ¿no es cierto?
0: Así es. Bueno, entonces, y ahí vive gente, ¿no? Además...
3: Sí, poca población, muy poca. En la cuarta sección de Sauce, que es la zona que hablamos, se ha despoblado, no sé, qué sé yo, no te puedo decir ni por ciento ni nada, porque para que tenga una idea de un padrón.
0: Está bien.
3: Antes había 600 votantes, ahora quedaron 130, y lo cual es 100 están en el pueblo.
0: El problema es que con una familia en problemas ya es un problema cuando está el agua en las casas, ¿no?
3: Sí, no es el caso no es este caso, digamos, por el hecho de que los habitantes que tenemos en la cuarta sección casi todos están sobre la ruta 23, que es un lugar alto, ¿está bien?
0: Está bien.
3: Es decir, no pasa por ahí, pasa la preocupación por la cantidad de hacienda que puede quedar bajo agua en esos campos, que
0: ya nos pasó.
3: Son latifundios, o sea, ahí no hay productores chicos, ahí tenemos campos de 8, 5, 10 mil, 20 mil hectáreas, con potrero de 2 mil, 3 mil hectáreas, que te dificultan juntar la hacienda.
0: Claro.
3: Si ustedes pudieran ver algún día lo que es eso, realmente es escalofriante ver cómo las vacas salen nadando con el ternerito apoyado en el anca, ¿sí? Y los peones nadando, y ahí se producen los accidentes, como el otro día que se murió un muchacho ahogado con sauce. Es decir, todo eso trae acomplejado la crecida. Y la crecida de toda esa zona de los campos a veces se produce en 24 o 48 horas.
0: Por supuesto.
3: Es violenta. ¿Qué están haciendo los productores en este momento buscando información? ¿Qué estamos haciendo de la sociedad rural? Justamente esta semana pretendemos hacer la primera reunión en una de las secciones para que, entre otros temas, vamos a tocar este tema del Niño, ¿no es cierto? Tenemos que hablar de consorcio, tenemos que hablar con los productores del tema de un plan de seguridad. Nuestra sociedad rural estuvo entrevistada con el ministro de Seguridad, con el ministro de Producción, que muy gentilmente, por un lado, y a su vez la obligación de ellos recibirnos para llevar las inquietudes. Y a ellos les voy resumiendo algo, ¿no? Lo que le dije a ellos, le dijimos, porque fuimos varios miembros de comisión directiva, y que le dije también allá en febrero, cuando hicimos el remate de la Feria del Ternero, cuando asumió nuestra nueva gestión, yo le soy sincero y le pido disculpas también a ustedes, pero creo que a Carlos le hice ese comentario, al colega suyo, ¿no? Que me llamó la primera vez, y le digo, los sauceños estamos tristes, estamos alejados de Corriente, no solo geográficamente, sino desde el punto de vista de las necesidades que tenemos los sauceños. Hoy por hoy tenemos afluencia de Entre Ríos, de gente de Entre Ríos, los chicos trabajan en Entre Ríos, los docentes, los que estudian se van a veces a Entre Ríos. ¿Me explico?
0: Entonces, es que esa es una situación que vive nuestra provincia, al ser tan larga, digamos, tan grande, y ustedes están más cerca de Entre Ríos, es una situación casi inevitable, pero la pregunta es, con estos trabajos que se están haciendo, con esa visita que tuvieron el otro día del gobernador, con la relación que tienen con los ministros, ¿usted cree que esto puede ir cambiando?
3: Sí, puede ir cambiando, pero también tenemos que acotar que en la medida de que se asignen presupuestos para lograr el cambio.
0: Sí, claro.
3: Sin plata, claro, sin plata no existimos.
0: La voluntad no alcanza acá.
3: No, por supuesto que no. Voluntad le sobra. Y hay que ser muy claro en esto, Eduardo. Hay que ser muy muy claro y también muy, a ver, honesto. Como sauceño, también entendemos que es una gestión nueva. Lleva seis meses de gestión. O sea, esto fue capaz que con la misma carta, ¿verdad? Cuando jugamos un truco, jugamos la loa, pero los actores que manejan las naipes, esos son otros. Parece que son los mismos. ¿Por qué? Porque tiene que haber una continuidad de un gobierno hacia el otro. No iban a cambiar el 100% de los ministros, secretarios, subsecretarios y directores de la noche a la mañana. Están en un proceso de recambio. ¿Está bien? Entonces, por lo tanto, también tenemos que ser prudentes y esperar que el gobierno provincial tenga este tipo de actitud, este tipo de gestos hacia nuestro departamento. Así que en ese sentido, tenemos fe los sauceños que cambiar. Ahora, necesito acotarle algo que para nosotros es importante. Sauce es un departamento que, si usted le puede mirar a Sauce, tiene dos miradas. Una mirada muy ingrata, que es que tenemos 3.000 y algo de votantes, ¿no es cierto? Y ganamos por 14 casas. Ganó acá la intendencia, la que tiene el gobierno, ganó por 14 votos. ¿Está bien?
0: Sí.
3: Esa es una mirada muy mezquina. Pero la mirada que tenemos de la sociedad rural es otra. Nosotros como sociedad rural estamos poniendo arriba de la mesa que Sauce tiene muchísimos ingresos como departamento en distintos tributos. Llámese impuesto inmobiliario, ingresos brutos, y en lo que más recauda Sauce es en la mera compra y la venta. ¿Está bien? Porque por la cantidad de producción primaria que sale del departamento. Sauce tiene 14, 15 mil hectáreas de arroz que se están yendo a duplicar para el año 27-28. Tiene plantaciones de eucalipto que se está triplicando de hace dos años a la fecha. Tiene producción ganadera, tiene ovejas, caballos que salen para distintos motivos. Es decir, tenemos una producción...
0: Bueno, a Chávez hay que ir a buscarlo de la solapa, digamos, ¿no? Supongo que sabe porque ¿sí? no es una persona alejada de toda esa situación. Walter, nosotros no nos quedamos sin tiempo, pero vamos a seguir conversando, vamos a seguir de cerca seguramente todo esto que pasa. Estamos haciendo rondas de consultas permanentes, así que muchas gracias por estos minutos y vamos a seguir hablando seguramente más adelante. Muy amable.
3: Y bueno, indudablemente que a ustedes tres como periodistas le tenemos que agradecer. Y bueno, Sauce está la puerta abierta cuando quieran venir a visitarnos. Nosotros necesitamos de este medio de comunicación tan importante, tan prestigioso en la provincia. Y bueno, yo recuerdo, voy a cumplir 60 años, pero recuerdo que siempre fue el diario El Litoral, y bueno, voy a mencionar al diario Época, porque por respeto, ¿no? Fueron los únicos diarios que tuvimos a lo largo y a lo ancho de nuestras vidas en la provincia de Corrientes. Por eso quiero agradecer y felicitar a ustedes que tienen una nueva forma de comunicarnos, de comunicarse, y de que se sepa que Sauce existe y que Sauce necesita de cada uno de ustedes, ¿no es cierto?
0: Walter, muchas gracias. Muy amable.
3: Gracias a ustedes. Que tengan una buena jornada.
0: Igualmente. Walter Robaina, presidente de la Sociedad Rural de Sauce. Bueno, planteando un tema que es central. Y que un poco lo que le pasa a Sauce es lo que le pasa a Corrientes en relación con Buenos Aires, ¿no? Es decir, sí. La distancia y esto de somos poquito, pero ojo que nosotros somos los primeros productores de arroz de la Argentina, nosotros somos una potencia maderera, es decir, sí. Un poco es lo que pasa también con el federalismo interno, ¿no? Y esto es lo que está planteando Robaina, más allá de lo que dice y cómo lo dice, y es una cuestión que hay que atender, porque si no después vos le estás reclamando a otro por ahí lo que no tenés resuelto también dentro de los límites de tu propia provincia.
1: Ya le robamos 6 minutos, vamos a robarle 2 más para 2 titulitos más, a ver. Y nos vamos. Sí. Hay tensión.
0: ¿Tenés ganas de trabajar con Alargue y penales también?
1: Y me quedó hacia el subidón del partido.
2: Quedamos inspirados.
1: Bueno, simplemente decir esto, hay preocupación en Paso de los Libres y en Santo Tomé porque hay lluvias intensas en el sur de Brasil. Teníamos las imágenes ahí de Prefectura Naval Argentina. Bueno, fíjense cómo está creciendo en toda la zona cercana a Iguazú, y bueno, esto a medida que va bajando cercano a Paso de los Libres y Santo Tomé también están en expectativas.
0: ¿Están en 1450 Iguazú?
1: Sí. Bueno, recordemos que Paso de los Libres para entrar en emergencia tiene que llegar a los 11 metros, ahora está en 850 metros, más o menos. Ayer habló el intendente Agustín Faraldo raramente con un medio colega, expresó la preocupación por la crecida del río Uruguay.
0: Raramente, Faraldo no habla, ¿no?
1: No habla con los medios, es muy raro que hable. Nosotros intentamos comunicarnos varias veces, pero no hubo caso. Pero bueno, está ahí esa información. La cosa es que en Santa Catarina, Paraná, Río Grande do Sul, está lloviendo muchísimo. Entonces, estas localidades están en preocupación. Santo Tomé, de hecho, sacó un comunicado el municipio llevando tranquilidad a los vecinos de que, bueno, van a desplegar el operativo de siempre.
2: Bueno, también antes de cerrar, recordamos, y para que estén todos atentos en la televisión, porque hoy Adrián Ravier va a estar dando dando su primera conferencia de prensa como vocero presidencial en la sala de conferencias de la Casa Rosada a las 11 horas, así que bueno, también atentos a esas noticias.
0: Gracias, Juli. Me voy ya
2: a mirar esa conferencia, a mirar el partido, no, anda a escuchar al nuevo vocero presidencial.
0: 10 de la mañana, 7 minutos, estamos cerrando esta edición de Hoja de Ruta. Julieta Encina está acá.
2: Sí.
0: Julieta Obregón está cantando en otro lugar.
2: Claro, sí, por favor, más respetos a Julieta Obregón también.
1: Sí, hoy hay partidos, parece que terminó el Mundial para nosotros con este triunfo de Paraguay ayer.
0: Hoy juega Francia,
1: Francia-Suecia a las 6, a las 2, Costa de Marfil-Noruega y México-Ecuador a las 10.
2: El próximo rival para Paraguay.
1: Uh-huh. Así que, bueno, hoy hay fútbol también.
0: Bueno, Belén da Costa con todo el periodismo deportivo.
1: ¿Qué puedo saber, Eu?
0: Mi nombre es Eduardo Ledesma, Carlos Lescano, Susana Gómez en la producción. Darío Aguirre pone al aire este programa. Volvemos mañana a las 8 de la mañana. Chau.
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0: Son las 10 de la mañana, 9 minutos. Son las 10 de la mañana, 9 minutos.
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buenos días para todos. Bienvenidos, como cada jornada de 10 a 12, a Tu Actualidad en Mercedes, el programa periodístico que compartimos de lunes a viernes, de 10 a 12, a través de www.lagauchadaradio.com, en simultáneo para LT42, radio del Iberá AM 1000 kHz, y también estamos en FM, frecuencia modulada 93.5, FM del Iberá. ¿Quién tiene el gusto de hablarles? Lisandro Osvaldo Arriola, todo el equipo que me acompaña. Estamos con Juan Cruz Núñez, nuestro operador técnico aquí, preparando el mate calentito en otra mañana fría para la ciudad de Mercedes. Saludamos al equipo, Gonzalo Avellanal, Miguel Núñez Moro en la ciudad, Alicia Ábalos en planta transmisora del ET42 y nuestra compañera de todas las semanas, lunes y jueves con nosotros, la columna de los astros, de los signos, Esperanza Cáceres. Arrancamos la mañana de este martes. Ayer fue el día. Ay, me olvidé, la gente me tiró la oreja, que nos olvidamos de ayer, del día de San Pedro y San Pablo. En realidad no nos olvidamos, no lo nombramos en el programa. Saludamos a todos los Pedro y a todos los Pablos que hayan pasado lindo ayer en su día. Nosotros arrancamos la mañana, recuerde que estamos en el teléfono directo de Mercedes, 3773-476171, para la gente que nos escucha en otros lugares del país, principalmente en Buenos Aires, la gente de Rosario, que siempre está conectada. Estamos en el 1160173106. Enseguida ya arrancamos con Gonzalo Avellanal, que nos tiene preparado el primer reporte de la mañana. ¿Cómo va a estar el tiempo? Está nublado, sí, cielo totalmente cubierto en esta mañana del martes sobre la ciudad de Mercedes.

0: Cielo cubierto, gris. Está faltando el sol para ponerle calidez a este día martes. Ojalá que no llovizne, porque da como la sensación de una brisa fría el viento, pero ojalá que no tengamos llovizna, ¿eh? Gonzalo Avellanal sabe todo, está todo preparado con el tiempo. Con él arrancamos. Gonzalo Avellanal, buen día, bienvenido a nuestra mañana. Tu actualidad, Mercedes, hasta las 12. Estamos a través de www.lagauchadaradio.com. En simultáneo, ya en el aire, y saludamos a toda la gente que nos recibe a través de AM 1000 kHz, LT42 y FM Delibera 93.5. Gonzalo, buen día.
1: Bien, jornada de este martes, ¿qué tal a la audiencia? Buen día para streaming La Gauchada, LT42, FM del Iberá. Arrancamos nuestra jornada en cuanto al clima, cielo nublado, así amanecimos, frío, mínima de 5 tuvimos hoy, vamos a tener una máxima de 16. A lo largo del día, según el pronóstico, se va a ir despejando y de a poquito veremos el sol. Bueno, vemos qué pasa con relación a eso. Pero esto no es nada, ¿no? Comparando con lo que se anuncia. ¿Y qué se anuncia? Que el jueves está ingresando un frente bien, pero bien frío, que va a hacer que el viernes, si se cumple ese pronóstico, amanezcamos con una mínima de 1 grado nada más. No va a durar mucho, eso sí. Hasta el sábado duraría, ¿no? Ese frente bien, bien helado, bien polar, que ingresaría el jueves y se extendería hasta el sábado, domingo a la mañana, domingo día de Mercedes. Ayer me anunciaba cielo cubierto con posibilidad de lluvias para el domingo. Hoy dice que va a estar despejado, frío, eso sí. Considerando lo que le estoy contando, ¿no? De este frente polar que estaría llegando a nuestra provincia el día jueves. Con temperaturas, reitero, si usted hoy tiene frío, si el pronóstico se da, como estoy leyendo, más frío aún va a ser jueves, viernes, sábado y parte del domingo. Esto con relación al clima, ¿no? En cuanto a pagos, hoy finaliza el pago de haberes a la administración pública con documentos 8 y 9. Recordemos con el aumento del 10% que dio a principio de junio el gobierno provincial. En cuanto a pago del ANSES, hay que esperar la otra semana, el comienzo con las jubilaciones mínimas. Bueno, otros temas. La provincia entregó mobiliario, computadoras, equipamientos médicos y odontológicos, también insumos, a varios hospitales, entre ellos al hospital de nuestra ciudad y a los CAP. Los CAP son los centros de atención primaria de la salud. Esto ocurrió en la jornada de ayer. Prácticamente esto se dio en todos los hospitales que tiene la provincia en el interior y por supuesto también a los varios hospitales que hay en la capital provincial. Bueno, ayer a la tardecita, tipo 6:30, cuando ya estaba oscuro, 7:45, anduve haciendo trámites por el centro de la ciudad, y en ese momento exacto, el agente de la MUNI continuaba trabajando el área que pertenece a Camila Solorzola. Ella misma estaba ahí, viendo los trabajos que se estaba realizando. Decía, continúa la señalización de las calles que circundan la Plaza 25 de Mayo. O sea, viene a ser Sarmiento, Juan Pujol, España y Chacabuco. En ese momento trabajando sobre Chacabuco. Estaban haciendo una buena marcación bien visible donde tienen que parar los autos ante el semáforo que da en rojo y ahí la gente pasa bien demarcado, ¿no? En una línea bien grande, blanca, donde parar, porque si no por ahí los autos y motos paran en cualquier lugar. Y los peatones también, al no estar bien marcado, cruzaban por cualquier lugar. Ahora hay una buena demarcación, bien visible, bien grande el tramo donde la gente puede pasar cuando, por supuesto, el semáforo habilita a los peatones a pasar de una vereda a la otra. Así que algo importante, considerando el tránsito intenso que tenemos y cada vez más en nuestra ciudad. También ayer les decía que se aproxima el aniversario de Mercedes. Ahora, hace un ratito, hace 10 minutos, miré el pronóstico, me anticipa buen tiempo para el domingo 5. Ayer no, pero veremos qué pasa con el transcurrir de los días. Eso sí, frío. Abrigarse bien. La cantidad de alumnos, de docentes y de público en general que va a participar de este acto que de por sí, año tras año, es más masivo aún. Veremos si está el gobernador o no, yo estimo que sí. Veremos si se terminan las obras de la iglesia, ahí ya dudo. Ahora en un ratito ya paso por ahí, observo a ver qué está pasando. Porque la promesa, recordemos, no sé si ayer lo dije, del gobernador con el intendente hace unos 2 meses atrás, era que para el 5 de julio estaba la inauguración de las obras en la parroquia de nuestra ciudad. Veremos si esto se da o no finalmente. Bueno, fue nuestro primer informe en esta fría mañana, viento del sur. Ahora tenemos una temperatura de 11 grados. La máxima va a ir no muy alta, 15, 16, si sale el sol va a estar más agradable, si sigue nublado, se va a hacer sentir más aún el fresco en Mercedes. En cualquier momento, más noticias.

primer reporte de la mañana, Gonzalo Avellanal. El saludo para él. En un ratito va a estar con la gente del barrio Juan Pablo II, porque el próximo sábado van a estar de aniversario en el barrio Juan Pablo II. Saludamos ya anticipadamente a todo ese sector de la ciudad, uno de los barrios de Invico entregados por la provincia y que se ha convertido en un barrio populoso, bastante habitado y con mucha actividad, que ha crecido mucho además en el último tiempo, el barrio Juan Pablo II. Tengo un hermano viviendo ahí, así que un saludo para Ramón Blas Arriola, mi hermano y su familia. Bueno, enseguida vamos a estar ahí en el barrio Juan Pablo II, que prepara su aniversario para el próximo fin de semana. Hablando de aniversario, estuvo de aniversario el domingo pasado el CDI Niño Rupá 2, así que enseguida vamos a hablar con Analía Vega, su directora, para contarnos un poco cómo está la institución y qué han

gente mercedeña que nos escucha en otros lados. Cambá Monzón, de Gran Duro, manda saludos a su familia. Todos los mercedeños están esperando el aniversario de la ciudad del próximo 5 de julio, 194 años va a cumplir Mercedes Corrientes. Y en Buenos Aires, muchos mercedeños nos vamos a juntar el 5 de julio en José C. Paz, un salón conocido como Salón Albertito, sobre la ruta 197 a pocos metros del cruce de Erqui. Y el día 9 de julio lo vamos a hacer en el Salón y Predio Rey de Vega, en Merlo, provincia de Buenos Aires, zona oeste. Así que un saludo para Cambá Monzón, mercedeño de Grandur, que está escuchando el programa y manda saludos a sus familias. Hablamos del Mundial, ya nos vamos a la pausa, Ayer quedó afuera Japón, perdió con Brasil sobre la hora. Alemania fue eliminado por Paraguay por penales. Batacazo de Paraguay. Y Marruecos, otro batacazo, dejó afuera Países Bajos. Ya no están en el Mundial Japón, Alemania y Países Bajos, que ayer quedaron afuera. Hoy el turno de Costa de Marfil con Noruega, Francia con Suecia y México frente a Ecuador. Sigue la Copa del Mundo. La pausa, ya venimos en un ratito con más información y nos vamos a ir directamente al barrio Juan Pablo II porque va a estar de aniversario el sábado que viene. La pausa, ahora ya venimos.

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0: Muy bien, tal cual lo habíamos anunciado, nos vamos a ir al barrio Juan Pablo II, porque allí está nuestro compañero Gonzalo Avellanal, hoy en simultáneo trabajando con algunos colegas como Agustín Ábalos, por ejemplo, de Cabletel. Así que vamos a la nota con María Antonia Montiel, del barrio Juan Pablo II. Preparan el aniversario para el próximo sábado. Saludamos anticipadamente a esa comunidad del barrio Juan Pablo II. Nota.
1: Cumpliendo 20 años de haber recibido la llave de nuestras casas y haber cumplido nuestro sueño de tener nuestra casa propia. Y bueno, como todos los años, gracias a Dios, hace 20 años lo venimos festejando. Así que bueno, este año lo vamos a hacer con los niños del barrio, con un festejo infantil a partir de las 2 de la tarde en nuestro parque, en nuestro barrio Bocha Sheridan. Así que bueno, comienza a las 14 horas con juegos, va a estar la actuación especial del payaso chulo, también nos va a visitar, va a dejar un ratito la concentración del mundial y nos viene a visitar Messi, así que también va a estar Messi para que todos los chicos se puedan sacar las fotos, va a haber merienda, que no se olviden de traer su taza, van a estar también las feriantes, ahí con su feria americanas, las señoras del barrio y las manteras, que son chicas de otro barrio que están invitadas a venir. Y bueno, y así vamos a pasar una linda tarde, agradecer a todos los que están colaborando con el barrio, con las cosas, y los que compraron la rifa también tuvimos que hacer para poder comprar algunas cositas. Así que bueno, muchísimas gracias a todos, y bueno, si Dios quiere, lo vamos a estar festejando un año más nuestro aniversario.
2: ¿A qué hora comenzarían?
1: A las 14 horas, queremos ser temprano por el tema del frío, está anunciado mucho frío para ese fin de semana, así que bueno, le esperamos a todos los chicos del barrio, que lleven las mamás su silleta, que lleven sus mates, y vamos a pasar una linda tarde si Dios quiere.
2: Bueno, ¿cómo está el barrio? ¿Cómo están en cuanto a los vecinos?
1: Bueno, nosotros tenemos la suerte que, gracias a Dios, el barrio Juan Pablo, entre todos, no se vendieron muchas casas en su momento, estamos medio los vecinos que entramos al comienzo. Y bueno, estamos bien entre todos, la iluminación se está agregando iluminación próximamente sobre el muro de la cancha Atlético, que era un lugar muy oscuro, está próximamente a colocarse luces, así que bueno, entre todos, ¿no? Por ahí el mismo vecino también tiene que ser un poquito echar de ver el tema de la basura, que por ahí tira en cualquier lugar, y bueno, tenemos, gracias a Dios, la recolección del residuo todos los días, así que por ahí eso nos va a no pedirle al vecino que sea un poco cuidadoso con el tema basura.
2: En cuanto a calles, ¿cómo están? ¿La municipalidad colabora, ayuda, pasa la máquina?
1: Sí, hace pocos días tuvimos también la que pasó la máquina por las calles del barrio, sí, lo único que cada vez que pasa la máquina nos vamos quedando cada vez más sin cordón cuneta, porque lamentablemente levantan los cordones cuneta, eso es lo único que por ahí es el inconveniente que tenemos, pero entre todos, gracias a Dios, nuestro barrio está. Tenemos un salón comunitario que pertenece al barrio, así que estamos ahí, gracias a Dios, nuestra capilla cada vez más linda, así que bueno, muy contentos de estar, ser parte de la ciudad y llamarnos barrio Juan Pablo II.
2: Muchas gracias, ¿sí?
1: A ustedes.
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0: Muy bien, seguimos en esta mañana hasta las 12. Compartimos tu actualidad en Mercedes. Estamos en el Facebook, nuestro portal de noticias. Allí encuentre toda la información, principalmente porque se viene el aniversario de la ciudad de Mercedes. El próximo 5 de julio, 194 años va a cumplir la ciudad de Mercedes en el marco de lo que recordamos, el 5 de julio de 1832, cuando José María Gómez donó las tierras para la creación de la ciudad, para la entronización de la Virgen de las Mercedes como patrona de la ciudad. Así que este es el hecho que recordamos el 5 de julio. Y lo vamos a festejar todos los mercedeños aquí en la ciudad. Atención, porque allí en Tu Actualidad Mercedes, en el Facebook, encuentran todas las noticias para participar de los actos. Hasta el 30 de junio, tiene tiempo, hasta el 1 de julio en realidad, para participar de los actos, para inscribirse, agrupaciones gauchas, jinetes, instituciones, empresas, agrupaciones que quieran participar del desfile, pueden inscribirse hasta el 1 de julio. Tienen que hacerlo a un teléfono que está en nuestra página de Tu Actualidad Mercedes, o si no, también en la página del Gobierno Municipal de Mercedes, para participar de los actos. El desfile, que se va a hacer muy temprano, el 5 de julio, el domingo. Después el almuerzo, el día de las escuelas rurales, será en la Sociedad Rural de Mercedes. Y por la tarde, la gran fiesta criolla abierta, con entrada libre y gratuita, allí también en el predio de la Sociedad Rural. Toda la comunidad mercedeña está invitada a festejar los 194 años de la ciudad el próximo domingo 5 de julio. Atención, porque los mercedeños de Buenos Aires también nos vamos a juntar, vamos a compartir estos 194 años, 25 años, Bodas de Plata va a cumplir la fiesta de los mercedeños allá. La hicimos desde 1997 hasta el 2020, la suspendimos por pandemia. Y este 2026 volvemos con todo, Dios mediante, en dos lugares de la provincia de Buenos Aires. Allí saludamos a todos los mercedeños que día a día nos escuchan en la mañana, en este programa gigante que también sale por LT42, AM 1000 kHz, FM de Liberá 93.5, y también en la página web de Radio de Liberá, aparte de www.lagauchadaradio.com. El domingo 5 de julio va a ser la fiesta en Salón Albertito de José C. Paz, provincia de Buenos Aires. Todo el día comienza muy temprano y a las 10 más o menos la entrada de banderas, el acto de apertura de la fiesta, el desfile musical comienza a las 11 de la mañana, todo el día hasta la tarde-noche. Y el día 9 de julio vamos a cerrar los festejos en Buenos Aires, lo vamos a hacer en un predio llamado Salón y Predio Rey de Vega, en Merlo, provincia de Buenos Aires, zona oeste. También, de la misma manera, a las 8 o 9 de la mañana ya se abren las puertas del predio y a las 11 de la mañana la apertura con ingreso de banderas, el acto protocolar con las autoridades presentes y después el desfile artístico, comidas criollas, estanes, va a haber una capilla especialmente montada para los devotos de el Gauchito Gil principalmente, que es un poco el guía espiritual más fuerte que tiene la ciudad de Mercedes, ¿no? Así que todo eso va a ocurrir 5 y 9 de julio, dos días, el festejo de los mercedeños en la provincia de Buenos Aires. Nos vamos a otra nota. Gonzalo Bellanal está en el CDI Niño Urupá 2. Analía Vega es la directora del Hogar de Niños Niño Urupá 2. Estuvo de aniversario el domingo pasado. Allí nos vamos. Gonzalo Bellanal y el colega Agustín Ábalos están trabajando juntos hoy.
1: Visitando el CPD de Niño Urupá 2, bueno, estuvieron de aniversario el día domingo y bueno, hoy están ya con los festejos.
2: Buenos días para ustedes, para toda su audiencia. Sí, el domingo celebramos el cumpleaños del CDI Niño Urupá 2, que cumplió sus 39 años. Así que ayer estábamos por festejar, pero estábamos invitadas a la jornada de Laura Lewin, así que el personal estuvo todo afectado a la jornada.
1: Bueno, está todo ambientado relacionado al Mundial.
2: Y lo realizamos hoy, sí. Hoy el CDI va al Mundial. Uh-huh. Como ustedes verán, está la pista del avión, que es lo que inicia en su apertura, y van con los medios de prensa, acá entran los jugadores, está la cancha y está la hidratación allá en la parte de la cancha.
1: Claro. Bueno, los chicos muy entusiasmados, ¿no?
2: Sí, ellos están entusiasmadísimos, quieren jugar con los partidos que ya se enfrentaron a Argentina.
1: Dando la camiseta de la selección.
2: Sí.
1: Bueno, las docentes también, las maestras, prepararon todo.
2: Mira, sí, las docentes tuvieron una gran predisposición. Nosotros a la mañana estábamos con muy poco personal, así que se tuvo que afectar al personal del turno tarde. Así que las señoras están trabajando a full. Mañana
3: chicos,
2: y tarde tenemos.
3: Perdón, ¿cuántos chicos asisten entre mañana y tarde justamente?
2: 82 niños.
3: ¿Bastante?
2: Sí, una matrícula muy buena. Ahora tenemos poca diserción por el tema que están enfermos, pero están en su mayoría ahora.
1: Claro. Bueno, 39 años, toda la historia acá en Mercedes.
2: Es una gran historia para la comunidad de Mercedes. Así que felices nosotros de compartir este trayecto. Y próximo a los 40, que serán el año que viene, si Dios quiere.
1: Bueno, muchas gracias y que disfruten la jornada de hoy junto a los chicos. ¿Eh?
2: Gracias, gracias a ustedes por venir y por estar presentes. Y pueden observarlo a las que los señores prepararon.

4 minutos, nos vamos a la pausa de la radio, cumplimos con los anunciantes del ET42, los nuestros en www.lagauchadaradio.com y ya volvemos para quedarnos juntos hasta las 12 del mediodía compartiendo tu actualidad, Mercedes. Hablamos después de las 11, después de la pausa, del caso Loan y el juicio que hoy se reanuda en Corrientes Capital, como así también la presencia del gobernador Juan Pablo Valdés en Buenos Aires, porque hay cambio de jefe de gabinete, se fue Adorni, viene Santilli, y muy amigo Juan Pablo Valdés, el gobernador correntino, ya se reunió con Santilli, está desde ayer en Buenos Aires, y hoy por la tarde va a participar del acto de asunción del nuevo jefe de gabinete del gobierno de Javier Milei. En un ratito hablamos de todo eso después de la pausa que compartimos ahora.

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1: Comenzando la segunda hora del programa, hasta las 12 estamos a través de www.lagauchadaradio.com, en simultáneo a través de AM 1000 kHz, LT42 y FM de Libera 93.5. Saludo a la gente de Perú Gorría, la colega Claudia, un saludo para vos Claudia, gracias por escucharnos, y bueno, a tus vecinos también, que vos le estás haciendo escuchar la radio, me decís, un saludo enorme, y vamos a estar muy pronto visitándote ahí en la radio, gracias por la invitación a tu programa, lo mejor para vos, y que sigan con mucho éxito en este programa, hasta las 12 estamos a través de www.lagauchadaradio.com, en simultáneo a través de AM 1000 kHz, LT42 y FM de Libera 93.5. Saludo a la gente de Perú Gorría, la colega Claudia, un saludo para vos Claudia, gracias por escucharnos, y bueno,

Mucho éxito en este programa radial que acompañás todas las tardes allí a la gente de Perú Gorría, ¿eh? Y también con algunos eventos. Muchísimas gracias por tu saludo permanente, por la constancia. También estamos participando del programa de Claudia allí en Perú Gorría a través de la grabación de algunos spots, publicitarios que se emiten en la radio. Así que a la gente de Perú Gorría que nos escucha, un saludo especial y al programa concretamente de nuestra amiga Claudia Acevedo, de Perú Gorría, un saludo especial. Nos vamos a hablar un poquito de lo que está ocurriendo o va a ocurrir hoy en Corrientes Capital, perdón, en la ciudad de Buenos Aires, con el gobernador de la provincia de Corrientes, Juan Pablo Valdés, que está desde ayer en la ciudad de Buenos Aires y va a participar de la asunción del nuevo jefe de gabinete. Él es amigo personal, Valdés es amigo personal de Santilli, y ya se reunieron y hoy por la tarde va a participar del acto de asunción del nuevo jefe de gabinete. Finalmente Javier Milei le aceptó la renuncia de Manuel Adorni y va a haber asunción de nuevo jefe de gabinete. Bueno, Juan Pablo Valdés ya se reunió con Hugo Santilli y ahora por la tarde, Diego Santilli, perdón, y en horas de la tarde en la Casa Rosada va a participar del acto de asunción del nuevo jefe de gabinete. El gobernador correntino está en Buenos Aires, aparentemente hay avances sobre la obra de la autovía, el acceso a la ciudad de Corrientes Capital, que está demorado y paralizado hace mucho tiempo, y ahora hay adelantos, inicio de obra, así que nos alegramos porque estas relaciones permiten avances para la provincia. Entonces, Juan Pablo Valdés, en Buenos Aires, participando de la asunción del nuevo jefe de gabinete nacional en el gobierno de Javier Milei. Hablamos del caso Loan, otro tema que nos tiene preocupados a todos los correntinos, porque a 2 años y varios días ya de la desaparición del niño nada se sabe, nadie se quebró. El niño desapareció como arte de magia y no se sabe nada de ello. Hay varios acusados sobre los cuales ya empezó el juicio y el debate oral. Hoy, martes, comienzan a declarar los primeros testigos en el juicio por la desaparición del niño, el chico de 5 años, que fue visto por última vez en la localidad correntina de 9 de julio, el día de San Antonio. Bueno, están esperando que hablen los padres del niño para después declarar los acusados. Eso es lo que se sabe por ahora. El juicio continúa desde hoy entonces, en su tercera semana ya. José y María son los padres de Loan. Los principales acusados, recordemos, la tía, la Udelina. Está Fierrito Ramírez, Mónica Millapi, lo tenemos a Carlos Pérez, a su señora. Bueno, son los principales detenidos. También el comisario, el ex comisario de 9 de julio está detenido por presunto encubrimiento del hecho en la desaparición del niño. Vamos a estar atentos porque comienza entonces la tercera semana del juicio en Corrientes Capital, la desaparición del niño Loan Peña.

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homenajes que se van a dar este fin de semana en el marco del aniversario 194 de la ciudad de Mercedes. A partir de mañana, el Centro Cultural La Estación se va a llenar de historias, arte y conocimientos. Se invita a disfrutar de 3 días espectaculares dedicados a la lectura y la cultura local. Una propuesta imperdible para compartir en familia. ¿Con qué se van a encontrar los que concurran al Centro Cultural La Estación? 6 editoriales invitadas con más de 600 libros para descubrir, 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Vení a buscar tu próxima lectura y a apoyar la cultura de la ciudad de Mercedes. Feria itinerante del libro, Centro Cultural La Estación, para este fin de semana, 1, 2 y 3 de julio, están todos invitados. Gestión Víctor Manuel Zamborain, la promoción que nos han llegado desde el área prensa. Recuerde que está a tiempo para inscribirse y participar de los actos aniversario 194 de la ciudad de Mercedes. Puede hacerlo hasta el 1 de julio, si quiere desfilar, participar del desfile de agrupaciones gauchas, jinetes a caballo, las instituciones, las empresas, las fuerzas vivas de la comunidad, todos pueden participar. Están todos invitados, tienen que comunicarse con la gestión municipal y allí se inscriben para hacerlo. Seguramente el tiempo va a acompañar, ya nos decía nuestro compañero Gonzalo Avellanal que vamos a tener buen tiempo, un poco de frío, pero lindos días de aquí hasta la fecha aniversario de Mercedes, hasta el 5 de junio. Un poquito de música en la mañana, ya seguimos hasta las 12, estamos juntos.

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Minutos finales de tu actualidad, Mercedes. Recuerde que mañana estamos de nuevo de 10 a 12 compartiendo las noticias de Mercedes, la provincia y el país, el mundo. Vamos a ir al tiempo de las carpetas chamameceras con el saludo de los artistas que van a estar en la fiesta de los mercedeños, anticipando el 194 aniversario de Mercedes Corrientes, que vamos a vivir los mercedeños que estamos afuera, los que viven en la provincia de Buenos Aires. Saludos ahí de el Tatita Mercedeño, artista que ya está confirmado. También Marcos Cáceres, que va desde Corrientes, el trovador romántico de Ituzaingó, y Los Ángeles Románticos, todos juntos. Saludo y su música en el final del programa.

Hola gente linda, ¿cómo están? Les habla el Tatita Mercedeño y paso a invitarlos por el domingo 5 de julio, el Mercedeñazo 2026 de la mano de Lisandro Arriola. Vuelve esta gran fiesta hace muchos años, vuelve con todo. ¿En dónde? En el Salón Albertito de José C. Paz. No te lo pierdas, domingo 5 de julio, Mercedeñazo 2026 de la mano de Lisandro Arriola. Te espera en Salón Albertito, el Tatita Mercedeño y toda su banda en vivo. No te lo pierdas. Nos vemos.

Hola amigo Chamame Cero, que les habla Marcos Cáceres el Romántico y tú, Chengueño. Quiero comentarles que vuelve el Mercedeñazo en Salón Albertito de José Cepaz. Esto va a suceder el domingo 5 de julio de la mano de Lisandro Arriola. Sí, agéndelo, señora, señor. Domingo 5 de julio, Salón Albertito, Lisandro Arriola y toda su gente, vuelve el Mercedeñazo, en la cual voy a ser parte también. Romántico, y tú, señor Marco Cáceres, junto a mi banda, ahí nos vemos. Hola amigos.

Hola a toda nuestra gente querida del Gran Buenos Aires. Este próximo 9 de julio vuelve el Mercedeñazo al Rey de Vega, en Merlo. Este próximo 9 de julio, agéndalo, Los Ángeles Románticos en vivo en el Mercedeñazo que organiza e invita Lisandro Arriola. Ahí nos vemos. Hola.

música de la nuestra con el chamamé. Estamos llegando al final, gracias por acompañarnos. Mañana miércoles, promediando la semana, vamos a volver a estar de 10 a 12 en este tiempo de noticias, donde también compartimos nuestra música del litoral y anticipando lo que va a ocurrir tanto en Mercedes, aquí en la ciudad, con la gran fiesta del 5 de julio, como así también los mercedeños que están afuera, en este caso en Buenos Aires, festejando el aniversario 5 de julio y 9 de julio, van a continuarlo. Chau a todos, muchas gracias. Quien les habla, Lisandro Osvaldo Arriola, le desea que tenga una buena jornada, que termine bien este martes. Recuerde que el viernes vamos con Cabo Verde, la Argentina en la Copa del Mundo. Hay que estar atento a los partidos de hoy también. Chau a todos. En nombre de todo el equipo que me acompaña diariamente, lo espero mañana de 10 a 12 en un programa similar.

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1: 12 horas, 2 minutos.
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8: Queridos hermanos, por Dios, Patria, Universo, ¿cómo están todos ustedes? En este momento les deseo que estén bien, gozando de salud, esa alegría, esa felicidad que siempre les deseo todos los días desde los micrófonos de esta su emisora amiga. Bueno, querido hermanito, también doy un caluroso saludo a toda mi amable audiencia, a todas las autoridades civiles, militares y eclesiásticas, a aquella junta de profesionales. Gracias doy al Dios Todopoderoso por permitirme llegar a todos los hogares humildes, hogares del campo, a hogares del trabajador. Hermano del alma, para mí es un orgullo estar con ustedes y es un orgullo recibir llamados todos los días de personas alegres, contentos. En verdad, querido hermanito, ya sabe que pueden participar en el programa mandando los mensajes de texto al 11, anote bien el numerito, 11-36-71-11-09, llame a este otro, 37-94-29-71-22. A estos números puede llamar. Aquí hay un mensajito que me están mandando directamente del sombrero. Dice así: apreciado señor gran maestro Tai Macún, en realidad yo sé a ciencia cierta que usted tiene muchos conocimientos y poder, porque usted me dijo que la carnicería mía estaba salada y en verdad tenía unos monicongos enterrados. Busqué ahí debajo los enfriadores que tengo la carne, ahí busqué por debajo. Había una caja de fósforo con unos ingredientes macabros, al cual quedé yo asustado y se los llevé. No creía yo que usted tuviera esa capacidad de decirme a larga distancia que ahí estaba eso. Maestro, ahorita estoy vendiendo carne, estoy vendiendo hasta 3 vacas en el día. En realidad mando a traer de frigorífico, vienen y me surten. Gracias a Dios, anteriormente no vendía ni media vaca en el día. Maestro, de antemano le agradezco lo que ha hecho por mí. Mi esposa está contenta porque los dolores que sentía ya no los siente. Y mantenemos contentos, no peleamos y luchamos. Los niños mantienen contentos, aliviaditos. Esto me alegra mucho. De antemano le agradezco. De aquí del sombrero, el hombre agradecido, el carnicero. Bueno, queridos hermanitos que me escriben de diferentes partes, de diferentes ciudades, las gracias denle a Dios. Denle gracias a Dios Todopoderoso, porque Él es el que hace los milagros. Aquí hay una hermanita con deseo de hablar en la radio, de dar testimonio. En verdad, ella quiere hablar, ya vino a consulta varias veces, se encontraba con las manos rajadas, con picazón, rasqueña, supuraba sangre, donde se abría la mano, en realidad los pies también, sentía que le dolían mucho y se rajaba los pies por debajo, y ahora quedó totalmente curada. Hermanita, venga, explíquele a la amable audiencia cómo se siente usted en este momento. Dé el testimonio, háblele a la radio. Bueno, hermanitos del alma, ya saben ustedes que hoy estoy atendiendo todo el día. Mañana salgo a la gira. Entonces, quiero que escuchen a la hermanita. Hermana, quedan el micrófono en la radio. Mucha atención, queridos oyentes.
0: Bueno, queridos.
9: Bueno, yo soy de Correa, me encuentro ahora mejor. Yo he venido con mi mano toda desinfectada, toda rajada, y doy gracias a Dios y al señor Taimacún que él me había curado. Ahora soy una mujer sana, me encuentro bien. Le digo a la amable audiencia que me escuchen, que se acerquen al señor Taimacún, que él lo va a sanar. Nada más, señor.
0: Usted, hermanita, puede darme su nombre, apellido y la dirección donde usted vive, por si alguno quiere irle a preguntar, que personalmente estas personas incrédulas vayan y conversen con usted, porque en realidad yo respeto, hay muchas personas que no creen, y no creo que me crean a mí, crean ustedes directamente a las personas que directamente se han aliviado. Hermanita, dele su nombre y la dirección, por favor.
9: Yo me llamo Rosa Beatriz Ayala, vivo en Correa, acá del... en la curva saliendo del...
8: Gracias, gracias hermanita, siente. Hermanita, muchas gracias, gracias a la amable audiencia que están en la sintonía de este su programa. Qué lindo, hermano del alma, que usted quede curado. Mire, la hermana muestra ya las cicatrices, que le quedó blanca la mano por donde tenía esa rajadura, se le abría la mano, se le hacían como unos callos, como un cuero grueso, y se le rajaba. Ahora ya se siente sana, contenta, ya trabaja, ya hace lo que le toque hacer. Esto es lo lindo, hermanos del alma. Aquí hay otro hermano que quiere dar testimonio también. Él se encontraba muy enfermo, muy enfermo. Lo operaron de la próstata y seguía con esos dolores a la cintura, la barriga, el estómago, por toda parte seguía y mantenía, era asustado, que lo habían era perjudicado antes. Entonces, ahora en este momento le va a hablar él también en la radio. Así usted, querido hermanito, que se encuentra agobiado, triste, amargado en la vida, no ha visto para su mal un remedio, visite a Taimacún para que salga adelante y triunfe en su vida. Hermano, corre para acá. Explíquele usted también a la amable audiencia. Sí, hermanita, siente usted allá. Hermano, queda en el micrófono en la radio. Explíquele bien cómo se siente en este momento a toda la opinión pública.
0: Bueno, yo sentía mucha molestia en la garganta, dolor de cintura y también de la próstata que me han operado, también sentía mucho. Hoy me encuentro bien, gracias a lo que he visitado al hermano chamán, y tengo fe en Dios, estoy curado. ¿Está bien? Tengo fe en Dios, gracias al maestro chamán que me ha curado.
8: Gracias, gracias hermanito, siente donde está la hermanita. Hermano, gracias a todo aquella amable audiencia que están en la sintonía. Ya saben ustedes que por eso entrego el cazadorín de en el radioactivador, el amuleto, la aseguranza. No se le olvide que estamos entregando el saumerio sagrado, la mirra, incenso y estoraca. No se le olvide que estamos entregando el jabón zodiacal. 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Bueno, queridos hermanitos, escuchen ustedes qué es el cazador indígena, este amuleto que muchos me lo han pedido y lo van a llevar ahora en diciembre. Son muchos los que me llaman todos los días, llaman 2, 3 personas, 5, maestro, ¿cuánto cuesta el amuleto, maestro? Guárdeme 2, guárdeme 3, con mucho cariño. Escuche usted para qué le sirve este amuleto.
10: Los iluminados, los Taimakun, la tribu más poderosa del Amazonas, ha forjado el poder, la protección, la salvación contra desastres, contra guerras, en un mundo atacado por plagas, por vicios, por la ambición y la envidia. El cazador indígena, poderosa arma para que usted se enfrente a la vida con confianza, para traer suerte, salud, buenos negocios, tranquilidad en el hogar, armonía en cualquier sitio donde usted desarrolle una actividad. La selva del Amazonas está protegida por el cazador indígena. Los Taitas Curaras han congregado los elementos de la naturaleza: el fuego, el aire, el viento, la papa mañachera, el sol y su poder restaurador, la luna con su iluminación y su poder regenerador. Todo esto unido en el cazador indígena. El hombre actual, el hombre moderno, está atacado por plagas como el hambre, la guerra, las enfermedades desconocidas, los vicios, la maldad, la envidia, el egoísmo, desempleo, muerte y destrucción. Los Taimakun, la tribu más poderosa del Amazonas. Estos hombres han decidido poner al alcance de sus manos esta maravillosa protección que ha sido el amparo de la selva del Amazonas por siglos. El cazador indígena es un bien que la tribu debe compartir con amor y darla a conocer a hombres que merezcan su poder y protección. Este tesoro debe ser portado únicamente por personas de corazón bueno, de buenas intenciones, que estén en capacidad de partir la tribu más poderosa del Amazonas. Estos hombres han decidido poner al alcance de sus manos esta maravillosa protección que ha sido el amparo de la selva del Amazonas por siglos. El cazador indígena es un bien que la tribu debe compartir con amor

0: Solamente por personas de corazón bueno, de buenas intenciones, que estén en capacidad de partir con más personas los poderes, la prosperidad y el bienestar que brinda el cazador indígena. Protege de brujería y hechicería. Protege los cultivos de sequías y plagas. Protege el ganado de enfermedades parásitas. Le brinda salud a usted y a su familia. Le brinda suerte para la lotería y los juegos de azar. En su hogar, ayuda a la unión familiar. Evita que sus hijos caigan en malos pasos. Droga, cigarrillo, alcohol, homosexualismo. Ayuda a que el amor habite en su corazón y que las personas a las que usted ama también sientan lo mismo que usted. Protege también de catástrofes naturales, inundaciones, terremotos, huracanes e incendios. Aleja a los enemigos ocultos, a los malos vecinos, a las personas que quieren hacerle daño. Para los caciques indios, Tai Macum, es una obligación dar a conocer los poderes de el cazador indígena. Y ya en miles de hogares del mundo conocen todo su poder. Y ahora llega a sus manos. Pero recuerde, el cazador indígena solo debe ser portado por hombres de corazón bueno que intenten hacer una vida de amor y hermandad. Ya que solo cada 7 años estos elementos se pueden unir para armar esta poderosa protección. Ya en países como Brasil, Puerto Rico, España, México, Estados Unidos, Panamá, Ecuador y Colombia y Costa Rica, miles de personas conocen todo el poder de el cazador indígena y lo portan estrellas de cine y televisión, cantantes prestigiosos, políticos de buen nombre, empresarios exitosos y hombres del campo con gran éxito. Dese esta oportunidad. Si usted es una persona que tiene un buen corazón, desea una familia feliz, desea que a sus hijos no les falte nada, que el amor llegue a su vida, que la suerte toque su puerta, desea que sus cultivos y su ganado estén protegidos y bendecidos por Dios, es hora de que conozca ya el cazador indígena. El cazador indígena.
1: Gracias, queridos hermanitos, por estar en la sintonía de su amigo, su servidor, el gran maestro Tai Macum, el chamán. Hermano, ¿escucharon para qué sirve el amuleto? ¿De qué lo va a librar? ¿De qué lo va a favorecer? Para que usted triunfe bien en su vida, sus ganados no se le mueran, sus chanchos, ovejas no se le mueran. En realidad, saque su tesoro, su huaca, mire a ver dónde puede sacar agua para que lea sus animales en las sequías que se hacen. Todo esto y mucho más le va a ayudar. En este momento escuche usted los ingredientes que entrego para que usted se proteja de las maldades, y en realidad es totalmente regalado. El riego, el saumerio y el jabón zodiacal es regalado. Escuche bien. No se les olvide reclamar a usted, querido hermana, querida hermanita, que venga a la consulta. Y si no ha venido, si ya vino hace tiempo, siempre reclamen. Con cariño y con amor estoy entregando el perfume sagrado, el embrujo de amor. El perfume que directamente usted va a tener un dominio para la mujer, para el hombre, para su novia, para su chica. Dominarla. Por eso llama embrujo de amor. No se le olvide, este perfume sí tiene un costo. Pero directamente se está entregando las esencias sagradas de las 7 hierbas cósmicas africanas, el estrato del árbol del palo vivo. Esto es regalado. Tráigame una botellita de agua de esas pequeñas, de esas de alcohol o de Coca-Cola, de esas pequeñas, llena de agua. Tráigamela llena de agua, porque muchos traen una botella de 2 litros, de 3 litros. No, señor. es medio litrico de encensa que se le va a echar, 5 centímetros de las encensas sagradas del estrato del árbol del palo vivo, se le va a estar entregando este riego esotérico. También se va a estar entregando el sahumerio sagrado, la mirra, incenso y estoraca, que es lo que llevaron los reyes magos a Jesús de Nazaret cuando nació. No se le olvide el

0: Saumerios para que ahuyente los espíritus malignos, ondas negativas, mala suerte de su casa, para que no pelee tanto con su esposa, con sus hijos. Lleven estos tres ingredientes. El jabón zodiacal, el jabón para la suerte. Este jabón zodiacal está preparado, rezado, conjurado, a base de los chamanes de chamanes. Entonces quedan cordialmente avisados todos mis queridos hermanitos, para que vengan y reclamen las esencias sagradas y el estrato del árbol del palo vivo. Esto es un riego, 5 centímetros que se le va a echar a la botellita de agua que usted va a traer. Y no se le olvide el sahumerio, la mirra, incienso y estoraca, es regalado. El jabón zodiacal es regalado. El perfume del embrujo de amor, este sí tiene un costo, porque directamente es estrato directamente de animales, estrato de plantas, estrato directamente de muchas aves que directamente son especializadas, se le saca la grasa, todo eso. Por eso llama embrujo de amor. Vas a dominar usted a su ser querido, vas a hacer amarres, todo esto. Entonces, quedan cordialmente avisados. 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Vuelvo y digo, el embrujo de amor, el perfume brujo de amor, ese sí tiene un costo, pero los otros ingredientes es totalmente regalado. Y le aviso a toda la opinión pública, a todos mis hermanitos del alma que me están escuchando, no se le olvide, por petición de la plana mayor de espiritismo, la consulta es totalmente voluntad. Consulta totalmente voluntad. Al que venga la consulta voluntad, ese sí no se le va a entregar los ingredientes, las tres ingredientes, no se le entrega la consulta voluntad. Pero hay una consulta especial. En esta consulta especial se le va a decir parte de su pasado, presente, futuro, quién te engaña, quién te traiciona, tiene maleficio o no tiene, tiene brujería o no tiene, tiene saladura o no tiene. Se le dice si su esposa o esposo te traiciona, se le dice muchas cositas en la consulta especial. Esa consulta tiene un costo, sí señor, pero el que no tenga para la consulta, venga a voluntad. Ya sabe que consulta voluntad, usted trae lo que usted quiera. Voluntad llama voluntad. Queridos hermanitos, no es que se va a venir usted, ah maestro, es que no tengo nada. Usted sabe que el maestro Taimakún tiene gastos también, entonces debe de hacer sacrificio de una voluntad. Bueno, queridos hermanos, ya saben que siempre estoy hoy, mañana y siempre con ustedes, con los brazos abiertos, ayudarlos, guiarlos y orientarlos. Los espero, querido hermanito. Sí, querido hermanito, hoy, mañana y siempre estoy siempre con ustedes. No se le olvide que los quiero mucho y los aprecio. 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En Colorado, miércoles 1 de julio por la tarde de 3 a 7 de la tarde y en el Hotel Hermi. 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Pirané, en mi nueva dirección, estoy el jueves 2 de julio. 2 de julio estoy en Pirané por la mañana, de 9 a las 12 del día. 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Hermanito de Formosa, capital, nuevamente en nueva dirección. 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Les aviso a los hermanitos del Chiriguano que estoy el viernes 3 de julio por la mañana, de 9 a 13 horas. Ahí estoy en el Hotel de Don Chicho, queda en toda la salida hacia Formosa. Sausalito, sábado 4 de julio, todo el día, de 9 de la mañana a las 4 de la tarde, ahí en el Hotel de Don César. Ingeniero Fuárez, domingo 5 de julio por la mañana, de 9 a las 12 del día, en el hospedaje Scorpion, a una cuadra de la terminal. El Chorro, el domingo 5 de julio por la tarde, de 3 a 5 de la tarde, en la casa de la señora Mercedes Ceballo, barrio La Banda. Coronel Fuensola Murillo, estoy el lunes 6 de julio por la tarde. En Coronel Juan Sola Murillo, estoy ahí el lunes, no se le olvide, Coronel Juan Sola Murillo, lunes 6 de julio, por la tarde, de 3 a 7 de la tarde, ahí en el Hotel de Don César. 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Déntrese, ahí frente de la terminal. Sí, señor, ahí frente de la terminal. Castelli, miércoles 8 de julio, por la tarde, de 3 a 7 de la tarde, en la calle Güemes, número 354, déntrese por la Galería Maluma. Quipilipi, jueves 9 de julio, por la mañana, de 9 a 12 del día, en la avenida Sarmiento, haciendo esquinas con la calle Casero. No se le olvide, en la casa del señor Marcelino Benítez, conocido como Rejusilo. Machagay, jueves 9 de julio, por la tarde, de 3 a 7 de la tarde, ahí en el Hotel La Llana. Queda ahí en la calle Echacabuco, número 342. Colonia Elisa, viernes 10 de julio, por la mañana, de 9 a las 12 del día. Ahí estoy en la avenida San Martín, número 36, a pocos pasos del hospital, donde la familia Gómez. Hermanos de San Miguel y poblaciones aledañas, estoy el lunes 13 de julio, por la mañana, de 9 a las 12 del día, ahí en el hotel de Doña Ofelia. Santa Rosa, el mismo lunes 13 de julio, por la tarde, de 3 a 6 de la tarde, en la casa del señor Timoteo Alegre, calle Corriente, sin número, barrio Escacha, a pocos pasos de la despensa o kiosco de la señora Porota. Santa Lucía, martes 14 de julio, por la mañana, de 9 a las 11 del día, ahí estoy en el Hotel Santa Lucía. Goya, el mismo martes 14 de julio, por la tarde, de 3 a 7 de la tarde, en el Hotel Los Sauces, queda en la calle 25 de mayo, número 366, a una cuadra de la terminal o a cuadra y media de la estación de servicio La Shell. 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Queridos hermanos, no me queda sino invitarlos para mañana a un programa similar o quizás mejor. Que la paz del Dios Todopoderoso esté en todos vuestros hogares. Dios llene de bendiciones a todos mis queridos hermanos que estuvieron en la sintonía de su amigo, su servidor, el gran maestro Taimakun, el chamán. Dios los bendiga, mis hermanos del alma. ¡Jau, jau!
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2: 12 horas, 34 minutos.
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2: 12 horas 43 minutos.
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6: Juan Saramay, Arisca Pianda, Catacira, Guaracira, Juca, Pira, Guzamara, Casira Guarey. ¿Cómo está mi gente? Bienvenidos, bienvenidas. Ya saben que este programa es de ustedes y para ustedes. 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Tenemos mensajes, doña Ernestina, que me escribe de un lugar del campo, hijita de Dios, lo que tiene su marido en la panza, ya pude analizar la fotografía, tiene 5 gusanos, le dieron a tomar la parejita y en 4 meses se reproducieron, así que hermanita, debe traérmelo pronto, traiga una palangana, agua bendita y ruda, porque vamos a sacarle esa maldad, esa brujería a su esposo, madre bendita. Eso es lo que lo tiene él desganado, inflamado, con dolores de costilla, con dolores de rodilla. Eso es lo que lo tiene él impotente. Mejor dicho, hay brujería de alto poder y esto lo está haciendo alguien muy allegado a su familia. Tu número de suerte, Ernestina, 6895, día de suerte el día lunes. Más mensajes que tenemos para toda esta gente que nos escucha en el campo, colonias, pueblos y ciudades. El amigo Alberto Huitrago dice: maestro, gracias Comanche por el tratamiento que le hizo a mi familia. Ya estamos felices, pudimos juntos poder negociar y ya la sucesión se dio. Gracias, maestro Comanche, ya me entró la platica de la herencia de mi padre. Dios lo bendiga, Comanche, por ayudar a mi suerte. Gloria a Dios, Luis Alberto, espero que disfrute esos dineros que le ha dejado su viejo. Mis amigos, dudas, inquietudes, llame ya, estoy para servirle. Vamos a escuchar testimonios de hermanitos y hermanitas que botaron el maleficio, que curaron su salud, que encontraron la suerte, la felicidad, el dinero y el amor después de visitar a Comanche, después de venir a la consulta. Vinieron y aquí están diciendo: gracias, maestro indígena, gracias, Taita, por haberme sanado. Escuchemos.
0: Quiero dar este testimonio porque traje a mi mamá el 29 de octubre. Ella venía sufriendo de, ella es diabética, venía sufriendo de insuficiencia renal, ella está con diálisis peritoneal, todavía sigue, pero entonces en los últimos exámenes que tuvimos ahorita el 14 de enero, los exámenes salieron bien, la recuperación que ha tenido es buenísima. Gracias y doy este testimonio de pronto pues para que la gente lo conozca y si quieren venir es muy buenísimo porque ellos, o sea la tribu maya es que sabe mucho sobre estas cosas porque gracias a ellos mi mamá se ha sentido mucho muchísimo mejor. Gracias.
6: Bueno mis amigos, Comanche, ahí los invita a todos. Los que padecen una enfermedad, los que tienen un dolor, los que son víctimas del fracaso, de la mala suerte, de la pobreza, la miseria, la ruina y el abandono. Los que están bajo el dominio de una adicción, alcohol, droga, vicio, cocaína. Hoy quiero invitarlos para que se acerque usted como representante de esa persona para yo brindarle ayuda. Vamos a escuchar, mis queridos amigos, más testimonios, más hermanitos que fueron curados por el maestro Comanche.
7: Yo quiero agradecer por haberme curado. Yo me siento bastante bien ahora. Hace 3 años que yo sentía males en mis piernas, en mi cabeza, de noche al acostarme, al levantarme, siempre tomando aspirina y cuántos remedios me recetaban. Ya estaba cansada. Pero gracias a él y a Dios, doy gracias por encontrarme bastante bien ahora. Y quiero que si alguno tiene el deseo de saber, que vaya a mi casa a averiguar cómo es lo que yo hice, no lo que yo hice, sino mejor dicho, cómo me siento yo, que estoy bastante bien, ¿no? Gracias a Dios.
6: Continuamos con los mensajitos, cartas que me llegan. El amigo con el seudónimo de Eliodoro. Aquí sale en el estudio que hemos hecho a su carta, mensaje que nos llega, de que lo suyo es un problema natural, hijito de Dios. No se desespere, no se angustie. Visíteme apenas pueda para entregarle el vinito, o sea, el cholagogue, y también las pomadas y ungüentos para esos dolores articulares. No siga buscando ayuda en otras partes, que allá no le van a ayudar. Allá solamente le van a quitar plata. Visíteme, que yo le ayudo sin ningún compromiso. Otálvaro García, hombre de 52 años, pide ayuda para la suerte. Hijito de Dios, la suerte está empavada, hay que limpiarla con el riego, con el baño y el sahumerio y con la medalla de la suerte. Eso se lo voy a entregar en consulta, visítame el próximo miércoles. Gustavo Gil Salazar, hombre de 38 años, dice que tiene dolores en todo el cuerpo y que la verdad no se halla, que le han salido unas ronchas también en la piel, unos brotes, como si tuviera brasas en la piel. Hijito, lo suyo es brujería. Lo que pasa es que tienen una vela negra, la tienen iluminando una fotografía suya. Esto lo están haciendo lenta y paulatinamente. No lo quieren matar de una, lo quieren ir atormentando. Mire que su mujer se fue hace 20 días de su casa, ella regresó, pero viven peleando, viven discutiendo. Entonces, hijito, no hay vida. Debe visitarme, yo le voy a ayudar con todos estos problemas, mi querido hermano, y en una totuma le voy a mostrar la cara de la persona, que es de su misma familia, óigalo bien, de un familiar, sangre de su sangre, le está destruyendo a usted su vida a través de brujerías. Lo espero pronto, hijito de Dios. ¿Cuántas personas hoy día tienen problemas en los negocios? Los trabajadores les roban, los trabajadores no funcionan, en el campo dejan morir sus animales, la cosecha la dejan perder porque no están dándole vuelta al sembrado, no están fumigando, no están regando, no están concentrados allá, sino que están es haciéndole un mal a usted. ¿Cuántos tienen sus inversiones y las tienen puestas en manos de otros? Y confiados ustedes de que esa persona está viendo por ese bienestar de esa inversión, usted se confía y ahí es donde viene el fracaso, donde viene directamente las pérdidas. Hoy quiero invitar a estos hermanitos que tienen campos con 100, 200, 300 cabezas de ganado o 1000 cabezas de ganado. Aquellos amigos que tienen hatos ganaderos, aquellos hermanos que tienen 4, 5, 6, 10, 15 hectáreas o fanegadas de tierra sembrada y que la tienen allá de pronto entregada a alguien que está descuidando. Mi querido amigo, esos ahorros usted no los puede dejar a cualquier lado. Usted no le puede entregar a usted, mi querido amigo, su futuro a cualquier persona. Por eso hoy yo le estoy invitando para que me visite. Yo le digo en quién confiar, en quién usted depositar esa confianza para que usted mañana o pasado mañana sea retribuido con ganancias y pueda progresar en la parte económica. Hay muchos que tienen un negocio y ponen un administrador y el administrador no atiende a la gente de manera positiva, los atiende groseros, la gente se va. Hay personas que invierten en tratocamiones, tratomulas, en colectivos, en buses, en taxis, en busetas. Y resulta de que le entregan esos autos, un ejemplo, un taxi, se lo entregan a alguien que para que le dé ganancia, pero ese alguien comienza a montar mujeres allí, a llevar mujeres para allá. Los fines de semana, los feriados, se va a pasear a los balnearios y no trabaja. Y después es quejándose y el auto dañado, pidiendo repuestos, reparaciones. ¿Quién es el que pierde? Usted, querido amigo. El que lo está manejando está disfrutando de él. Alguna tajada se está llevando de ganancia. Disfruta los fines de semana con la mujer, con la amante, con la... mejor dicho, y usted es el que queda llevado. Por eso hoy quien le habla los invita para que usted invierta.
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0: Acá nos estamos haciendo presente nuevamente el indio, el taita, el apú, el señor de las guacas. El gran curaca los saluda a todos ustedes según el horario en que te encuentres, de día, de noche, de tarde, amanecer o atardecer, en fin, donde sea el horario que sea. Yo los saludo a todos ustedes con mucho amor y con mucho respeto. Hay momentos en la vida, mis hermanos del alma, en los que todo se rompe, se daña, se termina. Puede ser un hogar, puede ser una empresa, un campo, una estancia, sus animales, su ganado. Todo termina en vano, todo se rompe, todo se acaba. El amor se va, la suerte desaparece, la salud falla, termina ese familiar que quizás no crea en ciertas cosas. Y se creía el valiente, el poderoso, y de la noche a la mañana, ¡ta! Una ACV, un preinfarto, un problema de azúcar, un problema terrible, grave, complicado, un accidente, una desgracia o lo peor de la vida. ¿Ven? Todo falla, todo se va, todo se desaparece, todo se rompe. Y nadie, absolutamente nadie, te dará respuestas. Ahí es cuando llegas a nosotros a golpear la última puerta del verdadero y auténtico santuario de la verdad. Somos expertos en unión de parejas, en amarres, en dominar al ser querido. Cuando necesitas recuperar lo que sientes que te pertenece, nosotros le ayudamos a que lo recuperes. Unimos relaciones sin importar si son del sexo opuesto o del mismo sexo. Mujer con mujer, hombre con hombre, eso es normal ya en la vida. Las parejas homosexuales, Porque trabajamos con la energía. Atraemos amores imposibles que otros no han logrado. Y alejamos todo aquello que impide tu felicidad. Pero hay algo más. Si sientes cargas, bloqueos, presencias, y alejamos todo aquello que impide tu felicidad. Pero hay más. Si sientes carga, bloqueos, presencias, trabajamos payé, maleficios, candobles, saladuras. Rompemos lo negativo y devolvemos la armonía. Buscamos lo perdido. Así que si tú se le ha perdido tu esposa o tu pareja o tu marido o un objeto o un animal, un vacuno, un caballo, un yeguarizo, un pato, algo se le ha perdido, su perro, su mascota, nosotros se lo recuperamos. Trabajamos con las deidades de la Santísima Muerte. La niña blanca, la niña roja, la azul, la dorada y la inframundo, la que llevó a Jesucristo al maderero. Recuperamos personas y objetos robados, perdidos y extraviados. Sacamos guacas, tesoros y entierros ocultos, hallazgos que otros no han logrado. Seguimos señales hasta encontrarlos. Así tal cual como lo escucha. Tenemos el poder y el don de la videncia y el tercer ojo de la sabiduría y la clarividencia. Leemos la tierra, las guacas, los secretos, los tesoros escondidos, hallazgos, morrocotas, joyas, monedas, barra de oro. Todo lo localizamos y lo encontramos. Barcos hundidos en la profundidad de los bajos, de los esteros, del Paraná, de los ríos, encontramos y lo descubrimos todo. Porque nada desaparece sin dejar rastros. Esas huellas, esos rastros, lo descubrimos nosotros con nuestro poder de evidencia, clarividencia, el mentalismo, el chamanismo oculto de las ciencias sagradas. Activamos la prosperidad. Los juegos de azar, quinela, loto, telequino, lotería, casinos, todos los premios carrera de caballo. La fortuna debe llegar a tus manos con la bolsa energética Cuaresma de la prosperidad y de la fortuna. Hacemos que gane dinero, pero dinero de verdad, plata de verdad, dólar, dinero, plata, plata, mi hermano. Que las oportunidades aparezcan y que la suerte finalmente te elija a ti, que te busque a ti. No que vas a comprar la rifa de un revólver y se ganó fue el tiro de gracia. No, señor. Te protegemos. Te cerramos el cuerpo contra la bala, el cuchillo, la brujería y la magia negra. Alejamos enemigos ocultos. Te volvemos invisible ante el peligro. Cerramos tu cuerpo contra la maldad. ¿Cuántos de ustedes han sido víctima de un payé, de un maleficio, de un hechizo? Conozco personas que han muerto porque les han quedado en su panza, en su estómago, 3, 4, 5, 8 gusanos. Y el curandero o el brujo o el que le estuvo curando no tuvo la capacidad suficiente de salvarle y sacarle los huevos y raíces de esa gusanera. Yo le saco todas esas larvas de payé y maleficio que tenga en su estómago. Solamente me llamas a mi línea personalizada. Y sellamos tu camino. Blindamos tu cuerpo. Tal cual como lo escucha. Sanamos. Empaches. Mal de ojo. Sustos. Ojeadora. Aire. Mal de aire. Culebrilla. Patecabra. Tirón de nervios. Todo esto nosotros lo rezamos. Lo curamos. Le rezamos un dolor de muela. Nada queda sin respuesta. Nada. Nada queda sin solución. Solo necesitas dar el paso firme donde los verdaderos chamanes, donde los verdaderos sabios de las ciencias sagradas, de las ciencias ocultas, donde está el Taita, el Apu, el señor de las huacas, el gran curaca, el indio, el encollao. 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No tenga miedo, porque hay gente que le da miedo hablar con chamán, con curaca. Y tu peor enemigo es tu propio miedo. No tenga miedo, mi hermano. Me llama, me pregunta, lo que tú quieras. Eso sí, es muy importante, nombre completo y fecha de nacimiento para mirar los astros, los colores que te favorecen, que le rige su destino, el metal. ¿Ve? Todo esto es importante en el campo de la astrología. La línea de mi padre de Abraham Carancanchoy, Itahuaba Yuy Felino Pluma Blanca, 3-704-08-2968. Ahí tú puedes mandar también mensaje de audio, fotos del campo, de la parcela, de la finca, de los animales, del negocio, de la familiar enferma o embarazada. O me llama o me escribe al número común, mensajes comunes para quienes no saben manejar el tema de WhatsApp, o no tienen WhatsApp, o tienen un teléfono de los chiquiticos de antes, al 3704-809-1135. Voy a pasar al maravilloso mundo de la astrología, lectura y respuestas de los mensajes de textos y estudio de las fotos que me han enviado a mi WhatsApp. Ya regresamos, gente bonita.
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0: Vamos con más dudas, más mensajes y más inquietudes de nuestros oyentes que me siguen a través de las cadenas radiodifusoras de La Verdad AM y FM y que me escriben a mi línea de WhatsApp personalizada 3704-357643, la línea del saber, la línea del conocimiento, la línea de la experiencia, la línea del astrólogo y numerólogo vidente y clarividente mentalista el Apu, el indio el Taita. Acá me escribe un oyente, Sebastián Ledesma, de San Salvador de Jujuy. Dice, profesor Don Deiber, señor Curaca, Apu, necesito decir de la verdad AM y FM y que me escriben a mi línea de WhatsApp personalizada 3704-357643, la línea del saber, la línea del conocimiento, la línea de la experiencia, la línea del astrólogo y numerólogo vidente y clarividente mentalista el Apu.

Profesor Don Deiber, señor Curaca, Apu, necesito decir esto porque ya no lo aguanto más. En mi familia hay una relación entre mi cuñado y otra cuñada. Todo empezó como confianza, como charlas normales, pero se les fue de las manos. Ahora hay mentiras, discusiones, la familia dividida, rota. Y lo peor es que ellos lo minimizan. Dicen que es cosa de ellos y que nadie tiene derecho a opinar o meterse en la vida de ellos. Yo veo cómo se está rompiendo todo y me da bronca que nadie haga nada. Oriénteme, ayúdeme, aconséjeme, profesor David. Bueno, mi estimado amigo Sebastián de San Salvador de Jujuy, preste atención, mi hermano. Lo que está viviendo es exactamente lo que pasa cuando se cruzan límites que estaban clarísimos desde el principio. Y usted muy bien ya lo sabía y lo tenía claro. Eso no empezó como con confianza, entre comillas, por así decirlo. Empezó como una falta de respeto que fue creciendo porque nadie le frenó a tiempo. Y ahora están las consecuencias arriba de la mesa. No hay que buscarlas. Ya explotaron. Mentiras, discusiones, familia dividida. Y todavía lo quieren minimizar. Eso es lo más grave. Cuando alguien hace daño y encima lo justifica, peor aún todavía. Porque ahí ya no hay error, hay decisión. Y te digo algo sin vueltas, sin tapujos y sin pelos en la lengua, como siempre se los he dicho en el espacio de la radio, en el programa. Una relación que nace traicionando la confianza no construye nada sólido, solo deja daño alrededor de la familia y de la sociedad. Y ese discurso de, entre comillas, así por decirlo, nadie tiene derecho a opinar, nadie tiene derecho a meterse en mi vida, es una forma de callar a los que sí están viendo el problema. Pero no, cuando una situación afecta a toda una familia, ya no es un asunto privado, es un tema que ya está totalmente delatado y ya todo mundo, Raimundo, lo sabe. Yo le sugiero, busquemos solución a la situación, me vas a llamar o me vas a visitar. Mañana yo empiezo a las 4 de la mañana, cuando gallo cantar, cérrelo de chamán y yo estar con rodilla en tierra, fogata encendida y pata pelá, haciendo ceremonias, haciendo rituales, liberaciones. 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Así orienta, así aconseja el chamán, el gran Curaca.

a todas las personas que participan en la astrología, consejo y orientación del chamán, del curaca, del apú, del astrólogo. Recuerde que los contenidos deben de ser sinceros, honestos. Las fotos deben de ser fotos respetuosas. No me manden fotos de porno o fotos de personas desnudas o con cuestiones del negro del WhatsApp. Sean ocultos y respetuosos. Tengan en cuenta la ley del boomerang, causa y efecto. Puede estársele rebotando ese problema a ti y lo puede estar afectando por cuestiones de naturaleza, no por

0: que yo lo quiera o yo lo desee. Así trabaja el boomerang, así trabaja causa y efecto, así trabaja la naturaleza. Y las deidades de la Santísima Muerte con las que yo trabajo son muy celosas. Son muy celosas más que todo la inframundo. La Santa Muerte Negra, la que llevó a Jesucristo al maderero. Ojo, mi amigo, hacemos el bien sin mirar a quién, pero con todo respeto. Con todo respeto para que no vayas a tener serios problemas. Somos los chamanes, somos los curacas, somos los astrólogos, somos los sanadores espirituales. El apú, el indio, el taita, el encollarao. Tengo aquí una foto que me la enviaron de Salta Capital. Dicen que me escucha, que me sintonizan en la 940 en Salta. A ver, me manda acá. Esta foto es de una persona que siente que la miran, como que la observan, así por decir, entre comillas. ¿Ve? Aquí se refleja en la foto donde la persona siente que la están mirando, entre comillas. Y me la envió Herminia Rojas. Y ella quiere saber qué pasa, qué sucede, quién la mira, quién la observa, o qué es lo que viene pasando, o qué es lo que presiente. Estimada hermanita, estoy viendo tu foto personal y te voy a hablar con equilibrio, ya que tú me lo solicitas, que le conteste y le responda en el aire, en la emisora. No necesariamente hay algo oscuro fuerte, pero sí hay sensibilidad espiritual alta. Cuando alguien siente que lo observan o que la energía está rara, muchas veces es porque está más abierto energéticamente. Eso es lo que sucede, eso es lo que pasa. 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

0: voy a anticiparle los datos de nuestra gira del mes de julio, de los integrantes del Ministerio La Voz de la Selva. Mi padre, Abraham Carancanchoy, mi abuelo, el indio de la Amazona, mi madre, la india Catalina, y los profesores Gloria de los Milagros, tarotista, obra gramista, experta, el magia blanca, cámara quilia, radiestesia, cartas, el noci y onda alfa. La madre Kundalini, Masayel, Maduel, Magoa, Nastrache, Ayahuasca, Tawabayú, Pelino, Pluma Blanca, y quien les habla, el gran chamán, el gran curaca, el taita, el apú, el mamo, el toana, el cacique, el 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Monobló 3A, 50 metros antes de llegar a los tanques Las Mil. Ahí estará la presencia de Felino Pluma Blanca en esa fecha. 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
11: Se completó la actividad comercial de este martes 30 de junio en el mercado agroganadero de Cañuelas para el cierre del primer semestre del año, apertura de una nueva semana de negocios, con una oferta cuantitativamente moderada. 7.420 los vacunos que ingresaron para ser colocados esta mañana, unos 1.500 más de lo que se había dispuesto para el negocio del viernes inmediato anterior. Una demanda que demostró más interés por el novillo, el resto sin grandes modificaciones. Novillo de 431 y hasta 460, entre 4.300 y 4.600, máximo 4.670. De 461 y hasta 490, 4.300, 4.450 y hasta 4.500. De 491 y hasta 520, 4.300, 4.550, máximo 4.650. Y arriba de los 520 kilos de la misma remisión, 4.650 pesos también. 3.800 a 4.200 el regular. En el consumo liviano, de 4 a 5.200, 5.400 el techo. Vaquillona, 3.800, 5.200, lo mejor en 5.340. Vaca tipo consumo, 2.600, 3.400, 4.320, un lote de vaquillona pesado con quilaje de vaca. La conserva, 2.400, 2.500 la manufactura. Y los toros, entre 2.300, 3.000 y hasta 3.700 pesos por un lote muy destacado de toros. 7.420 la entrada y la oferta para esta apertura semanal, que también marcó el cierre de la primera mitad operativa de este 2026. Para Cadena Campo Argentino, informó Silvio Bayoco.
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2: 13 horas 43 minutos.
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0: 13:53.
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0: 14 horas, 18 minutos.
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5: Muy buenos días, el lunes 29 de junio, Agroflash. Vamos ya a los títulos de esta jornada. El primero tiene que ver con la agroexportación, que liquidó un porcentaje menor de dólares que en las campañas anteriores, ¿eh? Aunque podría llegar a ser positivo, ¿eh?, debido a distintos factores, lo que hace justamente a estas 149 millones de toneladas, son 30 millones de toneladas que se agregaron, o sea, dispersas un 25% más que los 119 de la campaña anterior, ¿eh? Hubo mayores aumentos relativos en trigo y en maíz. Bien, esto es un informe de una consultora privada. Por otro lado, el girasol ganó el partido, dice, de las oleaginosas. La molienda es la más alta en 25 años, mientras que la de

0: enoja, está dejando, dicen, gusto a poco. Recordemos que tuvimos que comprar poroto de soja a Paraguay para mantener activas las fábricas. Continúan cayendo los precios de la urea, pero los fertilizantes fosfatados siguen carísimos, a pesar, dice, de la información de la destrucción de la demanda. Estamos hablando que esto representaría un movimiento de unas 400.000 toneladas que han ido justamente trabajándose desde que comenzó esta guerra allí en el Golfo Pérsico. La información obviamente habla de cupos que van siendo liberados transitoriamente respecto a lo que es la demanda por parte de los países con matrices agrícolas, como pasa con la República Argentina. Nos vamos ahora al repaso de la Bolsa de Comercio Rosario este viernes, cómo estuvieron las ofertas en cuanto a la soja, se dieron las cotizaciones, el trigo y el maíz no presentaron novedades significativas, en Chicago el viernes fue un cierre negativo, volviendo al mercado local, la soja finalizó operando en 475 mil pesos tonelada, disponible para fijaciones, en lo que hace contractual se ofrecían 470 mil. El viernes el girasol cerraba en $430 contractual, pero con calidad alto oleico. En lo que hace al trigo, los valores en el disponible se ofertaban en $200. En lo que hace a los segmentos diferidos, $200 también fue la condición abierta para las posiciones de julio y agosto. En lo que hace a esta última posición, hablamos de agosto, 205. Con mercadería por un mínimo de 10,5% de proteína y 210 por cereal de al menos un 11%. De la campaña 26-27, las propuestas se ubicaban en $210 para las entregas entre diciembre y enero por maíz. Las ofertas eran como referencia para las entregas cortas de $180 con entrega hasta la jornada de hoy. No obstante, hubo algunos negocios que estuvieron por encima de ese valor según el monitor del CIO Granos. En lo que hace al tramo contractual se ofrecían $176, las posiciones forward de maíz, julio se establecían 176, en lo que hace a agosto $180. Y en lo que tiene que ver con septiembre, en 181, lo mejor ofrecido para octubre y noviembre también. En lo que tiene que ver con diciembre, 182 y la tira de enero a febrero, $183. De la campaña 26-27 no hubo cambios, marzo y abril se ubicaban en 175, junio en 170. En lo que hace al sorgo, en el disponible se ubicaba en $190 por entrega entre julio y agosto. De ahí nos vamos al mercado a término Buenos Aires, en Malva, con el maíz, julio 178,50, un punto a la baja, septiembre 181,10, 1,30 abajo, y diciembre 186,20, 0,80 porcentual a la baja. En el Malva, los contratos de soja, julio 327,60 dólares, 1,60 a la baja, septiembre 331,80, 1,70 abajo, y noviembre 335,60, 1,90 a la baja. En Chicago, los contratos de julio cerraban en baja $413 con 83, y ahora, saliendo de la rueda nocturna, sigue la baja, $410 tonelada, ¿eh? Nuestras redes sociales, Día Agroaria, en Twitter, Facebook e Instagram. Buena jornada agroproductiva. Nos encontramos mañana. Gracias.
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2: 14 horas 32 minutos.
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4: Muy buen día, martes 30 de junio concluye esta mañana la operatoria de la primera mitad de este 2026 con una oferta de características moderada, ya que en 203 camiones ingresaron para ser colocados en esta fría mañana de martes 7.385 animales. Reitero, 7.385 las cabezas que ya ingresaron para ser comercializadas en esta mañana que marcará el cierre de un nuevo mes de este 2026, precisamente la mitad del año. Habrá que ver cómo le fue a la demanda en términos comerciales durante el fin de semana, pensando en el consumo interno que estábamos atravesando, por otra parte, los últimos días de este mes, con todo lo que eso implica a la hora de evaluar la salida del producto en las bocas minoristas, tanto en los mostradores de las carnicerías como en góndolas de supermercados. Dicen, nos cuentan tempranito que hay buena presencia de novillo, esto ya no es novedad. La gran sorpresa la semana pasada fue que la proporción de novillo fue más importante en términos del encierre del novillito, cosa que nunca se había visto en los corrales del mercado. Esto tiene que ver con la nueva dinámica productiva que ofrece la ganadería argentina, donde todo indica que vamos hacia un animal más pesado, y la prueba, el espejo, estuvo en el periodo anterior con esta nueva alternativa que ofreció aquel productor que está terminando una hacienda sin dudas más pesada. Veremos cuál será la actitud, teniendo en cuenta también que esta semana será una semana larga de trabajo, porque el próximo jueves 2, la firma consignataria Martín Lalor ofrecerá un remate especial en los corrales de Cañuelas con motivo de un nuevo aniversario. Reiteramos, para esta jornada, 7.385 vacunos encerrados. Para Cadena Campo Argentino informó Silvio Bayoco.
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4: Se completó la actividad comercial de este martes 30 de junio en el mercado agroganadero de Cañuelas para el cierre del primer semestre del año, apertura de una nueva semana de negocios, con una oferta cuantitativamente moderada. 7.420 los vacunos que ingresaron para ser colocados esta mañana, unos 1.500 más de lo que se había dispuesto para el negocio del viernes inmediato anterior. Una demanda que demostró más interés por el novillo, el resto sin grandes modificaciones. Novillo de 431 y hasta 460, entre 4.300 y 4.600, máximo 4.670. De 461 y hasta 490, 4.300, 4.450 y hasta 4.500. De 491 y hasta 520, 4.300, 4.550, máximo 4.650. Y arriba de los 520 kilos de la misma remisión, 4.650 pesos también. 3.800 a 4.200, el regular. En el consumo liviano, de 4 a 5.200, 5.400 el techo. Vaquillona, 3.800, 5.200, lo mejor en 5.340. Vaca tipo consumo, 2.600, 3.400, 4.320, un lote de vaquillona pesado con quilaje de vaca. La conserva, 2.400, 2.500 la manufactura, y los toros entre 2.300, 3.000 y hasta 3.700 pesos por un lote muy destacado de toros. 7.420 la entrada y la oferta para esta apertura semanal, que también marcó el cierre de la primera mitad operativa de este 2026. Para Cadena Campo Argentino informó Silvio Bayoco.
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0: 14 horas, 48 minutos.
1: Bueno, ahí estamos. Bueno, vamos a darle cumbia al perro. Vamos, guacho.
2: ¡Ay! Esto es la tecla M para la selección. ¡Ja, ja!

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17: 15 horas, 10 minutos.
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1: 15 horas, 17 minutos.
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0: que reviente la garganta de la mano de Lionel,
1: el argentino siempre fiel.
0: ¡Otra vez!
1: Vamos a buscar la cuarta.

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2: 15 horas 32 minutos.
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La movida dice yo, operadores y actores de la tarde. Buenas tardes, buenas tardes a todos los amigos oyentes que están en sintonía de la radio. Ili T42, aquí estamos con ganas de tratar de hacerte la mejor compañía. A todos ustedes, a todos los amigos oyentes que están en sintonía de la radio. Ili T42. Llega mensajes al 40-38-16, tardecita hermosa, tarde de sol que tenemos en este invernal, estación de invierno, estamos, tardecita, espectacular que tenemos en la ciudad de Mercedes, ya en este martes 30 de junio.

0: La música del grupo Sentimiento girando para vos. Hacemos una pausa y ya volvemos.
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0: Hola, hola, Dios te bendiga, Dios te guarde, te proteja, te aliente en este día, ¿sí? En el nombre poderoso de Jesús. Estamos nuevamente en estos 5 minutos de bendición donde Jesús una vez más golpea la puerta de tu corazón. Y la palabra de Dios hoy es en San Mateo 11, 28. Dice así la palabra del Señor: venid a mí todos los que estáis trabajados y cargados, y yo os haré descansar. Amén. Entonces, San Mateo capítulo 11, versículo 28. ¿Sí? Dice: venid a mí todos los que estáis trabajados y cargados, y yo os haré descansar. Hoy te invito en el nombre de Jesús que vengas hacia Jesucristo. Tú que estás cansado, tú que estás agobiado, tú que estás, tu mente parece que no te deja pensar, no te deja evaluar, no te deja reaccionar, estás trabajado, estás cansado, estás agobiado. Pero el único que te puede dar descanso, el único que te puede dar la victoria, el único que puede hacer algo por ti, se llama Jesucristo. Por eso Él dice: venid a mí. ¿Sí? En el nombre de Jesús, vení hacia Cristo. Permítele a Cristo entrar a tu corazón. Permítele a Cristo entrar en tu vida, en tu ser espiritual. Porque nosotros somos, ¿sí?, seres espirituales. Muchas veces nosotros queremos llenar ese vacío que solamente le corresponde a Jesucristo con mil y una, no sé, cosas materiales, cosas y cosas y cosas. Pero el único que llena ese vacío por medio del Espíritu Santo es Jesucristo. Así que hoy estás invitado a ir a Jesucristo, hoy estás invitado a entregarle tu corazón a Cristo, hoy estás invitado a que Él te va a hacer descansar. Amén. Vamos a orar. Padre, en el nombre de Jesús, te damos gracias, Señor, por tu inmensa misericordia. Gracias, Señor, por este llamado donde tú dices: venid a mí todo lo que estáis trabajados y cargados, que yo os haré descansar. Aleluya. Bendito Espíritu Santo, toca de una manera especial, Señor amado. En el nombre poderoso de Jesús, toca, Señor, toca esas vidas que están agobiadas de problemas, de situaciones difíciles, Padre. Sea tu mano poderosa, Señor, sobre cada vida. Dios mío, trae entendimiento. En el nombre de Jesús, Señor, trae comprensión del llamado especial, Señor, que hay en este tiempo, de lo que tú estás hablando a través de los terremotos, a través de las inundaciones, a través de las catástrofes, Señor, en diferentes países del mundo. Aleluya. En el nombre de Jesús, Señor, que el pueblo, que aquel que te ama se prepare, que aquel que te ama se llene del Espíritu Santo, Rey de Gloria, en el nombre poderoso de Jesús. Oh Espíritu Santo, visita poderosamente los hogares, los niños, los matrimonios, las familias, Padre, en el nombre poderoso de Jesús. Y te doy gracias, Señor, creyendo que tú lo haces para la gloria de tu santo nombre. Amén y amén. Dios te bendiga y chau, chau.
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La movida DJ operadores esta hora de la tarde. Bueno, se viene Los Hijos, Los Barrios, Los Ángeles. Qué topada, ¿no? Choque, choque, cometa. De la música romántica este sábado, anticipando el cumpleaños de Mercedes. 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

0: Estoy escuchando acá mientras estoy mateando. Quiero saludar para mi familia ahí, la familia Rolón, para mi tío Ramón Rolón, para mi tía Teresa, de ahí de Mercedes, para mi tío y tía también, que siempre te escucha, Robertito. También quiero saludar para mi tío Mario Rolón, de ahí de Formosa, que siempre te escucha, para su familia también. Y ese nomás, Robertito. Pásamelo. Lo amanecido, puede ser, Robertito.
1: Bueno.
0: Pásame que te estoy escuchando acá. También quiero saludar para mi primo Salvador Jiménez. Para su señora Miriam. Para su hija también, que siempre te escucha. Y para mi primo Sergio Jiménez también. Y ese nomás, Robertito, pasame el tema ese. Y soy la rubia acá de Irapitá.
1: La rubia de Ibirapitá, que están preparando para venir al 5. La rubia de Ibirapitá. Un saludo ahí para ella y toda la gente de Ibirapitá. Hablando de Ibirapitá, no se olviden que el sábado va a andar el camión del amigo Jorge, buscando a los que van a venir a desfilar para el 5. Así que va a andar entonces el camión de Jorge García. Arranca por Yuquerí, va por Boquerón y ahí vuelve a salir para Mercedes. Este sábado, atención, los paisas que quieran venir a desfilar van a tener ese camión que lo va a ir a buscar y después lo vuelve a llevar. Así que a prepararse y los esperamos. Un saludo ahí para todos los amigos de Boquerón que están a full para lo que va a ser este fin de semana. Así los esperamos, por supuesto.
2: Hola, Robert, ¿cómo estás? Buenas tardes. 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
1: Bueno, un saludo para los amigos de Pilchería Redomona. Tú, Adrián, hoy me dice Carlos, se juega a los caballos, anda preparando los caballos para desfilar, Así que un saludo para el amigo ahí Flores. Y también de paso pueden mirar y pilcharse en Pilchería Redomona, que ya están ahí las anticipadas para lo que va a ser este fin de semana aquí en la ciudad de Mercedes. Este sábado, gran baile de los románticos en la ciudad de Mercedes Corrientes. Saludos al amigo Cristian. ¿Cómo anda el amigo Cristian?

0: Rosa.
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0: saludo para la Maestra La Clari. Buenas tardes, feliz martes, último día de junio. Quiero escuchar el Grupo Límite. Gracias, Clari. Un abrazo para usted, Clari, que está en la sintonía de la radio. Un saludo para la amiga Titi.
1: Manda Robertito. Yo acá no ando muy bien. Te acordás que te conté que mi hermano estaba muy mal en Buenos Aires.

Así lo estamos haciendo, agradeciendo a todos ustedes por estar en la sintonía de la radio LT42. Nos reencontramos dentro de un ratito, 19:30 en adelante. Un abrazo para todos, no se olviden, ya están anticipadas para este sábado el gran baile de los románticos en Pizzería Redomona y también el arreo.

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El silencio del gabinete marcó las repercusiones por la salida de Manuel Adorni. La secretaria general de la presidencia, Karina Milei, fue una de las primeras en pronunciarse tras la salida de Manuel Adorni. A través de sus redes sociales, le agradeció por el trabajo realizado durante su paso por el gobierno y expresó un fuerte respaldo personal. Querido Manuel, gracias por tu incansable trabajo durante todo este tiempo y por defender las ideas de la libertad con una pasión y un compromiso que pocas veces se ven, escribió. En el mensaje, la funcionaria sostuvo que Adorni es una persona íntegra, valiosa y muy querida para todos nosotros, y aseguró que ella como el gobierno acompañan su decisión. Sabemos del déficit inmerecido momento que venís atravesando vos y tu familia desde hace meses y acompañamos tu decisión con respeto, lamentando que las circunstancias hayan sido de este modo, afirmó. Karina Milei concluyó su publicación con un reconocimiento político al ahora ex jefe de gabinete. Tu aporte a este proyecto político y de país dejó una marca enorme, señaló. La vicepresidenta Victoria Villarroel también intervino en la conversación digital, aunque sin sumarse a los mensajes de respaldo. Como respuesta a la publicación de Karina escribió una única frase: solo entré para leer los comentarios, publicó en X. Un mensaje que rápidamente acumuló repercusiones e interpretaciones en medio de la salida del ex jefe de gabinete. También la ex ministra de Seguridad, Patricia Bullrich, se expresó sobre la salida de Adorni. En un mensaje más breve, remarcó que la confianza y la ética son dos elementos fundamentales para profundizar el cambio que el presidente, la gente y todo el país estamos construyendo. En una definición que fue interpretada como un respaldo a la decisión adoptada por el gobierno y el propio exfuncionario. Las repercusiones también se hicieron sentir en la oposición. La Unión Cívica Radical emitió, a través de un comunicado, la salida de Manuel Adorni debió producirse hace meses. En un crecimiento patrimonial inexplicable y una sucesión de mentiras que, lejos de aportar claridad, solo sembraron más confusión. Lo volvieron incompatible con una de las máximas responsabilidades institucionales de la República, reza la misiva. Ahora es la hora de la justicia. Un proceso transparente, rápido y justo, sin presiones de ningún tipo, que esclarezca cómo cambió en tan poco tiempo el estilo de vida del jefe de gabinete. Porque la honestidad no se declama, se demuestra con ejemplaridad. Y la ejemplaridad
en el ejercicio del poder no es negociable. Completa así el comunicado. El PRO, el principal aliado del gobierno, esperó 3 horas para pronunciarse. Con un posteo muy extenso, volvió a criticar al ahora ex jefe de gabinete. Nunca debió llegar a este punto. Recordó que desde el comienzo de la crisis pidieron su salida para no generar más desgastes, ruidos y costos. Un gobierno que necesita cuidar el capital político que recibió de la sociedad para impulsar el cambio. Por su parte, el diputado del Partido Socialista Esteban Paulón publicó en sus redes sociales: fin, 100 días tapando el sol con las manos, más temprano que tarde, finalmente te quemaste, Milei. Se terminó la farsa. Más de 3 meses mintiéndole a la sociedad argentina y al Congreso. Que la justicia avance. Fin. Manuel Adorni confirmó su renuncia como jefe de gabinete de la Nación. También como ex vocero presidencial, publicó una carta en sus redes sociales dirigida a Javier Milei y a Karina Milei, en donde desmintió las acusaciones en su contra por enriquecimiento ilícito y ratificó su inocencia. Hoy me voy a dormir en absoluta paz conmigo mismo y con lo hecho por el país. Aún no se conoce su reemplazo. Adorni había asumido su cargo el 10 de diciembre de 2025. 3 meses antes del viaje a Nueva York, a donde incluyó a su esposa en la comitiva oficial, y que terminó con una oleada de en donde desmintió las acusaciones en su contra por enriquecimiento ilícito y ratificó su inocencia. Hoy me voy a dormir en absoluta paz conmigo mismo y con lo hecho por el país. Aún no se conoce su reemplazo. Adorni había asumido su cargo el 10 de diciembre de 2025, 3 meses antes del viaje a Nueva York, a donde incluyó a su esposa en la comitiva oficial, y que terminó con una oleada de acusaciones

0: oleada de acusaciones y revelaciones judiciales que decataron su renuncia. Sobre ello consideró que se trataron de operaciones mediáticas que han ido al extremo, no solo contra mí, sino contra mi mujer y mis pequeños hijos, mis amigos, mis familias y hasta mis vecinos y allegados. Las mentiras que se han dicho fueron de lo más variadas, planteó el exfuncionario, que enumeró presuntas falacias, viajes que nunca existieron, gastos astronómicos y suntuosos, contratos inexistentes y falsos de mi mujer con el Estado o con empresas públicas. La existencia de un supuesto pendrive lleno de dólares.
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entre enero y mayo se vendieron 131 millones de kilos de yerba mate. La actividad yerbatera continúa mostrando un desempeño estable, tanto en el mercado interno como en el comercio exterior. Así lo reflejan los últimos datos estadísticos difundidos por el Instituto Nacional de Yerba Mate, INIM, que indican que entre enero y mayo de 2026 las salidas de molino destinan al consumo interno y a la exportación, que alcanzaron un total de 131.899.205 kilogramos, consolidando el movimiento comercial de uno de los principales complejos productivos del nordeste argentino. Las cifras permiten observar que el consumo interno continúa representando el principal sostén de la actividad, acompañado por un volumen de exportaciones que mantiene una participación relevante dentro del total comercializado. Durante el mes de mayo, las industrias elaboradoras despacharon 23.491.154 kilogramos de yerba mate, elaboradas a la salida de molino, volumen que forma parte del movimiento registrado a lo largo de año y que constituye uno de los principales indicadores utilizados por el organismo para analizar el comportamiento del mercado. Los datos oficiales muestran que las ventas destinadas al mercado argentino siguen concentrando la mayor parte de la producción elaborada. Entre enero y mayo, las salidas de molino con destino al mercado interno alcanzaron entonces 113.093.927 kilogramos, confirmando que el consumo nacional sigue siendo el eje sobre el cual se sostiene la cadena yerbatera. Este indicador resulta especialmente relevante porque refleja el movimiento comercial previo a la llegada del productor al consumidor. Según explica el INIM, las denominadas salidas de molinos constituyen el parámetro más cercano al comportamiento

cuestiones más relevantes de la gestión de Javier Milei, pese a los cuestionamientos e irregularidades denunciadas durante el proceso. La medida quedó formalizada mediante una resolución de la Agencia Nacional de Puertos y Navegación en el Boletín Oficial. La licitación había sido lanzada en diciembre de 2025 con el objetivo de seleccionar a la empresa encargada de operar, mantener y modernizar la vía navegable troncal, por donde circula cerca del 80% de las exportaciones argentinas. La hidrovía constituye una infraestructura estratégica para el comercio exterior, ya que conecta alrededor de 60 terminales portuarias y concentra buena parte del transporte de granos derivados agroindustriales y otras mercaderías. El nuevo contrato contempla tareas permanentes de dragado, redragado, mantenimiento de la señalización y obras para profundizar el canal, además de incorporar tecnología destinada a mejorar la navegación y los controles. La adjudicación también volvió a poner el foco sobre los vínculos entre la concesionaria y actores cercanos al oficialismo. Según explicó semanas atrás el periodista Alejandro Berkovich del grupo Neus, aparece como uno de los principales candidatos a participar como subcontratista Handenul para ejecutar parte de las obras en un negocio que movilizará cientos de millones de dólares anuales. La empresa belga deberá contratar firmas para prestar distintos servicios una vez que la concesión entre en vigencia. El esquema fue diseñado bajo la modalidad de obra pública por peaje y a riesgo empresario, sin aportes directos del Estado, aunque prevé la posibilidad de extender la concesión por hasta 5 años más. Cabe mencionar que el contrato definitivo deberá firmarse dentro de los próximos 30 días. A partir de entonces, comenzará formalmente una nueva etapa para la administración de la hidrovía, considerada el principal corredor logístico de la Argentina y una pieza central para el funcionamiento del comercio exterior y la economía nacional. La adjudicación estuvo precedida por múltiples cuestionamientos sobre proceso de licitación. Según trascendió por el periodismo, hace unas semanas un informe elaborado por el Comité de Especialistas Internacionales determinó que el proceso presentaba presuntas irregularidades que podrían haber favorecido a la unión entre Handenul y Servimagnus. Entre las observaciones figuraban plazos de evaluación considerados inusualmente breves, la calificación de antecedentes técnicos de empresas competidoras y posible conflicto de interés dentro de la comisión encargada de analizar las ofertas. El documento también cuestionó la fijación de un peaje mínimo, al considerar que limitó la competencia entre oferentes e incluso pudo haber derivado en un sobrecosto para el Estado. Además, advirtió sobre inconsistencias en la propuesta técnica de la empresa adjudicataria, diferencia en los costos de dragado y exigencias económicas para presentar impugnaciones
que se

0: según los especialistas, dificultaron que otras compañías pudieran objetar el resultado del proceso.
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0: juicio por aplicación de agroquímicos en Pergamino. Absolvieron a los productores y condenaron a funcionarios. El Tribunal Oral Federal número 2 de Rosario dictó sentencia este 25 de junio en el controversial juicio por la pulverización con agroquímicos en la zona periurbana de la ciudad de Pergamino entre los años 2011 y 2019. Pese a reconocer los daños ambientales y sanitarios, los jueces Elena Beatriz Dilario, Román Pablo Lanzón y Eduardo Rodríguez da Cruz absolvieron a todos los imputados vinculados a la actividad agropecuaria. 5 productores, un ingeniero agrónomo y un aplicador de fitosanitarios por considerar insuficiente la prueba para determinar el delito penal. En cambio, fallaron en contra de 2 empleados de la Dirección de Ambiente Rural Municipal por incumplimiento de sus deberes de funcionario público y ausencia estructural de controles en el área afectada. La Fiscalía había solicitado penas de prisión de más de 4 años e inhabilitación para el ejercicio de la actividad agropecuaria durante 8 años y el decomiso de los 5 establecimientos involucrados por infringir la Ley 24.051 de residuos peligrosos, causando contaminación continua en la zona periurbana de Pergamino. No obstante, y a pesar de reconocer que existen evidencias científicas serias respecto de que los fitosanitarios puedan generar daños ambientales y de salud en poblaciones cercanas, el tribunal concluyó que no se pudo acreditar la responsabilidad directa e intencional de los acusados por falencia en las constataciones. Por eso dictaron la absolución de Fernando Cortese, José Luis Gratone, los hermanos Carlos y Hugo Sabatini, Mario Rainero Roses, Cristian Taboada y Víctor Hugo Toribo. No tenemos dudas de que los agroquímicos provocaron daños a la salud, sostuvieron jueces. De todas maneras, explicaron que no se logró demostrar que los imputados hayan pulverizado con fitosanitaria de manera ilegal o con intención de causar perjuicios. Contrariamente, hallaron culpable a los empleados municipales Guillermo Naranjo y Mario Tocalini por no haber atendido a los reiterados reclamos y alerta de los habitantes damnificados, ni haber ejercido su rol de fiscalización, condenándolos a 2 años de prisión de ejecución condicional y 4 años de inhabilitación para ejercer cargos públicos. El tribunal consideró que hubo un incumplimiento sostenido de sus deberes y una acción disuasiva frente a las denuncias de los vecinos. Asimismo, los jueces argumentaron que el incumplimiento en la fiscalización desarticuló las pruebas necesarias que hubieran permitido ligar de forma directa las aplicaciones de los productores con los daños denunciados. Pero indicaron que los condenados no solo los eslabones más bajos de la cadena de responsabilidad de dicho municipio, Por ese motivo pidieron que se investigue penalmente el accionar y el nivel de conocimiento de las autoridades municipales durante el periodo en que se produjeron las pulverizaciones denunciadas. Al respecto, dispusieron enviar copia al Ministerio Público Fiscal de San Nicolás para que se investigue al intendente de Pergamino, Javier Martínez, y otros funcionarios que pudieran haber estado involucrados en los hechos analizados. Los magistrados remarcaron que el tribunal no está para resolver debates políticos o ambientales, sino para determinar si hubo delito penal. Un juez no es un superhéroe, expresaron. En ese sentido, llamaron a dirigentes políticos e integrantes de las cadenas productivas a generar una mesa de diálogo de forma urgente a fin de consensuar regulaciones técnicas sostenibles a largo plazo. Los denunciantes y la querella disconforme con el fallo aseguraron que apelarán a instancias superiores esperando tener sentencias justas. Cabe señalar que el Tribunal Número 2 también dictaminó que siguen vigentes las restricciones de distancia para pulverizar con agroquímicos, 1.095 metros para las aplicaciones terrestres y 3.000 metros para las áreas para resguardo de dicha población. La inversión extranjera transnacionaliza a la cuenca láctea de la Argentina. Según la Bolsa de Comercio de Rosario, en la región central de la Argentina se encuentran 13 cuencas lecheras de categoría internacional. Hay transformaciones estructurales de fondo en la economía argentina que la vinculan de una manera distinta con el sistema mundial, caracterizado por constituir una estructura integrada transnacional de producción, cuyo protagonista son unas 88.000 empresas transnacionales y unas 600 asociadas o afiliadas. Esto se manifiesta a través de la transnacionalización de los sistemas productivos, que consiste en la integración de las actividades económicas de un país o de una región, con grandes cadenas transnacionales de producción que poseen las tecnologías, los capitales y las capacidades gerenciales para competir en los grandes mercados internacionales. Es lo que está ocurriendo en Córdoba, Santa Fe y norte de la provincia de Buenos Aires, donde la Compañía Mexicana de Industrias y Marcas, que se ha convertido en una de las grandes productoras de lácteos de la economía norteamericana, se ha dispuesto a adquirir la firma San Ignacio de Córdoba, que es la principal productora de dulce de leche de la Argentina. El producto que es un símbolo de la identidad nacional de los argentinos. Los sectores lácteos y frutihortícolas son los grandes ganadores de la producción agroalimentaria mexicana en el Tratado Libre de Comercio de América del Norte, NAFTA 1994. Y en ese carácter se ha convertido en los sectores más competitivos del amplio mercado norteamericano. Ahora, la producción láctea mexicana norteamericana se ha lanzado a la fase de transnacionalización de su producción. Y en este camino su instituto estratégico le ha indicado que la cuenca lechera argentina es la que reúne las mejores condiciones ecológicas del sistema mundial y que su ubicación geográfica es verdaderamente privilegiada y que se encuentra en la región centro de la Argentina con eje en Villa María, Córdoba. Según la Bolsa de Comercio de Rosario, la región central de la Argentina se encuentran 13 cuencas lecheras de categoría internacional. Agrega la Bolsa que el producto lácteo, por su propia naturaleza, está estrechamente vinculada a la fase industrial. El núcleo de este archipiélago productivo se encuentra en el oeste de Córdoba y en el centro oeste de Santa Fe, especialmente en esta última provincia, en los departamentos de Castellanos, Las Colonias, San Cristóbal y San Martín. Este es el corazón de la cuenca láctea de la Argentina, la mejor del mundo para producir leche de alta calidad. Esto en definitiva significa que exportar cada vez más exige participar de esta tendencia mundial, porque en el mundo de hoy el 85% del comercio internacional se está realizando a través de los eslabones del sistema integrado transnacional de producción. El dulce de leche de la Argentina tiene un renombre internacional, algo semejante a lo que ocurre con las carnes argentinas, que ya se sabe, ante todo en Estados Unidos, que son las mejores del mundo. Y eso es lo que permite vender una marca en los grandes supermercados norteamericanos en los 50 estados de la Unión. Un tratado de comercio e inversiones entre Argentina y Estados Unidos vigente desde el 2025 y que es de comercio para Estados Unidos y de inversiones para la Argentina. Y puede canalizar con inversiones estadounidenses la exportación en gran escala del dulce de leche, producida en la cuenca láctea central de la Argentina, con epicentro en Córdoba y Villa María. En este momento el 15% de la producción de dulce de leche de San Ignacio, la empresa Santa Fecina, fundada allá en Rosario en 1939, se exporta a Estados Unidos, Canadá y Japón, y al mismo tiempo coloca su producción de quesos, cremas especiales y leche fluida en 18 países. Y en el caso de los quesos azules, el 85% de su producción se destina al exterior. Todo esto puede multiplicarse por 10 o por 20. Si se transnacionaliza la producción con capitales mexicanos y norteamericanos. Lo que el holding mexicano-norteamericano tiene a la vista es más que el dulce de leche o el queso azul. Es el inmenso potencial de la cuenca lechera argentina de Santa Fe, Córdoba y el norte de la provincia de Buenos Aires.
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Que al mosquiterío de tus malezales se lo lleve un viento de prosperidad, para que en la taipa de tus arrozales se embolsen sudores que se han

extraña campana, entibie los julios de tu ancianidad. Que el vellón precioso que anda en tus majadas nos regale siempre un cordero pascual, mientras se escarmena, se hila y se ovilla la sabiduría de tu gente abajo. 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

que el genio festivo que baila en tu sangre, el que chacotea en la comparación, relate en compuestos cada sucedido y escriba la historia de nuestra emoción. Pues necesitamos saber lo que fuimos y hallarle a la vida su precio y sabor. Solo si sabemos de dónde venimos, seremos capaces de andar.

y pongo en sus manos mi sueño argentino y mi tiempo de dar todo lo que pienso, lo que digo y hago. Tendrá el sello tuyo, por gracia de Dios, y como tu virgen, madre del payubre, la celeste y blanca, sobre el corazón.

La UNE tendrá una cátedra libre de guaraní, buscando revitalizar el idioma en Corrientes. El objetivo de constituirse en un espacio de articulación de acciones para la rehabilitación lingüística del guaraní en Corrientes. El Consejo Superior de la UNE aprobó la creación de la Cátedra Libre Guaraní, que será coordinada desde un colectivo de trabajo que lleva más de 2 décadas trabajando en contextos bilingües guaraní-castellano en la provincia de Corrientes. Las cátedras libres son espacios académicos que permiten el tratamiento de problemáticas actuales y transversales de una manera particular. Potencia la flexibilidad de los trayectos curriculares y enriquece la formación de alto nivel académico, posibilitando un acercamiento de la universidad con el medio. Así, coexisten en la UNE diversas propuestas de cátedras libres que posibilitan el abordaje integral y crítico de temáticas y problemáticas pertinentes y significativas. En ese contexto, dentro del Centro de Estudio Etnográfico en Colabor, CETCO, de la Facultad de Humanidades de la UNE, se consideró viable generar una propuesta que permita articular y potenciar las diferentes acciones y proyectos que de manera creciente se están concretando respecto a la enseñanza, investigación y transmisión del uso del guaraní en Corrientes. La propuesta tomó además fuerza en el contexto de los 20 años que se cumplen de la

promulgación de la Ley Provincial 5598, que declaró el guaraní como lengua oficial alternativa en la provincia de Corrientes. Así surgió la idea de la creación de una cátedra libre como un ámbito que constituya en un agente de referencia y de articulación de acciones para la revitalización lingüística del guaraní en nuestra provincia. Dicha propuesta fue finalmente aprobada el miércoles por el Consejo Superior de la UNE, que avaló la creación de la cátedra guaraní bajo la modalidad cátedra libre, en la que pueden participar cualquier persona y además como cátedra itinerante, pues no tendrá una sede fija, sino que las actividades se llevarán a cabo en distintos lugares en los que generen espacios de socialización e intercambio sobre el guaraní. La cátedra guaraní, la cátedra libre, tendrá como objetivo articular agentes y organizaciones que trabajan con el guaraní. En cuanto a la enseñanza, investigación y transmisión y usos, y además proveer servicios de formación, asesoramiento, traducciones y producción de materiales, entre otros. Todos piensan y tienen como objetivo que la cátedra libre acompañar el debate de construir un consenso sobre el uso y definición de la norma guaraní correntina, aquello de difundir, divulgar las diferentes acciones que se desarrollen. La estructura organizativa de la cátedra tendrá como responsable a la doctora Carolina Gandulfo y contará con un equipo de cátedra, con los profesores en guaraní y un consejo académico con expertos locales y del extranjero, profesores externos invitados, maestras y profesores invitados, becarios de investigación, egresados, adscriptos, estudiantes, en fin, el proyecto tiene y viene a consolidar, ante que nada, un proceso que venimos desarrollando como colectivo de trabajo, que lleva 20 años trabajando en contexto bilingüe, guaraní-castellano, en la provincia de Corrientes. Destacó así la doctora Carolina Gandulfo, directora del CETCO y responsable de la flamante Cátedra Libre de Guaraní. Destacó que la idea de revitalización lingüística plantea en los objetivos de la Cátedra Libre es algo novedoso para Corrientes. Sostuvo que el proyecto se gesta con una participación de un amplio equipo de trabajo de la universidad, pero también de numerosos e inigualables instituciones y organizaciones de la provincia, así como el aval de profesionales y centros de referencia en el plano internacional en el campo de la revitalización lingüística. Consideramos que esta apuesta tiene potencial, pues hay ciertas condiciones que, desde nuestro punto de vista, muestran la oportunidad para que este proyecto sea pertinente en el momento histórico, destacaron de CERCO. En esa línea, mencionaron que actualmente se está en una situación creciente de emergencia bilingüismo o mayor visibilización del guaraní. Otra razón es que el equipo de CETCO se encuentra en buenas condiciones de institucionalización y también de formación de sus integrantes, a la vez que mantienen una importante articulación con organizaciones educativas y otras
en diferentes localidades de la provincia, que posibilitó el desarrollo de numerosos trabajos colaborativos a lo largo de 20 años. En los últimos años se lograron un importante apoyo institucional, tanto por parte de la Facultad de Humanidades, donde funciona el Centro de Investigación, fundado en el 2022, así como el Rectorado de la Universidad, quienes solicitaron diseñar alguna estrategia institucional que visibilice el guaraní en nuestra universidad. Pero también se destaca la relevancia de la creación de la Cátedra Libre por coincidir con el vigésimo aniversario de la Ley Provincial 5.598 de Declaración del Guaraní como lengua oficial alternativa en la provincia de Corrientes, promulgada en septiembre de 2004. Concebirnos como un agente articulador de diferentes acciones que son parte de un plan de revitalización lingüística parece ser estratégico en este momento histórico, consideró la doctora Gandulfo. Desde el equipo CETCO resaltaron que el proyecto de Cátedra Libre es fruto de un largo trabajo que posibilitó nuevas miradas o enfoques de abordaje respecto al guaraní en Corrientes, en el que pudieron hacer un singular aporte en el horizonte de propiciar una revitalización de esta lengua. El modo en que hemos hecho la investigación desde el año 2000 hasta hoy tuvo la característica central de incluir en los procesos de investigación a los hablantes o a quienes se vinculan de diferentes formas al guaraní, argumentaron. De esta manera, la misma investigación se fue convirtiendo en un espacio de activismo social y lingüístico, en donde los hablantes o quienes tienen interés podían ser parte del proceso colectivo que se iba gestando. Inicialmente fueron maestras, luego se sumaron también niños, pobladores, profesores, jóvenes estudiantes. Y a partir de 2012, algunas jóvenes estudiantes universitarias también quisieron desarrollar investigación alrededor de estos temas, que llamativamente habían sido poco, o directamente nada trabajado. En general, la academia se interesaba por las lenguas indígenas o por el guaraní paraguayo, pero el guaraní correntino fue quedando relegado en múltiples sentidos. Sostienen desde el equipo que ahora tendrá a cargo las actividades de la Cátedra de Guaraní. En este aspecto mencionan que CETCO puede pensarse como un espacio de producción de contenido en articulación con la Cátedra Guaraní, que se especializaría en procesos de difusión y comunicación, generando así una herramienta para legitimar un espacio universitario que tenga por nombre Guaraní. En el marco de las actividades planificadas para la cátedra, ya está concretando la producción y emisión de programa de radio Yeretaguá Ñaé, la lengua de mi pueblo, de entrevistas sobre guaraní, que se emite también por Radio UNE los días martes a las 15 horas y se repite en los jueves y domingos de 14 horas por Radio San Cayetano. También está la cátedra, se colabora en el programa Ñañe Hatú, Ñañe Ekatú, que se desarrolla 100% en guaraní, conducido por el profesor Félix Fernández, y que se emite los días martes a las 19 y los domingos a las 8 horas en Radio San Cayetano, que se repite por Radio UNE
los sábados a las 14 horas. Una propuesta de creación de la Cátedra Guaraní de la UNE. Tuvo el aval de autoridades provinciales y profesionales de la Secretaría de Políticas Lingüísticas del Paraguay, la Universidad Sorbonne Nabor e Instituto de Lengua y Civilizaciones Orientales. Ya tuvieron eco en París, en la Asociación Gabi Kulter de Alcatea, el País Vasco, en la Universidad de Itapúa, en Paraguay, en la Coordinación General de Cátedra Guaraní, el Servicio de Planificación y Promoción Euskera, el Instituto de Euskera Iruña, País Vasco, CELES, CONICET, USAN, Buenos Aires, el Montclair State University de Nueva Jersey y la Universidad Autónoma de Barcelona. Fíjense ustedes, amigos oyentes, que no me voy a cansar de leer cosas que tengan que ver con lo nuestro. El Jaiteba, Areco, Emanduapa, sí, seguro que se acuerdan. Y ahora lo que deben recordar es esta cátedra que fueron propuestas para libre, propuesta de la UNE para aquellos que quieren participar, aquellos que quieren difundir a los medios de comunicación, generando una herramienta necesaria para legitimar un espacio que llueve, que cae. Oku kochera, chera'u, oku guaraní. Llueve guaraní para todos nosotros.

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la difunta inocencia, un misterio de 41 años que hoy inspira devoción popular. Hace 41 años, dos hombres trabajaban tratando de abrir un camino cerca de una estancia en un campo de San Luis del Palmar. Ninguno de los dos se podría imaginar que lo que encontrarían ese día iba a derivar en un importante culto popular que hoy reúne a cientos de personas que se acercan hasta ese mismo lugar para pedir favores y agradecer. Así comenzó la historia de la difunta Inocencia, una figura envuelta en un misterio que sigue sin respuesta. Fue el docente y periodista correntino David Ariel Reyes quien logró reunir datos para reconstruir la historia de esta santa popular. A través de un relato que se difundió en las redes sociales, contó los detalles del hecho y los protagonistas que dieron origen a una devoción que va creciendo año tras año. Reyes mencionó que todo se inició en 1985 durante una jornada de trabajo cuya fecha exacta no se pudo determinar. Pero ese día, en un campo en jurisdicción de la estancia El Vasco, ubicada por la ruta provincial número 5 sobre el kilómetro 40 aproximadamente, Filómeno José Locho Azula, un policía retirado, y Víctor Papi Soto, un excombatiente, intentaban abrir un camino para poder llegar más fácilmente a la zona que habitaban. De acuerdo con el relato, mientras ambos trabajaban, machete en mano, para desmalezar el monte al costado del alambrado, Soto logró divisar a lo que a simple vista era un cráneo humano. Ante esta situación, los hombres deciden avanzar en el terreno. Se adentran al monte y logran ver restos óseos, ropas viejas de lo que era una mujer de unos 20-25 años aproximadamente, con cabellos negros por debajo del hombro. Agregó Reyes que la narración menciona que inmediatamente tras haber dado con los restos, Azula envió a Soto a su casa con los caballos y dio aviso urgente a las autoridades. Se hacen presentes policías, médicos forenses y peritos realizando las actuaciones de rigor y retiran los restos óseos que nunca fueron devueltos a la zona, ni mucho menos a quienes los encontraron. Tampoco existió denuncia de la desaparición de una persona con esas características en la zona. Todo un misterio. Al poco tiempo, Locho Azula le relató todo lo ocurrido al párroco del pueblo, que en ese tiempo era Sabas Gallardo. Fue este quien decidió ponerle un nombre a la mujer fallecida y bautizada como Inocencia. Según el relato de Reyes, Azula le pidió luego a un hermano suyo que vivía en Empedrado que confeccione una cruz de madera para la fallecida. Pero una tragedia familiar ocurrida un año después hizo que el ex policía decidiera colocar esa misma cruz en el campo donde se encontraba el cementerio de la familia. Allí estuvo emplazada un par de años hasta que su esposa pidió que la llevaran al sitio en donde habían encontrado
los restos de inocencia. Y aunque no lo colocaron en el lugar exacto, un palo de madera señala el punto donde se produjo el hallazgo. Tras la colocación de la cruz, señalando el lugar donde encontraron a Inocencia, comenzaron a aparecer flores, velas, placas recordatorias y cartas de agradecimiento por favores recibidos. Años tras años, para finales de junio, cientos de personas se suman a las bailantas, a las misas y cabalgatas, donde la familia de Azula y Soto son las protagonistas. La edición de este año se realizará con una cabalgata que partirá desde la parroquia de San Luis, Rey de Francia, hasta la gruta de la difunta Inocencia. Se trata de la séptima salida de los devotos a caballos, que este año lleva como lema la fe que camina ayuda al hermano. El evento se torna más convocante año tras año, al punto que esta vez la policía informó que colaborará con un importante operativo de seguridad para garantizar que los actos y homenajes se lleven adelante con la mayor tranquilidad. A 41 años de misterio que no tiene respuesta, una mujer que falleció en circunstancias desconocidas hoy llaman Inocencia, y se ganó el cariño y la devoción de cientos de personas que se acercan a darle las gracias y pedirle por los suyos.

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Me enseñaron de chico que el amor era ciego y cegado de amor. No pensé nunca en esto. Con traerte a este mundo solté un río tremendo que se fue de mis manos, que se fue de mi tiempo. Cada día que pasa sos distinta y confieso que no sé qué decirte más allá de mis besos. 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

0: Muchas gracias por haber compartido con nosotros esta nueva edición de Riquezas del Litoral, aquí por LT42, Radio de Liberá, 93.5 Iberá FM, y por el streaming a través de la página de LT42. 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

0: Acá nos estamos haciendo presente nuevamente el indio, el taita, el apú, el señor de las guacas. El gran curaca los saluda a todos ustedes según el horario en que te encuentres, de día, de noche, de tarde, amanecer o atardecer, en fin, donde sea el horario que sea. Yo los saludo a todos ustedes con mucho amor y con mucho respeto. Hay momentos en la vida, mis hermanos del alma, en los que todo se rompe, se daña, se termina. Puede ser un hogar, puede ser una empresa, un campo, una estancia, sus animales, su ganado. Todo termina en vano, todo se rompe, todo se acaba. El amor se va, la suerte desaparece, la salud falla. Termina ese familiar que quizás no crea en ciertas cosas. Y se creía el valiente, el poderoso, y de la noche a la mañana, ¡ta! Una ACV, un preinfarto, un problema de azúcar, un problema terrible, grave, complicado, o un accidente, una desgracia, o lo peor de la vida. ¿Ven? Todo falla, todo se va, todo se desaparece, todo se rompe. Y nadie, absolutamente nadie, te dará respuestas. Ahí es cuando llegas a nosotros a golpear la última puerta del verdadero y auténtico santuario de la verdad. Somos expertos en unión de parejas, en amarres, en dominar al ser querido. Cuando necesitas recuperar lo que sientes que te pertenece, nosotros le ayudamos a que lo recuperes. Unimos relaciones sin importar si son del sexo opuesto o del mismo sexo. Mujer con mujer, hombre con hombre, eso es normal ya en la vida. Las parejas homosexuales, porque trabajamos con la energía. Atraemos amores imposibles que otros no han logrado. Y alejamos todo aquello que impide tu felicidad. Pero hay algo más. Si sientes cargas, bloqueos, presencias, y alejamos todo aquello que impide tu felicidad. Pero hay más. Si sientes carga, bloqueos, presencias, trabajamos payé, maleficios, candobles, saladuras, rompemos lo negativo y devolvemos la armonía. Buscamos lo perdido. Así que si tú se le ha perdido tu esposa o tu pareja o tu marido o un objeto o un animal, un vacuno, un caballo, un yeguarizo, un pato, algo se le ha perdido, su perro, su mascota, nosotros se lo recuperamos. Trabajamos con las deidades de la Santísima Muerte, la Niña Blanca, la Niña Roja, la Azul, la Dorada y la Inframundo, la que llevó a Jesucristo al maderero. Recuperamos personas y objetos robados, perdidos y extraviados. Sacamos guacas, tesoros y entierros ocultos, hallazgos que otros no han logrado. Seguimos señales hasta encontrarlos. Así tal cual como lo escucha, tenemos el poder y el don de la videncia y el tercer ojo de la sabiduría y la clarividencia. Leemos la tierra, las guacas, los secretos, los tesoros escondidos, hallazgos, morrocotas, joyas, monedas, barras de oro. Todo lo localizamos y lo encontramos. Barcos hundidos en la profundidad de los bajos, de los esteros, del Paraná, de los ríos, encontramos y lo descubrimos todo. Porque nada desaparece sin dejar rastros. Esas huellas, esos rastros, lo descubrimos nosotros con nuestro poder de evidencia, clarividencia, el mentalismo, el chamanismo oculto de las ciencias sagradas. Activamos la prosperidad, los juegos de azar, quinela, loto, telequino, lotería, casinos, todos los premios carrera de caballo. La fortuna debe llegar a tus manos. Con la bolsa energética Cuaresma de la prosperidad y de la fortuna. Hacemos que gane dinero, pero dinero de verdad, plata de verdad. Dólar, dinero, plata, plata, mi hermano. Que las oportunidades aparezcan. Y que la suerte finalmente te elija a ti. Que te busque a ti. No que vas a comprar la rifa de un revólver y se ganó fue el tiro de gracia. No, señor. Te protegemos. Te cerramos el cuerpo contra la bala, el cuchillo, la brujería y la magia negra. Alejamos enemigos ocultos. Te volvemos invisible ante el peligro. Cerramos tu cuerpo contra la maldad. ¿Cuántos de ustedes han sido víctimas de un payé, de un maleficio, de un hechizo? Conozco personas que han muerto porque les han quedado en su panza, en su estómago, 3, 4, 5, 8 gusanos. Y el curandero o el brujo o el que le estuvo curando no tuvo la capacidad suficiente de salvarle y sacarle los huevos y raíces de esa gusanera. Yo le saco todas esas larvas de payé y maleficio que tenga en su estómago. Solamente me llamas a mi línea personalizada. Y sellamos tu camino. Blindamos tu cuerpo. Tal cual como lo escucha. Sanamos. Empaches. Mal de ojo. Sustos. Ojeadora. Aire. Mal de aire. Culebrilla. Patecabra. Tirón de nervios. Todo esto nosotros lo rezamos. Lo curamos. Le rezamos un dolor de muela. Nada queda sin respuesta. Nada. Nada queda sin solución. Solo necesitas dar el paso firme donde los verdaderos chamanes, donde los verdaderos sabios de las ciencias sagradas, de las ciencias ocultas, donde está el Taita, el Apu, el señor de las huacas, el gran curaca, el indio, el encollao. Recuerda mi línea personalizada de WhatsApp. Me llama de cualquier provincia, de cualquier lugar, de cualquier sitio del mundo. 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No tenga miedo. Porque hay gente que le da miedo hablar con chamán, con curaca. Y tu peor enemigo es tu propio miedo. No tenga miedo, mi hermano. Me llama, me pregunta, lo que tú quieras. Eso sí, es muy importante, nombre completo y fecha de nacimiento para mirar los astros, los colores que te favorecen, que le rige su destino, el metal. ¿Ve? Todo esto es importante en el campo de la astrología. 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Ahí tú puedes mandar también mensaje de audio, fotos del campo, de la parcela, de la finca, de los animales, del negocio, de la familiar enferma o embarazada. O me llama o me escribe al número común, mensajes comunes, para quienes no saben manejar el tema de WhatsApp, o no tienen WhatsApp, o tienen un teléfono de los chiquiticos de antes, al 3704-809-1135. Voy a pasar al maravilloso mundo de la astrología, lectura y respuestas de los mensajes de textos y estudio de las fotos que me han enviado a mi WhatsApp. Ya regresamos, gente bonita.
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0: Vamos con más dudas, más mensajes y más inquietudes de nuestros oyentes que me siguen a través de las cadenas radiodifusoras de La Verdad AM y FM y que me escriben a mi línea de WhatsApp personalizada 3704-357643, la línea del saber, la línea del conocimiento, la línea de la experiencia, la línea del astrólogo y numerólogo vidente y clarividente mentalista el Apu, el indio el Taita. Acá me escribe un oyente, Sebastián Ledesma, de San Salvador de Jujuy. Dice, profesor Don David, señor Curaca, Apu, necesito decir esto porque ya no lo aguanto más. En mi familia hay una relación entre mi cuñado y otra cuñada. Todo empezó como confianza, como charlas normales, pero se les fue de las manos. Ahora hay mentiras, discusiones, la familia dividida, rota. Y lo peor es que ellos lo minimizan. Dicen que es cosa de ellos y que nadie tiene derecho a opinar o meterse en la vida de ellos. Yo veo cómo se está rompiendo todo y me da bronca que nadie haga nada. Oriénteme, ayúdeme, aconséjeme, profesor David. Bueno, mi estimado amigo Sebastián de San Salvador de Jujuy, preste atención, mi hermano. Lo que está viviendo es exactamente lo que pasa cuando se cruzan límites que estaban clarísimo desde el principio. Y usted muy bien ya lo sabía y lo tenía claro. Eso no empezó como con confianza, entre comillas, por así decirlo. Empezó como una falta de respeto que fue creciendo porque nadie le frenó a tiempo. Y ahora están las consecuencias arriba de la mesa. No hay que buscarlas. Ya explotaron. Mentiras, discusiones, familia dividida. Y todavía lo quieren minimizar. Eso es lo más grave. Cuando alguien hace daño y encima lo justifica, peor aún todavía. Porque ahí ya no hay error, hay decisión. Y te digo algo sin vueltas, sin tapujos y sin pelos en la lengua, como siempre se los he dicho en el espacio de la radio, en el programa. Una relación que nace traicionando la confianza no construye nada sólido, solo deja daño alrededor de la familia y de la sociedad. Y ese discurso de, entre comillas, así por decirlo, nadie tiene derecho a opinar, nadie tiene derecho a meterse en mi vida, es una forma de callar a los que sí están viendo el problema. Pero no, cuando una situación afecta a toda una familia, ya no es un asunto privado, es un tema que ya está totalmente delatado y ya todo mundo, Raimundo, lo sabe. Yo le sugiero, busquemos solución a la situación, me vas a llamar o me vas a visitar. Mañana yo empiezo a las 4 de la mañana, cuando gallo cantar, cérrelo de chamán y yo estar con rodilla en tierra, fogata encendida y pata pelá, haciendo ceremonias, haciendo rituales, liberaciones. Me visita o me llamas al 3704-357643 para profundizar más la orientación o el consejo que me estás pidiendo. Así orienta, así aconseja el chamán, el gran curacho.

a todas las personas que participan en la astrología, consejo y orientación del chamán, del curaca, del apú, del astrólogo. Recuerde que los contenidos deben de ser sinceros, honestos. Las fotos deben de ser fotos respetuosas. No me manden fotos de porno o fotos de personas desnudas o con cuestiones del negro del WhatsApp. Sean ocultos y respetuosos. Tengan en cuenta la ley del boomerang, causa y efecto. Puede estarse rebotando ese problema a ti y lo puede estar afectando por cuestiones de naturaleza, no porque yo lo quiera o yo lo desee. Así trabaja el boomerang, así trabaja causa y efecto, así trabaja la naturaleza. Y las deidades de la Santísima Muerte con las que yo trabajo son muy celosas. Son muy celosas, más que todo la inframundo. La Santa Muerte Negra, la que llevó a Jesucristo al maderero. Ojo, mi amigo, hacemos el bien sin mirar a quién, pero con todo respeto. Con todo respeto para que no vayas a tener serios problemas. Somos los chamanes, somos los curacas, somos los astrólogos, somos los sanadores espirituales. El apú, el indio, el taita, el encollarao. Tengo aquí una foto que me la enviaron de Salta Capital. Dicen que me escucha, que me sintonizan en la 940 en Salta. A ver, me manda acá. Esta foto es de una persona que siente que la miran, como que la observan, así por decir, entre comillas. ¿Ve? Aquí se refleja en la foto donde la persona siente que la están mirando, entre comillas. Y me la envió Herminia Rojas. Y ella quiere saber qué pasa, qué sucede, quién la mira, quién la observa, o qué es lo que viene pasando, o qué es lo que presiente. Estimada hermanita, estoy viendo tu foto personal y te voy a hablar con equilibrio, ya que tú me lo solicitas, que le conteste y le responda en el aire, en la emisora. No necesariamente hay algo oscuro fuerte, pero sí. Aquí se refleja en la foto donde la persona siente que la están mirando, entre comillas. Y me la envió Herminia Rojas. Y ella quiere saber qué pasa, qué sucede, quién la mira, quién la observa, o qué es lo que viene pasando, o qué es lo que presiente. Estimada hermanita,

0: en la emisora. No necesariamente hay algo oscuro fuerte, pero sí hay sensibilidad espiritual alta. Cuando alguien siente que lo observan o que la energía está rara, muchas veces es porque está más abierto energéticamente. Eso es lo que sucede, eso es lo que pasa. En la imagen noto aura sensible, no dañada. Hay que fortalecer, no temer. Eso es lo que hay que hacer. 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Y esa duda y desconfianza que alguien te mira, que te observa, es como si tú tuvieras miedo y desconfianza, o que debieras un problema, o como que tú estuvieras huyendo de algo. Y no hay nada de eso. Por lo tanto, cuídate y adquiera la bolsa energética Cuaresma de la prosperidad y de la fortuna.
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5: Un día como hoy. El 30 de junio de 1913, Alberto Macías reconquista el récord de altura en un Bleriot de 80 caballos de fuerza a 4.500 metros. El 30 de junio de 1934, en la madrugada, llega a Buenos Aires el famoso dirigible alemán Graf Zeppelin. 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El grupo armado ERP se adjudicó el crimen. 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

0: las cosas de la vida, busca siempre las salidas en Dios que tiene poder. No debes retroceder por más que estés agotado. Jesucristo está a tu lado como un poderoso gigante. Hay que seguir adelante porque eres un gran soldado. El gran propósito de Dios será cumplido en tu vida. Porque escrito está en las Biblias que Dios te predestinó. Por tu nombre te eligió para su gloria mostrar. Tú solo debes confiar, por más que estés en el suelo, Él cumplirá los deseos conforme a su voluntad. No le crea las mentiras que hoy te dice Satanás, de que nunca alcanzará lo que anhelas en tu vida. Las promesas de la Biblia son para los hijos de Dios. Por su gracia y por su amor obtenemos las promesas. Él es nuestra fortaleza, gloria a Cristo el Redentor. Porque Cristo está, mi hermano, en Isaías 43. Por el fuego pasaré, pero no seré quemado, y que jamás seré ahogado cuando pase por los ríos. Él siempre estará conmigo en las buenas y en las malas. Su iglesia será probada, así como el oro fino. Hay tantas cosas bonitas que Dios tiene para su pueblo, pero hay que pagar el precio aunque nos cueste la vida. No será cosa sencilla, pero tampoco imposible. Él prometió bendecirme, no importa la circunstancia. Debo poner mi confianza y hacer lo que Dios me dice. Yo soy un agradecido porque soy un instrumento en mano del Dios eterno, y también soy bendecido. Que sean fortalecidos por el poder del Maestro. Es para mí un privilegio servir a nuestro Señor. Les pido sus oraciones. Que Dios bendiga a su pueblo.
1: Hoy voy a cantar la mensual porque creo y lo valoro. Son de mi tierra un tesoro hecho en la escuela rural. Son héroes tradicionales aunque nadie lo comenta. Con heladas, con tormentas, con terribles temporales. Son héroes tradicionales que nadie los tiene en cuenta. 5:30 pone el tacho para no andar con apuro. Sale tanteando en lo oscuro este durmiente quebracho. Él sabe desde muchacho que tiene la obligación de juntar leña al montón por si algún viejo campero no vaya a ponerle pero porque no encendió el fogón. El gallo con su expresión le anuncia la madrugada, y después de la mateada se dirige para el galpón. Tal vez por la cerrazón, como escribo yo preparado, dos silbidos ha pegado para llamar a la madrina. No sea que por la neblina algún pingo se ha extraviado. En sillo un mayo encerado, mansito de pata y mano, se enorgullece el paisano, fue por el mismo domado. Después que pito en armado sale chiflando tal vez, con la idea de que como en todas las mañanas, lo salude la mucama desde la puerta del chalet. Y ya se dirigió para un postrero, porque divisó una vaca que extraviaba su ternera. Revisa torniqueteros, prende fuego en usamenta, y de lejos se da cuenta que algo anda mal en el molino, porque la hacienda en remolino anda balando sedienta. Es el caño la bebida, con totora se ha tapado como lo ha desatorado, monta y se marcha enseguida. 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

0: Muchísimas gracias, mis amigos. Nos tomamos un breve descanso. Se vienen los Rollers. Dentro de un ratito vamos a volver para todos ustedes.
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Chamome para mi gente, buenas noches a todos los amigos oyentes que están en la sintonía de la radio LT42, noche maravillosa, una luna espectacular que tenemos sobre la ciudad de Mercedes. Espectacular la luna, ahí alumbrando, noche de lunas, tantas cosas que ve la luna, ¿no? Buenas noches a toda la paisanada, familia, abuelos, abuelas, ¿cómo están? ¿Todo bien? Noche linda, noche invierno, la ciudad de Mercedes Corrientes, noche romántica, como dice ahí. Lo que se viene este sábado para los que están muchos solicitando un baile romántico, aguante las rodillas nomás, para bailar pecho a pecho, este sábado ya no queda nada, este sábado para recibir el cumpleaños de la ciudad de Mercedes bailando chamamé romántico. Adiós.

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Es la hora 20, 14 minutos en los estudios de LT42. 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

Llámame romántico para la cocinera, dice eso, para este sábado, bueno, que están anticipadas ahí en Pizzería Larreo, también Pizzería Redomona, ya están las anticipadas, seguramente va a tener tanti, esperamos este sábado para recibir la noche romántica en Obra Bar. Solo para agrupación, para todos los paisanos, paisanadas, la familia, que ya están preparándose para el 5, para Trinidad Romero, un saludo también, familiares, también para agrupación Arevalos Daniel y familia Areval. Están preparadísimos ahí para el desfile, así que un saludo para agrupación Cruz de los Milagros, que de allá Haití también está viniendo a participar, si Dios quiere, este domingo, haciendo patria a caballo, ¿no? Un saludo para cada uno de todos ustedes que están, yo tengo un poco anotado, un poco tiene también Anita Fernández. Atención, comuníquense con Anita nomás ahí, Anita Fernández, para los que van a venir del campo, el camión del amigo Jorge García arranca ahí de Yuquerí, me dice, va a amanecer por allá y ahí ya se va por algunos parajes y ahí por Boquerón. Saludos para toda la barra ahí de Boquerón que están preparándose también. Ahí viene por ahí lo va a esperar por el camino también Miguel Peloso con su asesorado y llegar a Mercedes. Lindo para ustedes esta juntada. Que va a haber en Mercedes. Es lindo venir y sabiendo que hay una invitación para todos, para todos aquellos que quieran desfilar a caballo, para los que quieran ir a mirar, para los que quieran estar presentes para las fiestas después en el rural, muchos ficheros, muchos artesanos, muchos están, todo hoy para que usted público venga en familia a pasarlo lindo, por ahí algunos quieren ir directo a la rural, aquellos que quieren llegar hasta el cuadro de la jineteada deben ingresar temprano allá por el embarcadero, por ese lado deben ingresar algunos vehículos que van a poder llegar hasta el cuadro de jineteada, y el otro estacionamiento tenemos que ir a otro lado, llegando a la rural. Queremos que la pase bien, lindo, se diviertan. Para esta fiesta que este año cae domingo, para que lo lindo que, bueno, el señor intendente ha preparado una linda fiesta para toda la familia, para que venga a recrearse un poco, olvidarse un poco de los problemas que cada uno tiene y a pasarlo lindo. Así que bienvenidos a todos. Bueno, y esta propuesta también del sábado que ya muchos están llegando, muchos mercedeños están lejos por asunto de trabajo, llegan a Mercedes y bueno, ya quieren salir el sábado a juntarse, a encontrarse y se dio estos dos grandes artistas que van a estar acá en Mercedes, dos grandes artistas, dos grandes músicos y dos grandes músicos de la música romántica.

Llámame romántico y estamos escuchando los hijos de los barrios, ¿eh? Hola Roberto, saludo a mi papá Abelino con un buen tema de los hijos de los barrios. Gracias, Damián. ¿Cómo anda Damián? Le envío un saludo ahí para su papá Abelino Alegre, que anda full, también preparando todo. Abelino de gran mano, que también nos está dando Abelino Alegre para la fiesta este fin de semana. Gracias Abelino por llevar ya las libretas a Marcelina. Por favor, aquellos que tengan sus libretas de sus reservados, acérquelo a Marcelina, es solamente para poder anotar que de las tropillas que van a estar en la fiesta del domingo, ¿eh? Acérquelo, paisano, si usted tiene por ahí, llévelo a Marcelina y nada más es para un rato, para nosotros poder asentar para los permisos que se hacen, ¿no? No es para otra cosa, es solamente para eso que nos piden, ¿eh? Y gracias a Dios que nos piden un poco, mirá si nos piden de todos, ¿eh? Antes, ¿eh? No hay esa opción que se puede presentar ese día de la fiesta también, ¿no? Así que se pide un poco para poder sacar un permiso y siempre pide de lo que participan, ¿no? De los participantes. Piden, ¿eh? De los participantes. Por ahí Marcelina se pone molesta porque no me traen, Roberto, no me traen las libretas. Me dice, bueno, hágame ese favor, ¿no? Un solo favorcito. Llévelo a su libreta, su reservado, a usted que va a ir a la fiesta. Acérquelo ahí para poder nosotros acercarla al doctor veterinario. Un saludo para Francisco Tejero, que nos da una gran mano. Es el puente que nos hace todos los trámites para que nosotros podamos tener la fiesta. Es el doctor veterinario Tejero, que tiene que ir al SENASA, a la policía. La policía mismo también están solicitando los permisos. Y bueno, nosotros por ahí, para no molestando tanto a los tropilleros, tratamos de conversar y bueno, tratamos de llevar algunas libretas para que puedas tener el permiso. Y bueno, después el domingo, antes de la gente, así piden a todos. Pero no tenemos que llegar a lo último que después nos pidan todos antes, antes de la fiesta. Ahora nos hace el aguante y bueno, pide un poco de los participantes y después, ese día de la fiesta, nuevamente pide, ¿no? Pero gracias, me dijo hoy Marcel de Abelino Alegre, ya me trajo. Gracias, porque no es para otra cosa, es solamente para sacar un permiso. Y justamente piden de los que participan de la fiesta, no es por otra cosa, ¿eh? Así que eso necesitamos, ¿eh? Gracias Marcelina, porque hoy hablé, me dice, sí, hay dos que me trajo y hay otro que todavía no me trajeron. Así que, a ver, por acá tenía, ¿no? Me trajo Abelino, me dijo, me tiene que traer Di Santi, después Pedroso, me tiene que traer tres, dice, y papá que tiene dos. Así que gracias también a Pedroso, que por ahí Pedroso tener, acercarlo a Marcelina, a Di Santi, gracias también, y a Abelino Alegre, que ya llevó seis libretas por todo. Así que gracias. Y Marcelina está en reposo, también está con Pichicata y Marcelina, haciendo todo el esfuerzo grande de hacer también esta parte. Así que toda la fuerza ahí para vos, Marcelina. Espero que esté bien para el domingo. Vamos bien arriba. El sábado andaba a bailar Marcelina, venía a bailar unos chamamés, que te hace bien. Está haciendo falta un poco de baile a ese cuerpo, ¿eh? Así que bueno, ahí está. Gracias ahí a los topilleros por acercar su libreta, gracias. Llévelo a Marcelina su libreta para poder tener el permiso también, ¿eh?

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ha pasado. Hola, buenas noches, Roberto, ¿cómo estás? Yo acostado, un poco de frío mientras estamos escuchando tu programa, Rosa Duarte. En la sintonía de la radio, ya está acostadita, concentrada ya para el sábado. Bueno, un fin de semana con una linda fiesta, aprovechelo, ¿eh? Y el sábado le lleva a Pedro Barbosa para bailar con los hijos de los barrios, dice, los dos solos, Ana, dice, bueno, llegale a Pedro Barbosa, baila lindo chamamé, Pedro Barbosa. Hace falta un baile a ese cuerpo, ese, está faltando un poco de movimiento. Para Pedro Barbosa. Bueno, ahí está Cristian y Pedro.

0: Mandico, Pedro Barbosa, de que lo esperamos, lo esperamos. Bueno, tantas veces, ¿no? Hay muchos hoy por hoy que pueden salir porque hay veces que hay muchos, como el amigo Hito Coronel, ¿no? Hito Coronel jubilado, ya ahora salen todos los bailes, ¿no? Hay tantos bailes que uno que se perdieron, ¿no? Por estar en su lugar de trabajo, por estar en guardia. Semanero, o por ahí la patrona no quería salir, o por ahí él no quería salir, y todo un tema, ¿no? Y ahora hay muchos que son independientes, trabajan por su cuenta y pueden salir, ¿no? Aprovechando de ese tantas veces, tantos bailes se perdieron, ¿no? Y la vida se va, y se vive una sola vez, y si no aprovecha. Dale un poco de alegría a tu corazón, ¿eh? El sábado le llevo, bueno, lo esperamos, nos vemos el sábado, si Dios quiere, ahí Pedro Barbosa y Cristian Zabaliche, nos vemos el sábado. Eso.
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0: Estamos escuchando, bueno, un saludo para Javier Di Santi, que está escuchando. ¿Hace la publicidad Javier Di Santi o no? ¿Sale la publicidad Javier Di Santi? Mandamos la publicidad a este amigo como es Javier Di Santi. Bueno, Javier, ahora te paso el audio, ¿eh? Un abrazo para ti, gracias por estar en la sintonía de la radio. Javier Di Santi, le falta un poco de baile a ese cuerpo también. Javier Di Santi, mucha radio, pero no sale ni un lado también, ¿no? Duro, dice acá, no quiere gastar, dice. Los hijos de los barrios, qué bueno. Voy a estar ahí, dice Julia. Bueno, Julia, tiene que ir a festejar su cumpleaños. Ahí usted que estuvo cumpliendo años el domingo estuvo cumpliendo años, ¿eh? Así que los esperamos este sábado ya, anticipando la fiesta de Mercedes Corrientes. Qué bueno, ¿no? Estos temas románticos, estos vienen exclusivo a Mercedes. Eso también lo es lindo, ¿no? En exclusivo van a estar en Mercedes estos dos artistas, ¿eh? Que no hay que esperar tanto, ya de 22 horas ya, por ahí los esperamos no grabar, ya temprano lo vamos a tener a los dos grupos, ¿eh? Y también vamos a tener uno de cumbia, ¿eh? Bueno, Julia, un abrazo para usted, acá escuchándote, como siempre, dice, gracias por estar en la sintonía de la radio. Y nos vemos ahora, ¿eh?

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1: ¿Cómo anda, Gloria? ¿Estás escuchando en tu casa? ¿Acostadita ya o no todavía?
2: Hoy no, todavía no. Estoy haciendo unas cosas acá en la cocina.
1: Escuchando estos chamamé, te levantaste.
2: Pero ¿sabes qué? Olvidaste. ¿Y cuánta razón tenés vos en todas aquellas personas que hoy por hoy se han jubilado, que han cumplido con el deber, ¿no? Y que ahora sí pueden salir con su compañera, su pareja, a disfrutar de un baile, una jineteada, que antes no lo podían hacer por motivos de trabajo o porque eran chicos los hijos, ¿qué vamos a ir a hacer en el frío y también. Todo eso? Los chicos son chicos. Sí. Entonces vas dejando de lado, ¿me entendés? Un montón de cosas de vivir en la vida para el futuro, no solamente de cada uno de nosotros, sino de los hijos también.
1: Muchas cosas que va dejando uno y uno se olvida que van pasando los años.
2: Y pasan los años, es verdad, pasan los años. Pero bueno, es tan lindo llegar vos a los 60 años en el caso de las mujeres, creo que 65 en el caso de los señores, o creo que en los rurales son 57 años y para jubilarse. Y llegar y decir, bueno, hasta acá llegué, gracias a mi trabajo tengo mi casita, unos animalitos, gracias a mucho sacrificio. Y de prohibirse también de ir a fiestas, a cumpleaños, a pasar Navidad, Año Nuevo, a la ciudad, por el motivo del trabajo, de la guardia. Y ni hablar aquellos que son puesteros, que una vez al mes creo que tienen permiso para salir de sus lugares de trabajo.
1: Qué bárbaro,
2: los puesteros,
1: ¿no?
2: Sí, los puesteros es algo que está bien, antes le daban animalitos para criar, los patrones, qué sé yo, pero bueno, hoy creo que ya no tanto, pero tenían que quedar el mes entero en el puesto, él como puestero y ella también, así que todo eso es un sacrificio, el campo, Robertito.
1: Sí, no es nada fácil eso de la gente del campo. Bueno, decime una cosa, Gloria, ¿quién tiene la iniciativa, ella o él? Viste que por ahí llega él, no, porque esto, porque... Yo creería que...
2: Bueno, mira,
1: ¿quién tiene que tener?
2: Sí, te escucho.
1: Iniciar, ¿quién? ¿Ella o él? Por ahí él viene, quiere ir al baile, ella no, porque me duele la cabeza, no, por ahí... Y está por ahí que quiere salir ella y él dice, no, porque estoy cansado.
2: Sí, tenés razón, no, y hay en eso, ¿viste? Hay eso, tanto el hombre que viene, qué sé yo, cada 15 días, suponele vos, a la ciudad, y bueno, y quiere salir, también tiene derecho a tomar una cerveza, un vino, ¿por qué no si lo tiene ganado? Entonces, a veces, ay, vos te vas a los bailes a tomar nomás, ¿viste? He escuchado muchas veces eso, vinimos a bailar o a tomar, pero y dejarle que tome, que disfrute, si ve, para eso el hombre trabaja. ¿Viste? Pero no todas las mujeres pensamos así. Así como hombres también que no, yo quiero estar acá tranquilo en mi casa, no quiero ir al baile, qué sé yo, cuando la mujer vive en el pueblo, ¿viste? Exacto. Por ejemplo,
1: vive encerrada, ¿viste?
2: Ajá, entonces hay que comprenderle. Yo creo que la pareja, mira, Robertito, depende mucho del diálogo, ¿viste? Del compañerismo. ¿Qué te parece, Naira, si vamos, qué sé yo, ponerle a una jineteada, por así decirlo, pero cae la noche y nos venimos con las gurizadas? Bueno, Naira, sí, vamos. Y eso es lindo. Ajá. Porque la incentiva a tener fuerza para el lunes volver a ensillar otra vez en el campo.
1: Ayer estuve hablando con un amigo acá que trabaja en la municipalidad, se iba al moto, estacioné mal, dice, me bajé, me fui corriendo hasta el arreo, volví corriendo y mi señora, y se iba con la señora, y me dice, ¿dónde fuiste que estacionaste? No, me fui hasta ahí ya. ¿Y qué te fuiste a buscar? Mirá, le dice, le compró dos entradas para el baile. ¿Y qué hizo la mujer? Re contenta porque le estaba por llevar al baile.
2: ¿Viste? Sí, pero segundo antes ya le estaba reclamando, ¿a dónde fuiste? ¿Y a qué?
1: Exactamente, sí. Y él se fue a comprar dos entradas. Él me estaba contando eso y bueno, estaba muy contento de ella por ese gesto que hizo él.
2: Y sí, eso es la pareja, el matrimonio es así, hay que tirar parejo, mi chino, hay que tirar parejo, porque si uno afloja el violín llega un momento y se corta, ¿viste? Lamentablemente se corta. Y bueno,
1: y el
2: así
1: otro,
2: que...
1: Y el otro, que lo lindo es estar en una fiesta. Hace cuesta para ir, pero cuando vos estás ahí ya cambia todo y es lo más lindo que te puede pasar, que es volver renovado.
2: Sí, y con las pilas recontra cargadas, porque te vas a recrearte un poco, sí. ¿Me entendés? Porque llega un cierto tiempo de la vida que te puedes pensar y decir, no, no todo en la vida es trabajo. Sí. Brindate un poquito de tiempo a vos, a tu mamá, a tu papá si lo tenés vivo, a tu señora, a tu compañera, porque la vida se va tan rápido, Robert, que a veces ni uno disfruta y dejamos un montón de cosas que por ahí se adueñan alguien que ni siquiera
1: más
2: mojó la cabeza, como y, quien dice, ¿viste?
1: Y te digo más, tratá de salir divertido porque hoy no está más y no hay novedad. Antes, cuando moría alguien, era una novedad que se sí. paralizaba. Hoy ya no.
2: Ya no, es verdad, sí. Es verdad. Así que, y aquellos que son